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0: buenos días, amigos y amigas. Hola, República Dominicana, saluda al mundo. Bienvenidos y bienvenidas son todos y todas a compartir con nosotros en esta mañana súper lluviosa. En el casco urbano de la provincia de Barahona, hoy lunes, cuando ya contamos a 8 del mes de junio del año 2026. No ha parado de llover desde horas de la madrugada. Es un mes, un año, como decimos los agricultores, un año hembra. Entró derramado, entró lloviendo y no ha parado. Y eso es importante. Cada mes ha llovido y por tanto fortalece los sembradíos, aunque todo en exceso hace daño. Pero ha llovido de manera intermitente y en consecuencia eso le favorece a las plantaciones agrícolas. Ojalá que no se meta la brisa, ¿verdad? Porque estamos ya en medio de la temporada ciclónica que inició el día 1 de este mes de junio.
1: Y para la zona de Juancho, la colonia, donde tú tienes tu parcela, de por sí hace mucha brisa.
0: Pero mucha, eso es así. Gracias a Dios Todopoderoso que permite este encuentro una vez más por estas ondas hercianas de la potente Palma 90.7 FM como emisora matriz. Retransmisión directo y en vivo de Café 90 y Cariñosa 91 desde Miami Heights en el estado de la Florida, USA, Estados Unidos de Norteamérica. Gracias por estar con nosotros, el canal 57 UHF, Sur TV, el canal de YouTube, empresas radiofónicas y demás redes sociales. Reciban un saludo afectuoso de parte del ingeniero Roberto Lama, gerente general, presidente de esta cadena de radio. Saludo a Junior Medina en los controles. Buenos días, país, hola mundo. Aquí está Lino John, su amigo de siempre. Acompañado de don Wilfrido Peña. Muy buenos días, Wilfrido.
1: Buenos días, doctor Lino Gómez Pérez, Lino John, Junior Medina, nuestro control. El saludo también para toda la gente que conecta desde temprano con Palma 90 FM, la número uno del sur. Y los que nos ven por el canal 57 Sur TV, y por YouTube y las demás redes sociales. Aquí estamos con ustedes. La mañana de un hermoso lunes, como decía Lino, lluvioso sobre la ciudad de Barahona. Desde este momento hasta las 10 de la mañana, las últimas noticias de República Dominicana y el mundo. Buenos días.
0: Así es. Bueno, me permito servir los titulares de las noticias más relevantes que aparecen en la prensa de hoy. La candidata de Fuerza Popular a la presidencia del Perú, Keiko Fujimori, aventaja en tan solo un punto al aspirante de Juntos por el Perú, Roberto Sánchez, cuando ya se han escrutado más del 89% de las actas en las elecciones presidenciales de este domingo 7.
1: ¿Es el voto simple o hay segunda vuelta?
0: Bueno, no manejo la modalidad de voto de ese país.
1: Si es el voto simple, tú pierdes por un voto.
0: Sí. Es posible. Ahora mismo, por ejemplo, Fujimori tiene 50.5% de los apoyos, 8.059 millones de votos. 8.59, perdón. Mientras que Roberto Sánchez cuenta con el 49.4, 8.40 millones de votos del respaldo del electorado, según el escrutinio de la Oficina Nacional de Procesos Electorales. Estamos hablando de que haya votado prácticamente 17 millones de personas.
1: Mucha gente, realmente, ¿eh? En el Perú. Sí, ahí ella sobrepasó, la Fujimori sobrepasó el 50%. En caso de que esté establecido allá, la diferencia es poca, unas elecciones muy reñidas, un país dividido en dos realmente.
0: El Perú tiene aproximadamente 27 millones de personas con votos hábiles.
1: 17 millones.
0: 27.
1: A 27.
0: Han votado 17 mil aproximadamente. Estamos hablando de que faltan como... lleva ya contabilizado el 89% aproximadamente. Faltarían unos 11%. Y han votado 17, se han contado el voto de 17 millones aproximadamente.
1: Lo que significa que al final del escrutinio cualquier cosa podría pasar, porque hay un empate técnico.
0: La ventaja es muy, muy cerrada. Sí. Eso es así. En otro orden, cientos repudian minería en relación a la marcha de ayer en la región suroeste. Exigen obras. Abinader reafirma respaldo a productores nacionales de harina. En otro orden, mueren piloto y copiloto tras accidente de aeronave en La Romana. Yo no creo en esas navecitas de aquí, en esos helicópteros, avionetas y eso. Yo no me monto en eso, un helicóptero. No.
1: Eso como que es muy frágil, ¿verdad?
0: Oh, pero es una como un pajarito volando en el aire para mí.
1: Muy pequeño.
0: Es una cigüita.
1: Sí, porque el que se acostumbra a viajar en esos esos aviones grandes, montarse en uno así, uno se siente inseguro. Que de hecho, sí, hay mucha inseguridad en uno de esos
0: pequeños. Patrón, en los grandes. Debe uno sentirse inseguro porque usted cae de un avión y sale, pero solo por la noticia y el periódico.
1: Correcto, correcto.
0: Todavía es difícil usted salvarse.
1: Pero en el pequeño cualquier brisa fuerte
0: no
1: tiene problemas.
0: Te mismo.
1: Lamentable, ¿verdad? Iba a Texas, dice la información, que el avión que se estrelló en La Romana iba a buscar al ex pelotero Yadier Molina, el puertorriqueño, iba a Texas a buscarlo.
0: Se salvó.
1: Se salvó realmente.
0: Para que usted vea las cosas del destino. Tuvo suerte.
1: Tuvo suerte el hombre, porque miren qué pasó. Y el piloto y el copiloto lamentablemente fallecieron porque se incendió el avión.
0: Wow.
1: Terrible.
0: El Partido Revolucionario Dominicano insiste en deuda es pasada. Insiste, deuda es pasada carga para la población de la República Dominicana. O pesada carga, perdón. En otro orden de ideas, el presidente de los Estados Unidos, Donald Trump, destruirá el uranio iraní con o sin acuerdo de paz. La DGC intensifica controles a vehículos pesados en la República Dominicana. Ojalá sea verdad eso. El Papa encabeza multitudinarios actos en la capilla o en la capital española. Irán reprocha a Estados Unidos que solo entiende el idioma de la fuerza. El Kremlin valora la sinceridad de Trump para la paz en Ucrania. Leonel llega a Madrid para participar en foro y actos de la Fuerza del Pueblo. En otras importantes noticias que aparecen en la prensa de hoy, muere embarazada. Alarma. reaviva alarma, la muerte embarazada reaviva alarma por feminicidios en República Dominicana. Ahí aparece una muchachita muy joven y un muchacho joven también, que parece que es el autor de esta muerte. La muerte de una embarazada de 20 años de edad.
1: Pena.
0: De 20 años y 20 semanas de gestación, presuntamente a manos de su pareja. Volvió a poner hoy en evidencia la persistencia de la violencia de género en la República Dominicana. Atribuyen alza de feminicidios al machismo y al éxito de las mujeres. Carta abierta al presidente Luis Abinader. Es una comunicación que aparece en la prensa de hoy. Carta pública a la alcaldesa del Distrito Nacional, Carolina Mejía. Instituto accionará por el uso indebido de bandera de sepel, en sepelio. El Instituto Duartiano. La derrota de los partidos políticos y su liderazgo. Una opinión que aparece en la prensa de hoy. El secretario general de la Fuerza del Pueblo en Cotuí pasa al PRM. Resaltan capacidad y liderazgo de Francisco Javier García para dirigir la República Dominicana. Finalmente, en Filipinas, terremoto de 7.8 provoca alertas de tsunami. Estas son las más importantes noticias en titulares que aparecen en la prensa de hoy. Otras informaciones importantes las compartiremos con ustedes aquí en el número uno, Acción Mañanera por Palma FM. Vamos a hacer una ligera pausa, volvemos con más. Adelante, Junior.
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0: Aquí estamos de vuelta con el programa número uno, Acción Mañanera, por Palma FM y una gran red de emisoras en todo el país y el mundo. Sigue amenazado de lluvia, ¿verdad? Llueve y se para. No dura mucho sin volver a llover. La gripe aprovecha para entrar en el organismo de los seres humanos que yo de manera particular me sitúo dentro de los de defensa baja, porque me da mucha gripe. Y he hecho ingentes esfuerzos y siempre me da. Ya, vamos a dejarlo así.
1: Claro, claro, ¿qué vamos a hacer?
0: Saludos para mi amigo David Coco, un muchacho movido, como dicen los españoles, espabilado, que se mueve en el mundo de los negocios, del empresariado y siempre...
1: Siempre activo.
0: Activo, sí. ¿Verdad? Pero se levanta bien temprano porque a veces, si me tardo un poco para llegar, hasta me escribe, ¿va o no va el programa? O sea que es un oyente fiel, fijo y más temprano que yo. Un saludo para ti, David.
1: Mira lo que le hizo, lo que le hizo allá en la entrada de Barrio Enriquillo. Eso ha activado esa zona ahí, porque la gente no tiene ningún tipo de opción, ¿verdad?
0: Eso ahí era la boca del lobo.
1: Correcto, oscuro.
0: Y ahora lo veo muy reluciente.
1: Peligroso antes, y ahora hay un movimiento, las familias van con sus hijos, los niños se recrean. De verdad que eso hacía falta ahí. Eso hacía falta ahí.
0: Hay que innovar, hay que hacer cosas, porque Barahona, sin lugar a dudas, al margen de todas las cosas que se pueda decir y que existan, ¿verdad? Es un punto muy favorable y está en los ojos del mundo. Y está en la boca del mundo, en el imaginario de la gente. Y por tanto, debemos ir colocando este tipo de emprendedurismo, estos negocios que si usted a la hora que le dé hambre quiere ir a un lugar que consiga de comer. Porque yo critiqué mucho, y lo dije aquí, en un momento yo soy abogado del caso Iguana, que ese fue un caso de migración llevado a cabo en Jimaní, provincia de Independencia. Y entonces yo llegué un día en la mañana y el juez presidente del tribunal colegiado dijo, mire, falta un miembro del tribunal, nos vamos a tardar un poquito más para empezar y le vamos a dar un poco corrido para avanzar. Aprovechen, abogados, desayúnense, tómense su agüita, su café y su cosa, ahora para que podamos avanzar y ahorita no estén gritando hambre. Pues así lo hicimos los abogados. Uno dijeron, yo me desayuné al salir de mi casa, pero como yo no lo hice, digo, yo salí de aquí del programa, digo, pero entonces déjame yo aprovechar y comer algo.
1: Correcto.
0: Wilfrido y anduve Jimaní. Y, pero lo que más me llamó la atención fue un comedor frente a la emisora nuestra, a PESA y a Radio Jimaní, en la calle principal de la ciudad, que eran como las 10 de la mañana, 10 a 10 y 15 por ahí. Y cuando llegué me dijo, ah, no, el desayuno se terminó. Digo, oye, pero ¿y entonces?
1: Hicieron poco, ¿qué pasó?
0: ¿Qué vamos a hacer? No, no hay nada que hacer, usted llegó tarde. Digo, ah, pero yo debo llegar cuando a mí me da hambre o cuando tú quieras. Porque es una lógica.
1: Esa fue la excusa que pusieron.
0: Yo debo ir en el momento que tengo hambre, y si es un comedor, porque hay gente que no se organiza. Si fuera mío, yo tengo un par de guineitos hervidos, cuanto menos.
1: Claro.
0: Y lo que le digo, no se me mueva, señor, que usted quiere salami, quiere huevo. Tenemos eso disponible. No es posible que tú no quieras ninguna de las dos.
1: Correcto. Es mejor que falte.
0: Y dos ruedas de salami.
1: Es mejor que sobra que falte.
0: O tengo unos platanitos pelados. Le hago unos fritos.
1: Correcto.
0: Con salami. Óyeme, y eso es cuestión de 5 minutos.
1: La disposición.
0: Le digo, pero no, no hay nada. Al mediodía, la comida. Me dice, no, es que preparamos para la comida. Le digo, pues traiga mi arroz. Todavía no está. Digo, esto no es un negocio, entonces.
1: No, no.
0: Usted debe tener como comerciante, lo peor es decir que no hay. Uh-huh. Lo que usted en el momento se le haya terminado por algún descuido que no lo pidió, mándelo a buscar a cualquier colega, cualquier sitio. Sí. Eso me pasó ayer. Yo fui a una ferretería de mi amigo Eliezer, allá en Juancho. Estaba haciendo algo ahí, en la parcela. Y le pedí unas varillas. Él no tiene varilla. Me la mandó a buscar Enriquillo. Y en 15 minutos, mírela aquí.
1: Ese es un excelente comerciante.
0: No tuve que devolverme yo para Enriquillo. Me dijo, tranquilo, entre para su parcela, que eso le llega ya. En 15 minutos Eliezer me mandó a buscar la varilla Enriquillo. Y ya yo la tenía ahí. Y él no la tenía.
1: Mira la novedad, brevemente, Lino. Mira la novedad de un colmado en Vía Central, en Vicea. Tú pides, con el delivery, cualquier producto, ¿verdad? Y ellos no lo tienen. ¿Sabe qué hacen? Lo mandan a comprar
0: sí,
1: a otro lugar.
0: Debe ser así.
1: Lo mandan a comprar a otro lugar y te lo llevan. Oye bien, qué eficientes son. Entonces, así que hay que hacer.
0: Entonces, no me venga que no hay. Y sobre todo cuando se trata de comida. Atención a los dueños de restaurantes, de comedores. Y recuerdo que critiqué eso. Que en medio de los días de la Semana Santa posterior, ¿verdad?

0: El que vive en Santo Domingo y en Santiago, en San Cristóbal, tiene que irse a trabajar. Uh-huh. Pero el que vino de Nueva York, el que vino de España, el que vino de Italia, de Francia, de Puerto Rico, de Canadá, o el que es empresario allá, se va si le da la gana.
1: Uh-huh. Sí, claro.
0: Yo vi que vino una chica de esas famosas de las redes sociales, que no recuerdo cómo es, la perversa, que se llama, algo así, ¿verdad?
1: La perversa, eran dos.
0: Que vi que
1: de
0: andaban,
1: la otra... Sí, correcto.
0: Que andaban por ahí fuñendo con los four wheel, el circuito y las cosas. Que yo, de hecho, anduve caminando por ahí también, apoyando a los muchachos. Y esa chica duró, creo que se fue como el miércoles o el jueves, entre Paraíso, uh-huh. Enriquillo, aquí. O sea, gente que no tienen la necesidad de irse, que a veces hasta trabajan remoto. Dicen, no, pero aquí me gustó y me quedé y trabajo desde aquí.
1: Sí, claro.
0: O me conseguí unos amigos, me dieron un buen trato, me gustó. Entonces, debemos tener servicio.
1: Siempre.
0: Para la gente, siempre. Y cosas que tú la puedas hacer rápidamente. Por ejemplo, a esa persona de Jimaní, yo le dije, mire, no, porque es que esos de los guineitos son para desayuno. Digo, usted no sabe cuánta gente han venido aquí en el día de hoy y que llevan dieta, que no pueden comer uh-huh, arroz. Uh-huh. Y al mediodía le piden eso.
1: Sí, claro.
0: Dame unos guineitos con un pollito asado, con esto, con aquello, una ensalada, esto. Entonces usted debe tenerlo ahí disponible, que eso no cuesta nada. Eso no cuesta nada. Pero no saben dar servicio. Lamentablemente es así.
1: Y además un restaurante decir que no, que se agotó, que no tengo.
0: Qué pobreza.
1: Siempre debe haber.
0: Te felicito a David. Mi amigo David Coco, que es un emprendedor, una persona que se ha dedicado a tirar para adelante.
1: Hay que apoyarlo.
0: Y va para adelante.
1: Hay que
0: claro
1: apoyarlo
0: que sí.
1: Realmente.
0: Claro que sí. Bueno, don Wilfrido, adelante con su tema antes de la parte interactiva. Nos quedan unos 6 minutos para que entremos en esa parte.
1: Miren, hablábamos, Lino y yo, cuando leía los titulares de este lamentable accidente. Dice el Listín Diario, maniobra fatal, 2 pilotos mueren aterrizando en aeropuerto de La Romana. Y decíamos también que iban a buscar a Yadier Molina, un ex pelotero de las Grandes Ligas puertorriqueño, lo iban a buscar a Texas. Y parece que hubo una mala, una acción que salió del control del piloto. Y lamentablemente, miren cuál fue el resultado, se incendió el avión y murió lamentablemente el piloto y el copiloto. Es lamentable. Mayormente no hemos visto fotos de ellos, pero mayormente son jóvenes, los pilotos y los copilotos, en la mayoría de los casos. Y lamentamos realmente estas 2 muertes de estas personas.
0: Mire,
1: que estaban trabajando.
0: Sí, pero... Es que son aparatos eléctricos, son aparatos mecánicos y a la vez son eléctricos. Uh-huh. Usted puede sacar un carro en un concesionario en la capital y arrancar para acá 0 millas. Y ese carro puede dar problema en el camino.
1: Uh-huh. Sí, claro.
0: Los vehículos están siempre expuestos a cualquier situación. Usted arranca ahí para Santo Domingo en su vehículo y dice, bueno... Le voy a dar mantenimiento hoy, le cambio el aceite, le chequeo los neumáticos, le veo el coolant del radiador, chequeo la batería y veo que todo está bien. Arranqué. ¿Quién dijo que en medio del trayecto no puede dañarse ese vehículo de repente? Se puede dañar.
1: Cualquier situación se puede.
0: ¿Por qué la inseguridad de los helicópteros, de las avionetas, de los aviones? Que si es que ocurre que se apagó el motor, que falló el motor, no es igual que el carro, que la jipeta, que la guagua, que la pasola, que usted si se apagó, sencillamente se tira a un lado uh-huh. y se parquea y llama y pide que le ayuden. Ahí no. Uh-huh. Ahí sí se apaga. Inmediatamente
1: hay
0: empieza el descenso. Y ese descenso trae como consecuencia

0: fatal el deceso.
1: Pero no hay un motor de personas. No hay un motor emergente en caso de que se apagó el motor y que el otro pueda entrar automáticamente.
0: Con relación a los aviones, eso no manejo ese dato. Con relación a eso, a las grandes embarcaciones, sí. Porque en un momento yo venía de Puerto Rico y se dañó uno de los motores del ferry, el ferry del Caribe, y lo que hizo fue que se retrasó, obviamente, e inmediatamente llegaron ahí remolcadores y todo ese tipo de cosas, y venían a la par con esa embarcación, y teníamos que llegar a las 7 de la mañana al puerto de Sanssouci en Santo Domingo, y llegamos a las 2 de la tarde. Se retrasó porque se dañó uno de los motores, pero el barco no se hundió ni nada.
1: Correcto, así. Correcto.
0: No hubo escándalo, no hubo precipitación, no. La gente sabía, sí, que había un motor dañado, pero avanzaba y avanzaba y nos sentíamos un poco prácticamente seguros. Ya tenía un remolcador ahí y una serie de embarcaciones de lado y lado para emergencias y salvavidas y todo ese tipo de cosas, colocado cada pasajero. Entonces, las cosas ahí como que son
1: diferentes. Por eso, Lino, amigos del programa, a mí que nadie me venga con la teoría de que el transporte aéreo es el más seguro del mundo. No, pero ¿cómo usted me va a decir que el transporte aéreo es el más seguro del mundo si en el aire se daña el motor? ¿Qué usted cree que va a pasar? Lo que tú estás diciendo. Entonces, ¿qué es seguro? Sí, cierto, es seguro. No hay tantos accidentes aéreos. Pero no me venga a mí con eso de que es el más seguro del mundo, porque no creo que sea el más seguro del mundo, porque lo que tú dijiste del barco, se dañó el motor, pero ahí no hubo mayores problemas. El carro se averió, bueno, tú te parqueas hasta que llegue el mecánico, se resuelve el problema, pero si se averió, si se dañó el motor del avión, hermano, para abajo que va. Miren.
0: Mira, aterrizó un avión que le llaman el milagro del Hudson. El río Hudson divide al estado de Nueva York con el estado de New Jersey, y ahí de emergencia aterrizó el vuelo 1549 de Airlines en los Estados Unidos, justamente en el río Hudson, el milagro del Hudson. Eso fue el 15 de enero del año 2009 a las 3 de la tarde con 26 minutos hora local. Despegó de La Guardia, el aeropuerto La Guardia, que está en un aeropuerto que funciona en la ciudad de New York, pero que es mucho más pequeño, obviamente, que el aeropuerto John F. Kennedy en la ciudad de Nueva York, y despegó con destino a Charlotte, Carolina del Norte, y hubo una falla. Conforme dicen personas, lo que ocurrió fue que 3 minutos después del despegue, a 900 metros de altura, el avión chocó con una bandada de banaclas canadienses, gansos grandes que sobrevuelan en todo
1: esa
0: el perímetro. Ambos motores perdieron potencia. Tiene dos motores realmente. Eso me hace entender que sí, que tienen dos motores. Perdió la potencia y lamentablemente ese vuelo 1549 en los Estados Unidos, denominado como el milagro del Hudson, repito la fecha, fue el día 15 de enero del año 2009 a las 3 y 26 minutos de la tarde, hora local, tuvo un aterrizaje de emergencia y todos salieron ilesos.
1: Increíble.
0: El piloto es un tipo ya marcado en la historia, ¿verdad? Pudo controlar y aterrizar en el río Hudson, que repito, que divide a la ciudad de New York con el estado de New Jersey. Pocos se han salvado.
1: Sí, claro.
0: Se han salvado.
1: Pero muy pocos, muy pocos.
0: Saludar la presencia en este panel de los distinguidos colegas Javier Carrasco y don Wilton Mercedes, y luego vamos a la parte interactiva. Muy buenos días.
2: Buenos días, doctor Lino Gómez Pérez. Buenos días a la leyenda de la radio, Wilfrido Peña, a Wilton William Mercedes y Medina, Junior Medina en los controles, el hijo de Danilo Medina. Buenos días, Barahona, buenos días, país. Las gracias a Dios por una oportunidad más de estar aquí.
0: Saludos, don Wilton.
3: Buenos días, don Lino, Wilfrido, Javier, Junior Medina, gracias a Dios por este día que nos regala. Gracias por esa bendición de la lluvia que nos da. Gracias, Señor, perdón por todos los pecados que uno ha cometido. Sé tú siempre con nosotros, Padre, que esta semana sea cargada de múltiples bendiciones, de mucho amor, de mucha paz, de mucho provecho para nosotros y nuestros oyentes. Concédenos por siempre, Señor, tu amor, tu bendición y tu paz. Gracias, Jesús.
0: Amén, amén, amén. Bueno,
3: doctor, brevemente.
0: Hay un tema obligado, excúsame, Wilton, que es hablar sobre el evento ocurrido en el día de ayer aquí en Barahona.
3: Sí.
0: Sobre la marcha, que a lo mejor hay muchas personas haciendo imaginaciones de que, bueno, no quieren hablar de eso. Sí, vamos a hablar de eso porque fue un evento importante, indudablemente, eso tuvo su éxito. Esa marcha alcanzó éxito y vamos a hablar de eso. Lo que pasa es que tenemos la obligatoriedad de ir a la parte interactiva, que a lo mejor mucha gente se va a referir al tema.
1: Yo tengo el tema agendado, tenemos que ir a la pausa.
0: Lo que pasa es que casi siempre en la primera hora, Wilfrido y yo estamos solos, han empezado ya a llegar los colegas, y lo tenemos pautado para luego de las 8:15 de la mañana, cuando llega la mayor cantidad de colegas, para que no vayamos a repetir y a repetir el mismo tema, porque cada quien va a hablar, ¿verdad? Entonces vamos a juntarnos y vamos a hablar del tema con tiempo suficiente. Dígame, Wilton.
3: Sí, gracias, doctor, que quiero enviar unas cálidas, amorosas y sinceras felicitaciones de cumpleaños.
0: ¿A quién?
3: Mi hija Franmi Giselle Mercedes Martes, que está hoy cumpliendo años, sí, no está aquí. Está
0: felicidades para Franmi.
3: Sí, sí.
0: La muchachita aplicada, ¿verdad?
3: Sí, sí, sí.
0: Estudiosa.
1: Y muy bien. Salud. Yo lo que más le deseo es salud.
3: Así porque, es.
1: ¿Verdad?
3: Salud y muchas bendiciones. Así que, mi niña, felicidades. Dios te bendiga y sigue adelante. Está ahí echando para adelante en su universidad.
1: Importante.
3: Fuera de aquí. Pero está echándole ganas. Ayer me envió, papi, mira la exposición de hoy, porque da clase hasta los domingos, 10 de 10. Muchas felicidades, wow, y dale, wow, para allá. Wow.
0: Felicidades.
1: Excelente, excelente. Sí, sí.
0: ¿Qué piensa, qué siente, qué dice la gente? 809-524-4907. La vía de comunicación para que usted conecte con nosotros. 24 líneas disponibles. Buenos días, a la orden.
4: Sí, buenos días. Le habla Milton de San Juan. Un saludo a Wilton, a Wilfrido y a Lino.
0: Gracias, saludo para usted.
4: Sí, solamente agregar, Lino, que a veces uno sale de aquí, de la provincia de San Juan, para dar un paseito por la playa y también a conocer esa zona. Y agregarle el asunto que tú decías sobre el asunto que a veces uno no encuentra dónde comerse un buen pescado, porque parece que se le agotan y no hay cómo abastecerle, y a veces uno va y viene y lo que tiene que comerse es a veces lo que aparezca, un picapollo, porque si uno va a la costa, lo que desea siempre, como no tenemos nosotros, es por aquí comerse un buen pescado. A decirle a los comerciantes que siempre tengan abastecimiento, porque a veces uno va y no encuentra un buen pescado y tiene que comerse un picapollo y quizá una pizza ahí en el parque. Muchas gracias.
0: Gracias por su aporte, por su llamada, Milton. Ahí tienen comerciantes. Uh-huh. Ahí tienen, porque
1: se descuidan.
0: Y yo he criticado eso siempre. Por ejemplo, la zona pesquera. Cuando usted invita a un amigo en Santo Domingo, en San Juan, en cualquier parte, en Ocoa, dale para Barahona, lo primero que te dice: oye, ya yo sé que me vas a brindar un pescado. Cuando tú dices en cualquier parte: ¿de dónde usted? De Barahona. Oye, la gente de los pescados, uh-huh, de los plátanos. es lo primero que te dicen, ¿y cómo es posible que venga una gente aquí a comer pollo?
2: Un chimi.
0: Y como dice Milton, un picapollo, óyeme, el que viene a la zona costera, y he criticado eso siempre, por ejemplo, Juancho, una zona inminentemente pesquera, inclusive con un puerto de pesca. Los Cocos de Enriquillo, un puerto de pesca, pero estamos hablando a 5 minutos de distancia. Uh-huh. Pedernales y esa zona. Si usted no va a un restaurante y pide un pescado de alta gama, no lo hay. ¿Qué deben hacer en Enriquillo, en Juancho, en la colonia, en Oviedo, en Pedernales, en esas freidurías, en todos los sitios tener pescado a la orilla de la carretera frito?
1: Y no tienen, lamentablemente.
0: Un lambicito a la vinagreta, un lambiguisado a la criolla, un cangrejo en tiempo en que se pueden atrapar, porque eso tiene su momento de veda, sancochado y guisado.
1: Un palo.
0: Que la gente se lo coma como quiera.
3: Mientras tanto hay un lleve en las tardes barahoneras.
0: La gente va a Villa Central, donde lleve. Todavía lleve está ahí. Buenos días, a la orden.
5: Buenos días, Lino, y al equipo Acción Mañanera, de este lado, Domingo Félix.
0: Saludos, Domingo. A tu orden, hermano.
5: Bueno, Lino.
0: El jefe.
5: Querido todo. El jefe. Lino, nosotros hubiéramos prometido a la parte política de Barahona, que estuvimos siempre en contacto con Egal, que hasta la comida brindó a los visitantes. Estuvimos en contacto con la señora gobernadora, así con Tabito, y la coalición, y ahí buscaron la mejor forma de plantear 3 puntos. El primer punto, le decíamos que era la no exportación minera por el puerto de Barahona de ninguna empresa minera. Y segundo tema, que era la no explotación de la Loma de la Guásara, del Cachón, y no la instalación de Grancera ni de Curi, que tiene dos solicitudes, que es la K1, la K2, Michael tiene 4, la Grego tiene 1, está Pérez Cueva, y hay otra de un apellido Espinosa. Esos 3 puntos, si lo solucionábamos, el proceso de la marcha quedaba sin efecto. Ella fue el domingo a la presidencia, parece que no se pusieron de acuerdo, y le prometimos que iba a ser pacífica, que no se quema goma, y que solamente íbamos en base a esos reclamos. El himno no fue una actividad política, y anunciábamos que no fuera política. Mal fuera un partido que no se metiera en esa marcha, porque nosotros como PRM marchamos en la marcha verde. Ahora bien, las convocatorias mías son exitosas, Lino, todas las que hemos hecho. Le vamos a dar un compadre espera 15 días para ver qué proceso hay. De lo contrario, nosotros estamos organizando, saliendo desde el Batey Central, del corazón del Batey Central, con todos los agricultores de la región Enriquillo, a marchar nueva vez, pero también de manera pacífica. Muchas gracias, o alguna pregunta.
0: Pero gracias, Domingo. Lo siento un poco ronco. Parece que voció mucho ayer. Para decirlo en el argot popular, ¿verdad?
3: De Agregado González, que él se refirió, ahí no hay 4 concesiones. Es una y no es, es una concesión que tiene más de 15 años, que fue comprada al señor Bolívar Ventura. Eso no.
0: Pero deja que defienda él esas cosas.
3: Sí, no, no.
0: Buenos días, a la orden.
3: Conocimiento de causa.
0: Hola.
6: Buenos días, Lino. Una bulla ahora por aquí.
0: Saludo, a la orden.
6: Lino.
0: Sí.
6: Anunciando una móvil aquí que no deja uno hablar bien. Oye, Lino.
0: Sí.
6: Oye, ¿tú te recuerdas que había dicho aquí cuando Moisés Ayala fue diputado? Vino acompañando a Huerto Barrón, y prometió una serie de cosas para el acueducto de Uberge. Todavía estamos esperando, estamos exigiéndole a Huerto Barrón cuando que se va a hacer la remodelación que se le pidió a él, y ya han pasado 5 años. Ese es el problema, que a mí me indigna, que cuando prometen una cosa nunca te dan inicio nada. Ese es un problema. Que sé cuándo se va a acabar esta. Esto es la pena y vergüenza que nube. Es lamentable. No tiene que lo defiende. Que pase buenos días. No estoy hablando más que hay una bulla aquí con una móvil aquí.
0: Ah, bueno, gracias, Dionisio. Debió moverse a otro lado, ¿verdad? Donde no esté la móvil. 809-524-4907. La orden, buen día.
7: Buenos días, mi querido Lino, y a todo el equipo de Acción Mañanera, su hermano Jacobo de este lado.
0: Saludos, Jacobo, a su orden. Hacemos
7: nuevamente un llamado porque queremos saber a las autoridades de Barahona, nuestro síndico, ministro, diputados, senadores, si es que quieren que los barahoneros vayamos allá a la playa y nos comamos el arga con cuchara. Oiga, el bajo que hay por aquí, yo que paso por aquí todas las mañanas, es insoportable y pareciera que las autoridades de Barahona son sordas y mudas, porque miren, se ha aglomerado toda esta alga ahora, pero desde el principio no se sacó. Eso ha hecho que se pudra, toda la que está en la orilla se ha podrido, se sigue pudriendo, sigue llegando más, pero no se hace ni siquiera el intento. Parecieran que las autoridades de Barahona todas son sordas y mudas, señores. No queremos verlo solamente el 28, que lo estamos esperando para darle una sorpresa.
0: Sí, gracias por tu llamada, Jacobo.
3: La mancha, doctor, de la sala. Esa mancha,
0: yo le decía,
3: sobrepasa el callo hacia atrás.
0: Cuando bajábamos hoy frente a la farmacia y al gimnasio en esa zona por ahí, miramos al fondo y yo le dije a Wilfrido, coño, pero parece una pared marrón lo que se ve allá atrás. Y es el amplio perímetro que ha abarcado esas algas que pensé que iban a, por lo menos, a ir haciendo eso, porque si van sacando y van eliminando, obviamente que hubiese menos. Saludar la presencia de Miguel Mella y luego la próxima llamada. Miguel, saludo, buen día.
8: Buenos días a todos, buenos días a nuestros colegas Javier, Wilfrido, Winton, Mercedes, nuestro hilo conductor Lino Young, Junior en los controles, y a todos aquellos que nos siguen tanto a nivel nacional como internacional. Muy buenos días.
0: Buenos días, a la orden. Hola.
9: Buenos días.
0: A su orden.
9: Buenos días, Lino.
0: Sí.
9: Estaba esperando la declaración de 22 sobre la DNCD allá en Duvergés.
0: La declaración de no, Dionisio 22.
2: No entendimos. Sí, porque el viernes Dionisio había
0: hizo una promesa
2: que hoy él iba a hacer una llamada de los abusos y los excesos que está cometiendo la DNCD en Duvergés.
0: Atención 22, él llamó ahora, pero dijo, no sigo hablando porque estoy frente a una disco live y hay mucha bulla. Ahorita en la parte interactiva de las 8:45 o de las 9:40, son tres partes, ¿verdad? Dionisio 22, te intimamos formalmente a que hable, ¿verdad? Porque usted hizo esa promesa.
1: Lo prometió.
0: Así que recoja bien sus datos y háblenos de ese tema en la parte interactiva que vendrá más adelante. El control hace seña que vamos a la pausa. Llega el resumen de noticias de Palma Informa. Volvemos en unos 15 minutos aproximadamente. Adelante, Junior, cámbialo.
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21: ¿Qué tal, amigos? Buenos días, La Culebra. A continuación, Elvis Pérez con un resumen de las principales noticias en República Dominicana y el mundo en las últimas horas. Estos son los titulares. Fallecen el piloto y el copiloto de la aeronave accidentada en el Aeropuerto Internacional de La Romana, según se ha podido confirmar. El Partido Revolucionario Dominicano advierte que la política de endeudamiento del gobierno del Partido Revolucionario Moderno se ha convertido en una carga para la población. Muere una embarazada luego de ser herida con un arma blanca durante un hecho ocurrido en el sector Villacerro de Higüey. Cientos de personas procedentes de distintas provincias del país responden al llamado de la coalición Enriquillo y se movilizan en Barahona en favor del medio ambiente. El presidente del Colegio Médico Dominicano, Luis Alberto Peña Dúñez, denuncia presuntas irregularidades en el Instituto de Previsión y Protección Social del Médico. El Centro de Operaciones de Emergencias reduce a 7 las provincias bajo alerta verde. Y Keiko Fujimori se impone por un estrecho margen en la segunda vuelta de las elecciones presidenciales de Perú.
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21: 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Y amigos, estos son los detalles. En Santo Domingo, el ex receptor puertorriqueño de Grandes Ligas, Yadier Molina, reveló que la aeronave que se accidentó en el aeropuerto de La Romana tenía previsto viajar a Texas para recogerlo a él, a su familia y a varios amigos con destino final a Puerto Rico. La aeronave, un jet privado modelo Gulfstream 2100, había despegado desde La Romana con rumbo a Austin, Texas, luego de realizar una parada para abastecimiento de combustible en territorio dominicano. Según los informes preliminares, minutos después del despegue, la tripulación reportó una falla que obligó a declarar de emergencia e intentar regresar al aeropuerto. Durante la maniobra, la aeronave sufrió el accidente dentro del perímetro aeroportuario. Los únicos ocupantes eran el piloto Eric Diago y el copiloto Rudy Casal, quienes fallecieron a causa del siniestro. No había pasajeros a bordo al momento del accidente.
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21: En Santo Domingo, el Partido Revolucionario Dominicano advierte que la política de endeudamiento impulsada por el gobierno del Partido Revolucionario Moderno se ha convertido en una pesadilla carga para la población dominicana debido al creciente pago de intereses de la deuda pública, los subsidios al sector eléctrico y los impuestos aplicados a los combustibles. El presidente ejecutivo del Partido Revolucionario Dominicano, Héctor Guzmán, hablando a nombre de esa organización, considera necesario revisar y reorientar la estrategia de endeudamiento del país para garantizar una mayor eficiencia, transparencia y enfoque social en el uso de los recursos obtenidos mediante préstamos internacionales. Explica que según cifras oficiales correspondientes al mes de abril, la deuda pública supera los 66 mil millones de dólares, mientras que la deuda acumulada por el Banco Central sobrepasa los 16 mil millones de dólares, elevando el total a más de 82 mil millones de dólares. En Santo Domingo, el presidente del Colegio Médico Dominicano, Luis Alberto Peña Núñez, informa presuntas irregularidades en el Instituto de Previsión y Protección Social del Médico. Estas irregularidades, según dice, radican según la denuncia, tras evaluaciones y revisiones financieras efectuadas por la actual Junta Directiva Nacional que asumió funciones hace 5 meses. Peña Núñez explicó que las revisiones y análisis realizados pudieron detectar una serie de inconsistencias en la situación financiera y administrativa del Instituto de Previsión y Protección Social del Médico, las cuales están siendo examinadas para determinar su alcance.
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21: En Santo Domingo, una mujer embarazada murió luego de ser herida con un arma blanca durante un hecho violento ocurrido en el sector Villacerro de Higüey de la provincia de Altagracia. La víctima fue identificada como Chody Chamil Sedano, quien, según las informaciones preliminares, habría sido atacada presuntamente por su pareja sentimental identificado como Vertico Peralta. De acuerdo con los datos ofrecidos, el hombre le habría ocasionado múltiples heridas cortopunzante antes de escapar del lugar. Desde entonces, las autoridades mantienen un operativo de búsqueda para localizarlo y apresarlo.
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21: Bien, amigos, continuamos con esta síntesis informativa originada en la emisora más potente del sur dominicano, Palma FM. En Santo Domingo, la lluvia que cayó durante la víspera no impidió que cientos de personas procedentes de distintas provincias del país respondieran al llamado de la coalición Enriquillo y se movilizaran en esta provincia de Barahona para exigir la protección del Bauruco Oriental, rechazar las actividades mineras en esa zona montañosa y exigir respuestas a una serie de demandas históricas de la zona suroeste. Desde tempranas horas de la mañana comenzaron a llegar delegaciones de Santo Domingo, San Cristóbal, Peravia, Azua, San José de Ocoa, San Juan y otras provincias, cuyos participantes fueron recibidos en el cruce de Cabral, antes de desplazarse en caravana hasta la Plaza Duarte, próximo al Arco del Triunfo, partida de la manifestación. La marcha caravana recorrió varias calles de la ciudad de Barahona, incluyendo todo el área de El Malecón, en donde operan varias empresas con actividades de exportación de materiales. Durante todo el trayecto, un amplio contingente policial y militar acompañó la movilización, la cual concluyó sin incidentes. En Santo Domingo, el Centro de Operaciones de Emergencias redujo a 7 las provincias bajo alerta verde, tras evaluar los más recientes informes del Instituto Dominicano de Meteorología y del Instituto Nacional de Recursos Hidráulicos. De acuerdo con las autoridades, aunque las condiciones meteorológicas han mostrado una mejoría gradual en algunas zonas del país, persisten factores de humedad e inestabilidad asociados a una vaguada y a una onda tropical que se desplaza sobre el Mar Caribe. El organismo explicó que imágenes satelitales y de radar Doppler muestran la ocurrencia de chubascos pasajeros sobre localidades de la costa sur, mientras que podrían registrarse incrementos nubosos acompañados de aguaceros localmente fuertes, tormentas eléctricas y ráfagas de viento aisladas. Ante este panorama, el COE mantiene en alerta verde a las provincias de Barahona, Santiago Rodríguez, Dajabón, Puerto Plata, Santiago Valverde y Montecristi.
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21: Bien, amigos, finalmente en los Estados Unidos, la Oficina Nacional de Procesos Electorales del Perú empezó a publicar en su sitio web los primeros resultados de la segunda vuelta de las elecciones presidenciales celebradas entre la derechista Keiko Fujimori y el izquierdista Roberto Sánchez. Con el 90,5%. 161% de las actas contabilizadas. Fujimori tiene 50.531% de los votos, seguida de Sánchez con el 49.469%. A las 5 de la tarde del domingo cerraron los centros de votación en todo el territorio, en donde sufragaron sin mayores alteraciones. No obstante, las autoridades informaron de algunas irregularidades.
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21: Bien, amigos, aquí estamos en los deportes. Del resumen de Palma Informa. Así la jornada previa al primer partido de las finales de la NBA en el Madison Square Garden desde el 25 de junio de 1999. Sirve de indicio el juego 3 de hoy lunes entre los San Antonio Spurs y los New York Knicks. Será todo un espectáculo mediático. El domingo, los raperos y aficionados de los Knicks, Yadakis y Fauci Joe, se sentaron al fondo de la conferencia de prensa de Mike Brown. Este último, un gran aficionado a las tenis deportivas, bromeó con el entrenador de los Knicks sobre el calzado que elige para los partidos. El actor Ben Stiller también estuvo allí grabando a Brown con su teléfono, tal como ha documentado muchos momentos cruciales de las dos rondas y anteriores de los playoffs desde su asiento a pie de pista. Brown, por su parte, estaba encantado de anunciar a todos que había conocido a Stiller. Bien, amigos, finalmente en los deportes, el resumen de Palma Informa. Wenzel Pérez conectó un triple remolcador de dos anotaciones en el séptimo inning para iniciar la remontada de Detroit 5-4 sobre los Marineros de Seattle. Kevin McGonagall conectó un cuadrangular en la cuarta entrada y pegó un sencillo productor de dos carreras ante el cerrador All-Star Andrés Muñoz con dos outs en la baja del noveno episodio. Le dio el triunfo al conjunto de Detroit y se llevaron dos de los tres juegos de la serie. Muñoz ponchó a Spencer Torkelson para abrir el noveno episodio, para luego otorgó boletos a Sal McKenzie y a Pérez. Ambos corredores avanzaron gracias a un reletazo de Matt Barron antes de que Mark Gongor conectara una línea de sencillo que pasó sobre el guante del segunda base Carl John, quien saltó en un intento por atraparla para darle a Detroit su quinta victoria en seis juegos.
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21: Bien, amigos, este fue un resumen de las principales noticias de la República Dominicana y el mundo en las últimas horas por la emisora más potente del sur dominicano, Palma FM. 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Nadie pega más duro que nosotros. Operador técnico Miguel Pérez, redacción Emma Pérez y Antonia Acosta. Director de prensa Leo Corniel. 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Elvis Pérez, la hora 8:16.
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0: Aquí estamos de vuelta luego del resumen de noticias de Palma Informa con Acción Mañanera, la Universidad de la Información. Saludar la presencia del maestro Darlin Cuevas, que se suma a esta hora al panel. Buenos días.
28: Muchas gracias, doctor Lino John. Muy buenos días. Buenos días a Giovanni de León. Miguel Mella. Coño, rato sin ver a Miguel Mella. El cojito de Barahona.
0: No, de Villa.
28: De Villa Jaragua.
0: De Barahona también.
28: Wilfrido Peña, Xavier Carrasco, Miguel de los Controles. Buenos días, país. Con ustedes en Acción Mañanera, la Universidad de la Información. Muy buenos días a todos.
0: Repetirle a los oyentes que ese es Darlin Cuevas, sí, porque ya sin el sombrero por no si lo no, conocen, ¿verdad?
28: Por si no me conocen.
0: Sí.
29: Sí, se parece un poco a Hipólito Mejía, pero no son nada, ¿eh? Más bien es cercano a Calderón.
0: Bueno, vamos a avanzar el comentario de Xavier Carrasco. Adelante.
2: Muchas gracias, doctor. Tal como usted haya prometido, de que ya para posterior al resumen de noticias, vamos a entrar en el análisis de lo que fue la marcha del día de ayer. Esa marcha hay que analizarla lógicamente en varios contextos. El objetivo primordial de esa marcha por parte de los organizadores principales, que es el abogado, periodista José Corniel, Leo Mercedes, el maestro Matos Félix, Fran Florian, sus hijas, su esposa. Ahí en ellos, en principio, descansó la convocatoria a esa marcha. Y el objetivo era claro por parte de ellos. Belfon, Enterprise y las demás granceras, en contra de Belfon y las demás granceras, y en consecuencia tenían un lema: el salvar el agua y salvar la vida. Ese es el objetivo principal de esa marcha, en principio. Sin embargo, fue una marcha que no, respecto de esa convocatoria inicial que digo, se vio afectada por diversos intereses involucrados. Y por ejemplo, al tiempo en el que los convocantes están convocando en contra de las granceras, hay una convocatoria de personas específicas en defensa de algunas granceras que quieren la exclusividad en contra de otras granceras. Empezando por ahí, ¿verdad? Lo segundo es, ahí vimos personas, y yo quiero que Miguel, por favor, me ponga la imagen, las imágenes. Vimos personas, frízala ahí Miguel, que estaban caminando en contra de Belfon Enterprise. Y vimos ahí al señor Carlos Florián, vimos al señor Carlos García, uh-huh. vimos al señor Chino Video, vimos a la señora diputada Rudy María Méndez
1: Ñiñín. Diputada.
2: Vimos, lo que pasa es que yo me estoy ubicando en el tiempo.
1: Ah, okay, okay.
2: Estoy ubicando en el tiempo.
1: No veía nadie.
2: Y esa imagen que proyecta ahí Miguel, dice ahí que eso es una resolución de concesión de explotación minera. ¿De qué fecha? Bueno, esa resolución es de fecha 1 de octubre del año 2015. El gobierno de Danilo Medina, en el que todo eso que yo mencioné aquí eran funcionarios, todos, en ese gobierno se dio la siguiente resolución. Y esa resolución, que es la número RMEMCM020-2015, Miguel, ponme la siguiente imagen. ¿Qué dice esa imagen? Por ejemplo, ahí dice: el Ministerio de Energía y Minas de la República Dominicana, en atención a las consideraciones que anteceden, resuelve, primero, otorgar a la sociedad comercial Berfon Enterprise, SRL, entidad legalmente constituida de acuerdo con las leyes dominicanas, bajo el registro de contribuyentes tal, tal, tal, ubicada en la zona tal, tal, en la calle tal, tal, debidamente representada por el señor Julio Elena, provisto de la identidad tal, tal, en lo adelante, la concesionaria. ¿Y qué le da el gobierno de Danilo Medina? Le da la concesión para explotación de carbonato de calcio, denominado INCOA, ubicado en la provincia, municipio de Barahona, sección La Filipina, paraje La Isleta y Los Chupaderos, con una extensión superficial de 60 hectáreas mineras, cuyos linderos se indican más abajo. Pero que también termina diciendo o establece esa resolución: la presente resolución se otorga por un plazo de 75 años. ¿Qué dice el ordinal cuarto? ¿Cuándo inician los trabajos de operación de esa minera o de esa concesionaria? Al año subsiguiente, o sea, en el año 2016. En el año 2016, donde esos todos que estaban ahí, que acabo de mencionar, eran funcionarios. Esos todos que estaban ahí, en ese momento, no le dijeron al pueblo de Barahona: vamos a marchar en contra de mi gobierno, en contra del Ministerio de Energía y Minas, que le está otorgando una concesión para explotación minera a una concesionaria, a una empresa minera que viene a destruir el Bauruco Oriental, que era lo que ellos caminaban el día de ayer.
1: Tan cogido.
2: ¿Dónde estaban? ¿Dónde estaban? Y Barahona necesita saber de viva voz de ellos cuál fue la posición de ellos, porque yo, quizá que soy un desconocedor en su totalidad y que soy un producto del invento que surgió, yo no conozco en modo alguno cuál fue la posición de ellos, cuál fue la posición de ellos cuando justamente Cemex Dominicana, ahí donde hoy opera, en esa entrada por donde operan esas otras granceras, cuando Cemex Dominicana se había comido el malecón de Barahona, ¿dónde estaban? ¿Por qué Barahona necesita saberlo? ¿Por qué ayer no se caminó? ¿Por qué ayer esa gente que hoy marcha en contra de esa concesionaria, Berfon Enterprise, que no conozco y debo ser justo en ese sentido, más que al señor Papo, que lo conocí aquí el pasado viernes, no conozco a nadie vinculado a ese. Pero, y pon la última imagen, Miguel, si usted observa, y esta resolución, que yo la tengo completa, usted la busca en el portal del Ministerio de Energía y Minas, y ahí aparece. ¿Quién firma ahí? Antonio Isa Conde, ministro de Energía y Minas, el ministro de Energía y Minas del gobierno de Danilo Medina, del gobierno en el que el Carlos Florián fue nada más y nada menos que gobernador, del gobierno que Carlos García fue nada más y nada menos que el director regional de Obras Públicas, en el que fue Chino Video director regional de turismo, claro. Donde esa diputada fue diputada y era diputada en ese momento. ¿Cuál fue la posición?
1: Yo quiero que llamen aquí y digan cuál fue la posición cuando el gobierno suyo daba esa resolución en el año 2015.
28: O si existe alguna resolución sometida por Ñiñín en el Congreso rechazando eso.
1: Oponiéndose a eso. Entonces, objetando. Yo en modo alguno, y en eso debo ser justo, y creo que somos justos, yo no puedo cuestionar aquí la labor titánica, constante y permanente que ha tenido José Corniel frente a eso. Cuando José Corniel en el 2015 andaba en contra de eso, ¿dónde estaban ustedes?
29: Ahí hay que respetarlo.
1: ¿Dónde estaban ustedes?
29: José es una estrella. Hay
1: que respetarlo. Cuando ese mismo José Corniel y ese equipo que decía enfrentaba a Curi en Palmarito, ¿dónde estaban ustedes? Hoy caminan en contra de Curi. Hoy. El refajo se le ve. El refajo se le ve. Por eso es que no podemos creer bajo ninguna circunstancia, y Barahona tiene que saber que no es por los intereses de Barahona que ayer esa gente caminó las calles de Barahona. Porque si hubiese sido así, en el año 2015 se le enfrentan a Antonio Isa Conde y a Danilo Medina para que esa resolución del Ministerio de Energía y Minas no sea emitida.
29: Javier, pero también viéndolo desde una perspectiva...
0: Haremos una pausa.
29: Contraria a lo que tú dices, no contraria, no vamos a decir diferente... Y eso es entendible, ¿no? Vamos a decir que una persona que ocupa una función pública no va a abrir fuego a su mismo gobierno. Pero, concho, pero también hay que tener un poquito de pudor, ¿verdad?, ante estas cosas, porque es una historia muy reciente y la gente te juzga con suma facilidad, aunque es entendible. Por ejemplo, hay funcionarios del gobierno actual que son ambientalistas, que tienen una impronta aquí en Barahona, y tú no los viste tampoco en la marcha. Que tienen un nombre en términos de entidades, de acciones, individuos muy honestos, que me merecen todo mi respeto, esas personas, sin tener que hacer mención de ellos, por honestos, hombres entregados, hombres dispuestos, capacitados y buenos profesionales, pero hoy ostentan una función pública y tienen que tener cuidado con eso, y hay que ponerse en los zapatos del otro. Porque son profesionales, son técnicos, ostentan una función pública, no se van a exponer, no van a correr el riesgo de que, de perder su puesto de trabajo, de que viven, si lo que son es técnicos, tal vez de alguna área, agrónomos, civiles, lo que sea. Entonces, esa parte hay que entenderla, pero lo que tú dices es una realidad. Estos escenarios, estas coyunturas, estos intersticios que siempre se aprovechan para hacer populismo político, siempre va a ser así. Y siempre van a ser utilizados, montarse en la ola para dejarme ver y para hacer politiquería populista. Pero se hace, no es un pecado, pero caramba, hay que tener también un poquito de cuidado.
0: Vamos a la pausa, regresamos con más aquí en Acción Mañanera. Más del tema, más del tema. Luego de los comerciales, adelante.
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2: Aquí estamos de vuelta con el programa número uno, Acción Mañanera. Saludar la presencia del distinguido amigo, hermano Manuel de la Cruz Fernández. Buenos días.
3: Muy buenos días, Lino Gómez Pérez. Buenos días, Darlin Cueva, hermano mío de padre y madre. Miguel Mella, el señor Peñas y Gómez, Giovanni de León, Wilton William, nuestro control. A todos quienes cada día hacen de Acción Mañanera el mejor de los programas para informarse de todo cuanto acontece en el país y en el mundo. Mucha noticia, mucha información, muchos eventos.
2: Mire, antes del comentario de Miguel Mella, tengo una información de que desde Pedernales hasta Barahona, toda la costa está con una presencia significativa de guardias y policías, y hice una investigación a través de mi amigo Jensi Urbáez, el asiático, y me dice que se comunicó con el periodista Rafael Beltré en Pedernales y que obedece a que han hecho un llamado a paralización un grupo de organizaciones, choferiles, sí, sindicatos en la parte costera exigiendo la solución definitiva del tramo del derrumbado. Por tanto, según las informaciones, hay una presencia masiva de guardias y policía en todo el perímetro de la carretera que comunica a Barahona con Pedernales. Todavía no hay ningún conato, no hay paralización, no hay obstáculos en la vía, pero hay una medida preventiva emanada por el Estado dominicano en base a ese llamado. Por tanto, la gente que viaja por ahí debe hacerlo con cuidado y también es bueno que se entere a qué obedece esa presencia militar y policial en ese tramo carretero.
3: Ojalá que, Junior, adelante, ojalá que Junior Feli nos llame desde Pedernales y nos ponga en contexto.
4: Es extraño porque realmente no se había dado a conocer así esa información públicamente.
5: Sí, sí, se conocía. Porque eso, yo tenía conocimiento de eso hace como cinco días, de que se iba a hacer, pero es pacífica, precisamente exigiendo, porque al derrumbado se le hizo algo en estos días, se le hizo algo,
2: se le
5: hizo un quemadito ahí, pero ellos parece que están...
2: Que todavía se está pasando muy cómodo, muy bien.
5: Ellos están exigiendo soluciones definitivas, es una marcha pacífica, pero independientemente de todo...
4: Una marcha, una huelga,
5: porque es una paralización, ¿verdad?
2: Ahora, donde paralizan
5: de que escale a otros niveles, porque siempre cuando hay una paralización que es pacífica pueden aparecer algunos desaprensivos, la cosa se descontrola y por eso las medidas de contingencia que se toman con el apostamiento de efectivos militares de manera preventiva para evitar cualquier situación que altere el orden público.
4: La violencia la ejerce la fuerza de seguridad.
5: Que altere el orden público. Muchas veces. Entonces es así. Bueno, todo depende. Mira, continuando con lo que pasó ayer, nosotros felicitamos.

0: un tanto diferente, tenemos ciertas discrepancias, porque yo soy, vamos a decir, un poco moderado. Yo sí concibo algunas cosas, las entiendo y entiendo que deben hacerse, otras no, otras entiendo que hay que tomar medidas y que hay que cambiar con respecto a lo que son las operaciones en ese sentido. Pero vaya mi saludo para ello, a Leo Mercedes, que no, Leo Mercedes se llama el organizador.
1: No lo conozco. Uno de ellos, no hay un organizador.
0: Quisiera conocerlo.
1: Que es el protagonista.
0: Uno de ellos, ¿verdad? En algún momento, el profesor Matos Pelis, el doctor Vargas también, que me dicen que es un ambientalista connotado aquí de Barahona, en algún momento lo conoceré, y otros también, que son las personas que históricamente han hecho la defensa de los derechos colectivos, no solamente en materia ambiental, sino en materia social, tratando de lograr y hacerse sentir para que el pueblo, para que la colectividad logre ciertas reivindicaciones que vayan en beneficio de una mejor vida, de unos mejores niveles de convivencia y que la gente pueda vivir mejor. La preservación de los recursos naturales son un legado que todos necesitamos. Necesitamos mantener lo que tenemos y sostenerlo porque ellos merecen la vida, independientemente de las discrepancias, pero a fin de cuentas somos amigos, somos hermanos, hay que respetar las posturas de cada quien, hay que respetar la forma de pensar, hay que respetar la forma de concebir este tipo de asuntos de la perspectiva que tú lo mires, y vaya también nuestro respeto y nuestro reconocimiento para ello. Pero en virtud de lo que dice Xavier, a veces lo preocupante es que hay personas que en vez de hacer bien a este tipo de cosas, lo que hacen es que las adulteran, las maltratan, porque hay presencias que yo entendí que ahí no debieron haber estado, como dijo Xavier, y haciendo hincapié en lo que Xavier dijo. No se puede aprovechar, independientemente de que este partido que está en el poder ahora, en un momento dado, aprovechó ese tipo de escenarios, esas explosiones sociales para granjearse algún tipo de favoritismo político de parte de la población, de aquellos que votan. Eso es más que entendible, y los políticos no van a perder esas coyunturas, esos espacios, bajo ningún concepto, en las que ellos puedan proyectarse, en las que ellos puedan granjearse algún tipo de beneficio, aunque sea reconocimiento y en favor de la colectividad de los votantes. Porque todo político, leyenda, que actúa, que interactúa, que hace presencia en un tipo de actos de eso, no lo hace por amor al arte, Lucido Peña. ¿O sí? No, lo hace por amor al arte, no. lo hace no, porque, no, no. Porque siente por el pueblo, porque siente por la
2: gracia. Sacando capital político de eso.
0: Pertenece, ¿verdad? Como dice Darling, pertenece a una organización política, quiere sacar capital político y quiere decirle a gente: aquí estoy yo. Más sin embargo, que no vale mucho seguir lloviendo sobre mojado con lo de Xavier, pero hay personas que no estuvieron ahí. Y yo lo digo que a veces ese tipo de posiciones hay que entenderlas, tanto para los que están como para los que se fueron, porque también hay ambientalistas aquí en Barahona a quien yo respeto mucho, unos retirados, ya otros todavía haciendo vida y haciendo presencia en esos foros provinciales y nacionales en defensa del medio ambiente, pero que tal vez no pueden salir a dar la cara tan directamente porque son individuos que, independientemente de ser ambientalista, de tener esa filosofía de preservación absoluta del medio ambiente, también tienen sus compromisos políticos, sus compromisos laborales, ejercen funciones públicas y asumen una posición de mantenerse un poco en bajo perfil, y eso también lo entendemos porque que son técnicos, son profesionales, que dependen del día a día, dependen para el sustento de sus familias y sus gastos básicos de esos empleos que tienen, y tal vez no los vayan a poner en riesgo. Algunos sí lo pueden hacer. Por ejemplo, no es lo mismo que Miguel Mella, por ejemplo, Wilfrido, que no ha sido pensionado, que no ha salido todavía de la posición que ostenta, pueda exhibirse públicamente. Ahora, después que yo salí, estoy pensionado, Lino John, ya no tengo compromisos, soy una persona que no tengo esas afiliaciones políticas así tan abiertas. En un momento dado yo puedo decir: bueno, yo sí ahora tengo la libertad para yo poder participar y expresar mis puntos de vista con más claridad. Ahora, hasta que eso no suceda, yo tengo que mantenerme a discreción, aunque sea bajo perfil, para no ser perjudicado. Eso es entendible, pero el hecho de tú aparecerte, como aparecieron muchas caras conocidas

0: de aquí de Barahona se expusieron. Y yo creo que más que granjearse el favor de la gente, se ganan el mal querer de la gente, porque hay que estar claro que la gente no es tonta ni es estúpida. La gente, el ciudadano común, ya las cosas cambiaron, ya el conocimiento, ya las percepciones de las personas, las capacidades, la inteligencia de la gente, ya es un asunto difícil, y la gente no se va a dejar fuñir de cualquiera que venga a quererse vender como que es el paladín ahora de la justicia, ahora porque ya tú no estás en el poder, porque ya el gobierno del PLD pasó, porque ya la fuerza, porque ya aquello, y ahora vienen a exhibirse. Yo recomiendo a los políticos, yo recomiendo a aquellos que tienen filiaciones políticas, que en este tipo de acciones mejor se mantengan al margen. ¿Saben por qué? Porque más que hacer un bien, se constituye en un elemento contaminante de las intenciones de aquellos que realmente sienten y padecen por el medio ambiente. Adelante, doctor Lino.
1: Sí, pero yo creo que no es justo, Miguel, en parte lo que tú acabas de decir. Porque ¿por tú te recuerdas aquella famosa Marcha Verde?
0: Yo hablé de eso.
1: ¿Dónde están
0: todos? Yo hablé de eso. Tú no estabas escuchando.
1: Los orquestadores de la Marcha Verde.
0: Escuchando.
1: Son funcionarios.
0: Pero tú no estabas escuchando.
1: Incluso el presidente.
0: Yo no estoy defendiendo a nadie.
2: No,
0: usted
2: no
0: escuchó.
3: Pero qué.
0: Usted,
3: vaya,
0: usted no puede venir a medio camino.
2: Él te estaba mirando.
0: A, espérase, con un teléfono en las manos, viendo no sé qué, a opinar de sobre un comentario que tú no escuchaste. Porque por donde comencé fue por ahí.
3: Con mucha objetividad.
0: Con mucha objetividad. Todo el mundo sabe que el gobierno ahora, el partido que está en el poder, aprovechó esos escenarios.
1: Exacto.
0: Para hacer populismo político. No es un pecado, es una, exacto, práctica que es común, independientemente que éticamente eso riña con ciertos principios tuyos o míos, ¿qué? Pero yo no estoy defendiendo a nadie, yo lo estoy metiendo a toditos en el mismo cajón, porque son tóxicos, un mismo charco. En eso tenemos que estar claros. ¿Usted me entiende?
3: Wilton, el charco,
0: él también está ahí, el charco y la jicotea, las dos cosas.
3: Tiene chateando y no está oyendo.
0: Sí, aquí se habló de venía, todo. Venía a opinar.
3: Mire, el tema muy interesante. Tenemos que ir con la parte interactiva, pero lo cierto es, dame un segundito, Miguel, que hay que ser coherente. Yo aquí, yo, este ciudadano corriente de décima categoría, he dicho en diferentes ocasiones que yo soy pro minería.
4: Y yo también.
3: Y yo no puedo venir
5: aquí,
3: a decir aquí que soy pro minería.
1: Yo también, yo soy pro minería.
3: Que apoyo la minería responsable.
0: Ah, ya, ahí te habló.
3: Que apoyo la minería responsable y marchar ayer. Y eso no quiere decir que no apoye la marcha. La marcha fue un éxito. Se desarrolló con éxito. Se desarrolló de manera ordenada. Vi algunos videos y me gustó. Inclusive me gustó.
0: Mucho orden.
3: Ahora bien, y es lo que decía Miguel, hay que ser coherente. Hay que ser coherente en el sentido siguiente. Tú no puedes decir hoy que la minería es lo mejor y mañana decir que no, porque no te conviene. Yo soy pro minería y siempre he dicho, estoy de acuerdo con la minería responsable, que si era justa la marcha, más que justa. Más que justa. ¿En qué sentido? De que para nadie es un secreto. Yo me siento en el malecón y por gustarme sentarme ahí en el malecón, que de hecho el jueves estaba con unos amigos, hicimos inclusive una parrillada, jugamos tablero, jugamos domino, allá en la sombrita, por ahí, por donde está la plaza de los comedores que pusieron ahí, Plaza de los Pescadores, me parece que se llama. Pero el polvillo, mire cómo estoy yo de la gripe, porque soy vulnerable a ese tipo de cosas, pero siempre me siento para sentirme más barahonero. Y ciertamente daña, y por eso la marcha es justa. Ahora bien, si hay 5 empresas mineras, si hay 6 en el malecón, tú no puedes mencionar a una sola, ¿verdad?
0: Exacto.
3: Vamos a mencionarla todas.
0: Tal vez a la que menos.
3: Para
0: a la
3: que seamos menos, justos.
0: Tal vez a la que menos problemas provoca.
3: Y
0: la
3: posiblemente
0: que menos daño
3: tú mencionas a la que menos daño causa.
0: La que más controles
3: aplica.
0: Porque
3: es el nombre que tú tienes grabado en la cabeza, porque a lo mejor es la más famosa. Investígate cuáles son, y si son Pedro, Juan, María, José, mételo a todos ahí.
5: Correcto,
3: ¿verdad?
5: Correcto.
3: Y marcha en contra de todas. no de que algunas en particular.
2: Hay algunas buenas y otras malas.
3: Porque hay, ciertamente, es lo que parece, ¿verdad? O hay intereses marcados. Sí. Entonces, yo estoy de acuerdo con la marcha. Y no marché por lo que digo. Porque tengo que ser coherente, ¿verdad? Yo soy coherente. Yo no puedo decir que sí, que estoy de acuerdo, y mañana decir que no. Ahora, hay gente que actuaron inclusive como papagayos que fueron a marchar sin saber el objetivo principal de su marcha. Inclusive, escúchame, Wildon, dame un segundito. Yo me encontré con un amigo el sábado en la noche en el malecón y me decía que él va, el sábado no, perdón, el mismo jueves, que después me quedé por ahí jugando domino, donde salí, cuando oscureció un poco, me moví un poco frente a la roca. Y ese amigo, mi amigo, un muchachito que yo quiero mucho, hijo de un gran amigo, y me preguntó, dígame a ver, patrón, mañana vamos, el domingo vamos para la marcha. Y yo le expliqué que no. Y él me dijo que él va. El tipo tiene mucha influencia. Él, un jovencito de arrastre. Y yo le pregunté que por qué él iba a marchar. Unos amigos y yo le preguntamos. Y me explicó por qué iba a marchar. Y le digo, ¿tú conoces bien de eso? Me dijo, no. Es que yo soy un tipo influencer y la ola me arrastró y me invitaron y yo voy. Ah, y entonces le hice ciertas explicaciones que se quedó sorprendido. Dijo, coño, pues yo no voy, mano, porque... Y es así la cosa. Le digo, sí, las cosas son así. Y no es que no marche, sino que sepa bien por qué tú vas a marchar. Porque no puede ser una ola que tú te sientas como un papagayo, que porque Wilfrido diga que esa botella es roja, yo tenga que decir que es roja para montarme en esa ola. No, déjame yo investigar por qué es roja. Así porque yo la veo azul.
0: Claro.
3: Entonces yo tengo que investigar eso. Y hablé con el muchacho y me entendió. Él fue a marchar, porque yo lo vi en los videos. Pero fue ya con otra...
2: otra perspectiva.
3: Otra perspectiva. Y lo vi muy bien, porque yo le dije, marcha, porque realmente hay un daño. Ahora, yo no voy, porque yo públicamente digo que soy pro minería y no, y la gente me va a ver ahí y va a decir que yo soy un doble cara. Pero yo apoyo y sé que se dio exitosa la marcha. Fue muy, muy exitosa. Ahora bien, en términos de comparecencia, hubo una protección, vi militarizada la ciudad durante la mañana, no hubo incidentes, que es lo más importante, pero yo no podía ir, porque yo defiendo una posición que la voy a defender siempre. Ahora, si fallan las mineras, yo las critico. Pero no solo que las critico, sino que digo, mire, deben hacer tal o cual cosa para mejorar, para resolver eso, porque soy pro minería. Aquí sin las minas no pudiéramos tener este celular.
0: Tú eres pro minería.
3: De eso es que lo hace.
0: Pero en el caso mío.
3: Eso viene de un mineral.
0: Oye, en el caso mío, Lino.
3: Y todo.
0: Claro, en el caso mío, estoy mucho más comprometido, porque dime tú. Aquí en Barahona todo el mundo
3: sabe. Usted es ambientalista, yo no.
0: No, pero aquí. No, te digo, estoy más comprometido, porque aquí en Barahona todo el mundo sabe con quién yo trabajo. Y yo lo que trabajo con empresas mineras. No con una, no como con tres o cuatro. Al mismo tiempo.
3: De igual manera, entonces, yo le doy servicio profesional, claro, a una minera.
0: Entonces, oye, la vida a veces lleva a uno, maestro de la cruz, por caminos insospechados. Yo no podía pensar que yo lo que estudié fue agronomía, que yo iba a caer en este asunto de medio ambiente. En el 2000 caí en esta vaina por accidente. Y aquí estoy todavía, 27, 30 años después. Ahora, es lo que yo siempre he dicho. Un profesional vive de lo que sabe y de lo que ha aprendido, ¿verdad? Y si por aquí fue que la vida me llevó, tal vez en mi fuero interno, no sea tal vez lo que a mí más me gusta, pero es lo que yo sé hacer. Y yo tengo hijos, yo tengo esposa y tengo hijos encima y tengo compromiso y tengo qué sé yo. Es muy fácil tal vez tú desde otro país, desde otros escenarios, hacer la crítica.
2: Que porque tiene su modo de vida.
0: No, porque tiene tu modo de vida.
2: Claro, diferente al tuyo.
0: Claro, tiene que defenderlo, tu modo de vida. Porque tal vez tenga otras facilidades, yo no tengo tal vez tu modo de vida, es lo que la vida me ha deparado, y yo tengo que asirme a mi modo de vida, porque si suelto de ahí me va a arrastrar el río y me va a comer la crisis y me va a matar la miseria y el hambre. Entonces, 809, en eso hay que estar claro.
3: 524-4907, la vía de comunicación para que usted conecte con nosotros. A la orden, buen día.
4: Buenos días, Lino. Te habla el doctor José Luis Félix. Contigo tengan todos.
3: Un abrazo, José Luis.
4: Yo creo que el tema es interesante para todos los barahoneros, los que vivimos acá y los que viven fuera. Había un programa en la televisión dominicana llamado ¿Quién tiene la razón? Y al final Nancy Álvarez decía, todos tenían la razón. Y uno tiene que traerlo a colación. ¿Por qué? Xavier expresaba con el dato que mata relato, una teoría periodística, desde el 2015. Sin embargo, había un partido recién formado en ese año y que tenía un diputado, por ejemplo, de Barahona. No se dijo nada al respecto de ese contrato, esa concesión que se dio en el gobierno. Pareciera, y que hoy también no dice nada el partido, que hoy los gobierna el mismo, como que no le interesa el pueblo o no le interesa el tema de la minería. Si nos vamos al 2017, cuando empezó la Marcha Verde, que fue un programa que se convocó de cadena nacional, cuando se empezó a hablar de Marcha Verde, que luego fue que se le puso este nombre, todo el que era oposición en ese momento marchó en la marcha, y figuras importantes, incluyendo el presidente de la República, quienes eran diputados, quienes eran senadores en ese momento, y no fue política aparentemente para los que nos gobernaban en ese momento. Hoy empieza la marcha en Barahona en términos social, y pareciera entonces que quienes eran oposición en aquel momento hoy no participan en la marcha, y los que eran gobierno en ese entonces sí participan. ¿Qué quiero decir? Que la oposición dominicana siempre va a ser democrática, no cuando está en el gobierno. Y los componentes sociales, estas marchas sociales, sí, o las manifestaciones sociales, como ocurrió en España con el presidente Sánchez, hoy el presidente con Todo Podemos, así se llama el movimiento, Pedro Sánchez en Perú, si vamos a Bolivia, cuando entró el presidente Evo Morales, fue con manifestaciones como esta, y Marcha Verde no fue la excepción. Juan Bosch decía en Composición Social Dominicana que el dominicano llega tarde, pero llega. Entonces, nosotros los barahoneros, independientemente, cuando usted busca en las redes sociales quienes quieren criticar las marchas, mira a ver qué partido estaba en el 2017. Miren a ver qué partido estaba. Entonces, yo te felicito, Lino, y felicito a todo el que ha sido coherente. Yo participé en la marcha porque yo tengo un espíritu, no revolucionario, pero sí de manifestaciones siempre, y yo me encontré con mucha gente ahí que en la capital participamos en todas las movilizaciones que hizo la Universidad Autónoma de Santo Domingo para el primer gobierno de Leonel, el gobierno de Hipólito, y da gusto cuando uno ve que todavía hay personas que creen en lo que es el derecho a vivir. Y yo como médico epidemiólogo puedo decir que hay un grave daño a la salud en Barahona. Cuando los barcos están ahí, se incrementan las iras. La ira es infecciones respiratorias agudas, y lo pueden buscar en la estadística de cada centro de salud de Barahona, y yo lo puedo testificar con el dato que mata el relato.
3: Gracias al doctor José Luis. Tienes razón, claro. Sí, él está hablando de manera clara y precisa. Por ejemplo, en el caso muy particular que José Luis dice, porque ahí difiero de él, que en esa época había un diputado en representación del Partido Revolucionario Moderno. Ese diputado ha sido coherente, porque ese diputado ni protestó en el momento que se estaba emitiendo su permiso, ni lo ha hecho ahora. Por lo tanto, él decidió de manera particular tener silencio, tanto en ese momento como ahora, que ya no es diputado, tampoco ha salido a marchar. Eso es coherente, porque se supone que, sí, que claro, si él no salió a protestar en aquel momento, es porque creía en la minería. Si no salió ahora, es porque sigue creyendo. Así. Que es mi amigo Miguel Oflorian. De manera definitiva.
2: A él es que se refiere.
3: Claro. Buenos días, a la hora.
5: Buen día, Lino. Buen día, Wilfrido Peña Gómez. Buen día al staff de Acción Mañanera, que mantiene al sur y al mundo informado. De este lado, Yeiri Pérez.
3: Saludos, Yeiri.
5: Voy a introducir brevemente el tema diciendo: es fácil pintar una paloma, pero lo difícil es
3: ponerle el pico
5: y que coma. Oigan bien,
3: sobre todo en maíz.
5: Esa marcha, en esa manifestación estuvo coordinada también, porque sin este respaldo esa marcha no será como se dio. La Asociación Dominicana de Profesores, encabezada por Miguel Félix, y quien les habla, Yeiri Pérez. Pero también dentro de esa organización, comandada por Domingo, con todas las asociaciones, también estábamos presentes. De manera que la marcha fue un éxito. Y verdaderamente a veces me da pena escuchar algunos comunicadores que yo creo en su objetividad en esta región y en el mundo que se escuchan, decir y hablar de que algunos políticos participaron en esa marcha. Todos somos políticos, Lino, todos. Y cuando estamos en el gobierno, a veces le cuesta a alguno participar por medio a que los partidos le trazan línea. Es de rigor defender nosotros, nuestra región, Lino, sin importar quién sea que estén ahí en esas minas. Porque si nosotros, los que estamos en los medios, lo que hacemos comunicación, no salimos a defender nuestra región, nuestra zona, ¿quién la va a defender? No van a venir de la capital a defendernos, aunque nos den el respaldo. Pero somos nosotros los que tenemos que llevar la voz cantante. Yo, Jairi Pérez, en cualquier marcha que sea en defensa de mi región, de mi provincia, Barahona, yo estaré presente, porque me duele mi provincia, y mis hijos y mis nietos son los futuros de la generación que siguen subiendo. Y si nosotros permitimos que sigan depredando, Lino, mañana no vamos a poder subsistir, nos vamos a morir todos. De manera que a todos los comunicadores que han sido objetivos, Lino, igual que usted, que lo ha hecho objetivo, y los demás compañeros que han sido objetivos, que no han sido críticos simplemente por politiquería, todos nosotros somos políticos, repito, y el gobierno, Luis Abinader, aprovechó su coyuntura también cuando la Marcha Verde y participó. No querramos vivir con un pasado ya que pasó, aunque hacemos referencia del pasado, pero estamos viviendo un presente cuando el agua está escaseando, cuando esas lomas se están depredando. Nosotros eso es lo que tenemos que propugnar, que se controle, que no haya más grancera en esta región, en esta provincia de Barahona. Muchas gracias, Lino.
3: Gracias por tu llamada.
6: Acaba Jairi la próxima. Acaba de Jairi de confesar que el interés es político. Sí. Y dijo que como Abinader lo hizo, ellos también lo están haciendo.
3: Buenos días, a la orden.
6: Una confesión, ¿verdad?
3: Sí. Vamos a la pausa, dice el control. Ya es la hora, ¿verdad? Son las 8:58 minutos. Vamos a hacer una ligera pausa. Volvemos con más. Adelante, Miguel.
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9: Buenos días, Elpis Pérez les informa. El ex receptor puertorriqueño de Grandes Ligas, Yadier Molina, reveló que la aeronave que se accidentó en el Aeropuerto Internacional de La Romana tenía previsto viajar a Texas para recogerlo a él, a su familia y a varios amigos con destino final a Puerto Rico. En el plano internacional, la Oficina Nacional de Procesos Electorales del Perú ya empezó a publicar en su sitio web los primeros resultados de la segunda vuelta de las elecciones presidenciales celebradas entre la derechista Keiko Fujimori y el izquierdista Roberto Sánchez. Para más detalles visite diarionoticias.do.
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3: Seguimos con el programa número uno, Acción Mañanera, por Palma FM. Saludar la presencia de don Antonio Garavito Ramírez, que estuvo de cumpleaños el día 30 del mes de mayo, que coincidió con la muerte del tirano Rafael Leónidas Trujillo Molina.
19: Siempre coincide,
3: doctor. Murió un maldito el 30 y nació un bendito. Eso pero es importante. Es
19: todo no podía ser malo. Un 30, por Dios.
20: Él es un celebra solo. Celebró solo.
3: Lo que pasa es que Yolia, doctor, que se encarga
2: y
3: de eso.
2: Y nació el mismo día que mataron a Balaguer.
3: Sí. No, que mataron a Trujillo.
20: ¿A Trujillo?
3: Sí, 30
2: claro. De mayo. Ah, sí, el 30 de mayo.
3: 30 de mayo.
2: 30 de mayo, para que él murió de muerte natural.
20: buen día a los compañeros Wilfrido, Giovanni, de la Cruz, Darling, Lino, a Miguel en los controles. Muy buenos días, ya hoy es lunes 8.
19: Por ahí anda.
20: Del mes de junio.
19: Sí, 8.
20: Con el juego, estamos en la mitad del año.
3: En un sí. Año hembra. Llueve cada rato.
20: Ha estado lloviendo hoy temprano en toda la zona. Llovió ayer también aquí en la provincia.
2: Pero inició la temporada ciclónica también.
20: Sí, el día primero de
2: este el día primero.
20: Comenzó la temporada ciclónica. Uno espera que esa lluvia sea como ha estado aconteciendo. En cantidades provechosas, no en cantidades dañinas. Porque a veces cae, ¿verdad? Pero en cantidades tan excesivas que entonces hace mucho daño. Quiera Dios y se mantenga así. Aquí estamos.
3: Bueno, corresponde el turno a don Darling Cuevas. Adelante.
2: ¿Cómo no, doctor? Muchas gracias. Buenos días, Garavito, que se integra. Y mi hermano Manuel de la Cruz.
3: Vamos a administrarlo, ¿verdad?
2: Sí, doctor. Miren, inevitablemente tenemos que seguir hablando de la manifestación del día de ayer. Yo quiero resaltar el éxito contundente de esta manifestación. Concitó un gran respaldo de la sociedad de Barahona y de toda la región. Obviamente es un tema bastante sensible, el tema ambiental. Creo que es una justa demanda que han levantado los grupos sociales y populares de esta zona. Y quiero felicitar de manera específica a los compañeros José Corniel, Benjamín Batista, Rafael Matos Félix, Manuel Lemba, y por qué no, Daniel Díaz y otros compañeros, o tantos compañeros que estuvieron desde el principio al frente de esta gran convocatoria que concitó un extraordinario respaldo de la sociedad barahonera y de toda la región. Pero me preocupa porque escuché esta mañana a Domingo Félix reconocerse a sí mismo como el convocante. Atención a los compañeros miembros de la coalición Enriquillo. Busquen en YouTube. Bueno, las llamadas no salen en YouTube, me parece. Pero Domingo manifestó que todas sus convocatorias son exitosas. Es decir, él. Y yo digo por aquí, en defensa de los compañeros que integran la coalición Enriquillo, que ya acabo de mencionar, que ellos fueron los principales protagonistas de esta convocatoria, de esta gran manifestación. Y quiero aprovechar también este momento porque recientemente yo hice un comentario relacionado a en el momento en el que nosotros estuvimos involucrados en el movimiento social. Yo soy el resultado de la izquierda dominicana, mi persona. Y perdonen que me estoy mencionando de manera particular. Un militante de izquierda, yo fui un militante de izquierda, que me la jugué como el que más. Y que en algún momento de la historia también estaré dispuesto a jugármela si fuera necesario. Y tal vez mucho más que muchos que andan por ahí creyéndose que son ahora los ultraizquierdistas y los mejores revolucionarios del mundo. Quiero aclarar esto porque parece que alguien, y yo creo saber quién es, de manera malintencionada, le dijo a los compañeros del Movimiento Social y Popular y de la izquierda que yo estaba despotricando en contra de ellos, cosa que no es cierto. Y no es cierto porque yo vengo de la izquierda. Mi formación obedece precisamente al movimiento revolucionario. De cosas que hice que no me arrepiento y que no me arrepiento, no me voy a arrepentir nunca de haber sido miembro o un militante aguerrido y comprometido de la izquierda dominicana, con historia y con episodios de los cuales incluso fui víctima de represiones y de encarcelamiento, que tal vez muchos de los que hoy andan por ahí no lo tuvieron, no han tenido ese momento. Claro que sí, maestro, claro que sí. Entonces yo no voy nunca a hablar en contra de la izquierda dominicana. Ahora, ¿qué yo había dicho? De que en muchos momentos históricos donde la izquierda dominicana jugó un papel estelar, los resultados políticos lo aprovechó otro. Eso sí yo lo dije. Y no voy a negarlo nunca, porque ahí está la historia. Si nosotros comenzamos a ver, por ejemplo, la táctica Hilda Gotró del Movimiento Popular Dominicano, que se planteó en el año 1969, el golpe de Estado revolucionario, en una alianza entre los sectores que estaban en contra de Balaguer, de tanto de derecha como de izquierda, y en esa alianza, que incluso se planteó en ese momento guerrillas urbanas, y que también se plantearon en ese momento una alianza con los militares que estaban en contra de Balaguer, en ese momento, ¿quién se aprovechó más de ese proceso en 1974? El propio Balaguer, que salió reelecto en las elecciones. En el 70 salió reelecto Balaguer, en ese proceso. Claro, obviamente, desataron una cacería contra el movimiento revolucionario en el que en esa etapa del 70 murieron muchísimos, como el caso de Maximiliano Gómez, Amin Abel, Otto Morales y otros tantos dirigentes de izquierda en ese momento. En el 74, cuando la izquierda se plantea conjuntamente con el PRD el Acuerdo de Santiago, que buscaba una alianza, sacar a Balaguer del poder, resulta que Juan Bosch en el 74 se planteó la desgarrapatización del buey blanco y rompió la alianza con la izquierda y dio paso a que ganara Balaguer otra vez en las elecciones. En el 84, en el 78, que todavía sigue la izquierda enfrentando a Balaguer, ¿y quién gana las elecciones? ¿Quién aportó más muerto en el 70, del 70 al 78? Fue la izquierda revolucionaria. ¿Y quién gana las elecciones del 78? El PRD. Significa que el sacrificio de la izquierda...
20: Pero la izquierda no, hasta ese momento, no había participado electoralmente.
2: Bueno, pero te quiero decir
20: que... La primera vez que la izquierda participa electoralmente fue en el 1982 con la...
2: No, parte de la izquierda con participó, la izquierda unida, me parece con, que en el 74,
20: sí, pero estoy hablando con como el PCD. Estoy hablando como izquierda, participar en un proceso electoral que recuerdo que postularon a Juan B. Mejía y
1: a Narciso.
20: Narciso
6: fue como el 74 con el PCD, creo que fue.
20: Fafa Taveras y Juan B. Mejía.
6: No, eso fue una franja de la izquierda que también
20: izquierda
6: participó.
20: Izquierda Unida.
6: No fue toda la izquierda.
20: No, pero te estoy diciendo que fue la primera vez que ellos de manera decidieron participar en los procesos. Tú dices que han cobrado otros, pero si la izquierda no participa electoralmente, pues lógicamente
6: no
20: le van a sumar votos.
6: Han cobrado. En el 84, señores, la izquierda dominicana, conjuntamente con otros sectores, se tiran a la calle. De República Dominicana en el 84. ¿Y quién gana las elecciones en el 86? Joaquín Balaguer. Voy a hacer bien, el Partido Reformista. En el 90, en los años 90 y 94, también la izquierda juega un papel preponderante en manifestaciones sociales y revolucionarias en este país. Y gana la derecha. Se aprovecha de esos acontecimientos. En los años 96-2000, que incluso a la sazón se establecía que al gobierno de Leonel Fernández fue al que más se le hizo huelga en ese momento, era la izquierda que estaba al frente de todas esas manifestaciones. ¿Y quién gana las elecciones en el 2000? El PRD. Y el PRD, digamos que también de igual manera, se aprovechó de ese sacrificio de la izquierda dominicana. Del 2000 al 2004, nuevamente la izquierda en contra de los apagones. Recuerden ustedes las grandes manifestaciones que hicieron en contra de los apagones entre el año 2000 y 2004. ¿Y quién gana las elecciones? El PLD en el 2004. O sea, yo me refería exactamente a eso. Y yo me acuerdo que entre el año 2000 y 2002, Ramón Almanzar, uno de los líderes sociales y populares de mayor trascendencia en la República Dominicana, aspira a las elecciones presidenciales del entonces a través del Partido Nueva Alternativa. Y Ramón Almanzar no gana, no saca los votos suficientes y fue un dirigente que se la jugó en este país.
1: Como el que más.
6: O sea, yo me refería a eso. Entonces parece que alguien de manera malintencionada escuchó, tergiversó y malinformó a los compañeros. ¿Y qué es lo que me duele? Que los compañeros creyeron eso de mí. Que los compañeros creyeron que ciertamente yo estaba despotricando contra la izquierda dominicana. Y no es así porque no lo haría nunca. No lo haría nunca. Ciertamente, con el tema de la Marcha Verde, ¿quién se benefició? Y la izquierda participó activamente en la Marcha Verde. Pero aquí hay que decirlo, el PRM sacó provecho político de esa Marcha Verde. Eso es verdad. Como ahora con estas manifestaciones, ¿quién quiere sacar capital político? La oposición, Fuerza del Pueblo y PLD. Quieren pescar en Río Revuelto y sacar provecho político, entre otros intereses. Porque también los compañeros tienen que entender que lo están usando, que quieren usarlo. También tienen que entender eso los compañeros. Los compañeros que yo mencioné no pueden cegarse de que ahí hay sectores que defienden empresas que realmente están depredando con el medio ambiente y que van ahí atacando a otra empresa y no la que ellos saben que están depredando y están utilizando los compañeros. Empresa que inclusive, yo no voy a mencionar el nombre porque tal vez aquí todo el mundo lo sabe, pagó publicidad, pagaron Discolay, y todo el mundo sabe eso. Y los compañeros, en su buena fe, están siendo sorprendidos por gente que anda buscando intereses particulares y defendiendo intereses de empresas que están destruyendo realmente el medio ambiente en este país y fundamentalmente en esta zona. Entonces, yo dije que a mí nadie me iba a usar y probablemente cuando yo planteé eso, entonces fue lo que aprovecharon para, lo agarraron por las greñas y tergiversaron la información y desinformaron a los compañeros. Yo dije que a mí nadie me va a usar y sostengo eso. Nadie que anda por ahí buscando beneficio y aprovechándose y sacando beneficio de otras empresas que sí están depredando el medio ambiente me va a usar a mí. Eso no es verdad. Demasiado amueblada tengo yo mi cabeza para que un pendejo crea que se va a agaviar sobre los hombros de mi sacrificio. No es verdad eso. No es verdad que los partidos de oposición se van a aprovechar de mi sacrificio y que venga la represión, que vengan las persecuciones y que vengan inclusive hasta el intento de asesinato para que ellos salgan beneficiados políticamente. Yo no seré ese al que van a usar. Y yo sé que los compañeros en algún momento se van a dar cuenta qué es lo que está ocurriendo realmente aquí. ¿Qué es lo que está ocurriendo? Se van a dar cuenta. Y yo espero que no sea tarde cuando se den cuenta. Yo espero que no sea tarde. Yo insisto, la lucha del medio ambiente debe ser integral. No es sectorizada. No es una cosa sí y otra no. No, no, no, no. Compañeros, no. Miren, lo que está haciendo Cura Industrial en Cabral es un crimen de lesa humanidad. Lo que está ocurriendo con la laguna de Rincón, ubicada en el municipio de Cabral, es culpa de Cura Industrial. Porque Cura Industrial está ubicado de lado arriba. Y cada vez que llueve, toda esa materia, esos materiales que Cura remueve, va a caer a la laguna. Porque resulta que el río que transita por esa zona de Tacuri, desemboca ¿dónde? En la laguna de Cabral.
1: Pero
6: todo eso baja ahí.
1: Los problemas que José Luis dijo, ¿verdad? Que está pasando los residentes de estas zonas, ¿dónde me dejan al consorcio azucarero?
6: También.
3: De frente, maestro.
1: ¿Dónde me lo dejan al consorcio? Que tanto Giovanni como yo hemos venido reclamando por la quema indiscriminada de los campos de caña. Ahora mismo, ahora tienen otra modalidad.
6: Cuando está la zafra, comienzan a quemar
1: caña. Tienen otra modalidad. No sé qué buscan cuando ya cortan todas las cañas, le prenden fuego a los terrenos. No sé qué es lo que quieren quemar, porque no se ve nada sembrado. Sin embargo, ustedes ven la humareda.
6: Sí.
1: Porque tiene fuego todo el campo de caña.
3: Eso elimina la plaga, ratones y ese tipo de cosas. Pero,
6: sí, pero eso
3: obviamente causa un daño.
6: En gran medida.
3: Claro.
6: Incluso el consorcio quema caña hasta cerca de las escuelas.
1: Claro que sí.
6: Porque tiene sembradío de caña pegado a centros escolares y no importa que haya clases.
1: El liceo Cruz de Palo Alto, por ejemplo.
6: Y el liceo que está ahí en Los Robles, la escuela de Los Robles. Entonces, eso ocurre permanentemente. Yo digo la defensa.
3: Pero llega todo eso a pescadería, a la olla.
6: Toda esa zona,
3: Peñón,
6: toda la cuenca del río Yaque.
3: Jaquimelles.
1: Vayan a ver la escuela de Peñón para que vean cómo se ponen con esa cachita.
6: Toda la cuenca
1: del Yaque
6: del sur. Y evidente, decía Giovanni, y aquí en Villa Central. Un desastre. Entonces, que de igual manera no es solamente el consorcio, también es Jaina, que está ahí con el carbón mineral que ellos están también utilizando ahí. Entonces, Cura Industrial, señores, miren, la carretera principal que conduce a Cabral, eso está vuelto un desastre. Gravito está ahí, no me deja mentir. Un desastre, las patanas cargadas de la grancera de Curi, pero también cargada de bloc. Todavía aquí en Palmarito, Curi sigue depositando bloc. Y ahí sigue la arenilla que ha causado muerte en esa zona de ahí. Entonces, la lucha tiene que ser integral, compañero. No nos dejemos sorprender porque hay gente interesada que se han infiltrado en la coalición de Riquillo, que quiere dejar a Curi de un lado, que la quiere dejar de un lado y entonces vamos a sacar la cara por los demás. No, no es así. No es así. Por lo tanto, yo siempre voy a estar de acuerdo con toda manifestación que procure la defensa del medio ambiente y que procure la vida sobre todo. Pero esa defensa, vamos a luchar contra todo, no contra unas sí y otras no.
3: Momento de la pausa, volvemos con más. Adelante, Miguel.
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8: Seguimos con el programa número uno Acción Mañanera por Palma FM y una gran red de emisoras en todo el país y el mundo. Giovanni de León, adelante.
9: Sí, gracias, Lino. Continuando con el tema de las minerías. Aquí hay una confusión sobre la minería responsable. El hecho de que un empresario minero tenga la concesión, tenga el permiso, los permisos que dan las instituciones del Estado, ya la gente entiende que ese derecho le da el carácter de un minero responsable. Y no es así. La mayoría de los que están usando la minería está yendo los materiales y que lo conducen ahí a ese puerto, están llevando una minería irresponsable. El jueves, creo que el jueves de Corpus Christi, que se vieron motivados los camioneros a limpiar el malecón. Todo el mundo aplaudió que quedó limpio. Pero el viernes me tocó pasar por el malecón y vi ahí una minería irresponsable. Quien opera la pala o una de las palas, tú ves la forma como de manera brusca levanta esa pala y se riega ese polvillo.
10: Ahí no hay minería, Giovanni.
9: No, ahí no hay minería.
10: Aclarar eso, que ahí no hay minería.
9: Espérate, ¿de dónde traen ese
10: material? Bueno, lo que te digo es que ahí dice que ahí hay una minería ahí, responsable.
9: Ahí te voy a aclarar. Entonces, ¿y tú crees que la minería responsable es donde está la minería? Es hasta donde llega al puerto. Uh-huh. Ahí es que debe ser responsable. Uh-huh. Entonces ahí.
10: El embarque que hay.
9: Ahí voy. El protocolo, el monitoreo, no lo hay. Yo vi esa pala elevando, garabito, maestro y amigos oyentes. Ese material y la brisa ahí expulsa todo ese material al malecón. Entonces ahí es que también, no solamente allá donde se trae el material, no, el protocolo debe estar ahí, el monitoreo. Donde están esos camioneros y se ve cómo se esparce ese polvillo y ese malecón. En menos de un segundo, lo lavaron el jueves y el viernes
11: estaba el polvillo, igual o peor.
9: Estaba el polvillo. La calle, la carretera, la calle del malecón se ven blancas. Los negocios, las paredes blancas. Entonces, la minería responsable no se está llevando a cabo. Y eso de uno criticar de que sectores políticos están en la marcha. En el 1973, cuando aquí se comenzaba a pelear.
11: Te fuiste lejos.
9: Voy lejos y después vengo cerca. En el 1973, cuando se funda el PLD, un año después comienzan los reclamos de la construcción del liceo, del liceo Federico Enrique Carvajal. Ya el PLD se inauguró en la marcha y en la protesta con los estudiantes y el PRD también. En los gobiernos de Balaguer, en todas las manifestaciones estaban metidos los PLDistas y los PRDistas a la clara, no de manera infiltrada. Y también lo hizo el Partido Reformista en los gobiernos de Guzmán y de Jorge Blanco. Es decir, que eso es normal de uno ver sectores de la oposición encaminado.
10: Sacando capital exactamente, político de la lucha del pueblo.
9: Así que no vengamos hoy a criticar que ayer vimos al PLD, la Fuerza del Pueblo, caminar. Lo hicieron de manera clara, no lo hicieron de manera infiltrada, no fueron con su cara tapada. Entonces hoy no podemos criticar que el PLD, la Fuerza del Pueblo, ayer estuviesen, porque el PRM lo hizo en su momento con la Marcha Verde y fue a la clara. Eso es normal. Entonces ahora lo que hay que discutir aquí, los daños que muchas de esas empresas están haciendo acá al pueblo. Y ahora hay otra cosa que criticar. En Villa Central, en el 2016, nosotros encaminamos una protesta y no vimos el apoyo de sectores aquí del pueblo. Y personas que viven en Villa Central, la vimos caminar ayer, ahí se ha ido a doble moral. Que tú viviendo allí y no pudiste caminar para enfrentar un problema como lo que están enfrentando hoy. Y ahí tuve la gráfica y Batellero, que ayer se agacharon en Vía Central, ayer salieron. Ahí se hay una doble moral. Tú debes primero.
10: Ayer son defensores.
9: Sí, tú debes primero defender allá donde tú vives, que no lo vimos en ningún lado. Y ahí tú lo viste en primera fila. Y yo, que fui y grabé, no publiqué eso, porque lo que iba a publicar era eso. Lo que iba a publicar era la cara de esa gente. Y por respeto a unos amigos, no la publiqué. Y lo tengo ahí. No estoy hablando de experimental. No lo vimos en Villa Central en el 16. Ahora, tendría su motivo. Y lo dijo esta mañana Xavier. Los motivos que hay de sobra, lo dijo Xavier esta mañana. ¿Por qué no caminaron, no desfilaron en el 16 y desfilaron hoy? Y yo no critico, porque están en un partido. Es normal, tú lo dijiste ahorita, Garavito. No podemos criticar que esté la oposición caminando, porque son intereses importantes. Y no me haga señas, Garavito. Tú estás haciendo señas.
10: Ya, está bueno. Ten cuidado. Garavito, no debió venir hoy, Garavito. No.
12: Debió dejarlo para mañana.
8: Claro. Maestro de la Cruz,
12: bien, tiene señores,
8: 3 minutos.
12: Sí. Yo también quiero sumarme a las felicitaciones de los convocantes de esta marcha exitosa. Para nadie es un secreto que fue una marcha exitosa. Entonces, nuestro hermano José Corniel, Fran Florián, Moreta, el ingeniero Mercedes, Matos Félix, yo debo realmente felicitarlo. Todavía el día previo, Matos Félix, José Corniel y Mercedes, buscando garantizar los alimentos que se le iban a servir, sobre todo a quienes venían de lejos. Nosotros facilitamos, ¿verdad?, esa posibilidad de que en el comedor de la UAS se le cociera y se le dieran los alimentos a estos que venían de lejos. Fue un éxito, decir lo contrario es engañarse a sí mismo, y por ello vayan nuestras felicitaciones a estos convocantes.
8: No, incluye a Domingo Félix.
12: A Domingo Félix también.
8: Domingo Félix, correcto, sí, Domingo Félix, sí, hay que hizo correcto, su correcto. Trabajo de convocatoria.
10: Sí. No, él dijo que él sí. La convocó.
8: Sí. Bueno,
11: ahí cometió un error.
10: Eso es mentira, de Domingo Félix.
8: Sí. No, pero hay una cosa, es posible que haya un lapso, porque sí, él fue parte de los convocantes.
10: Sí, pero él dijo aquí, doctor, todas las convocatorias que yo hago son exitosas. Eso es mentira de Domingo Félix.
12: Él se sumó.
8: O sea, él se puso en primera persona.
10: Pero le está quitando mérito a los demás.
8: Pero él es parte de ese grupo. Y hizo su trabajo.
10: Incluso la ADP jugó un papel.
12: La ADP, Miguel Félix, Jairi Pérez
8: también. Que mire, en la noche del sábado.
12: Marisol también.
8: Marisol Olivero, sí. Olivero. Claro. En medio de algunas situaciones atmosféricas que hubieron el sábado, en la tardecita a mí me llegó a mi cuenta de WhatsApp alguien desconvocando, diciendo que fue paralizada la marcha. Digo, ¿cómo? Sí, me llegó y digo, no creo esto.
12: ¿Dónde las cosas?
8: Pero hay gente que hacen memes y cosas, llegó eso y lo regaron. Pero en medio de todo eso, como quiera, hay que establecer de que la marcha se dio exitosa.
12: Sí, bueno, ya queda ahora las autoridades, ¿verdad?, ponderar esos resultados de la marcha. Yo creo que de inmediato desde el gobierno central se ha de estar pensando en mover todas estas operaciones que se están haciendo desde este muelle, inmediato proceder a la construcción de otro muelle por donde puedan hacerse estas operaciones de exportación.
8: Eso va a llevar tiempo, como quieran.
12: Que no afecten a la ciudad, porque por demás, para nadie es un secreto que ese muelle se va a convertir en un muelle turístico. Y no es posible que converja al mismo tiempo la exportación de todos estos materiales con lo dicho ya de que esto va a ser turístico. No hay forma de que puedan convivir estas dos actividades, la actividad turística con la actividad de exportación desde este muelle. Por ende, lo inmediato es que se ejecute. Incluso estos mismos grupos, porque me recuerda en más de una ocasión haber escuchado a Rafael Matos Félix plantear la construcción de otro muelle, y hasta está ya establecido cuál o por dónde pudiera ser dada la construcción de este muelle, por donde se puedan tomar para exportar todos estos materiales. De esto a nadie le debe caber la menor de las ideas.
13: Gracias, profesor.
12: No, eso es una introducción. Tranquilo. No,
8: profesor, estamos sobre el tiempo. Estamos sobre el tiempo.
12: Tranquilo.
8: Mire cómo va la hora, ya estamos terminando.
12: Bueno, pues está bien, vamos a reservar. Está bien.
8: Estamos sobre el tiempo.

0: seguridad. Correcto. Y de mantenimiento del entorno. No hay que buscar teoría con eso. Yo no voy a hablar ahora si la marcha es éxito, si no éxito. Ahí hay una realidad, ahí hay una perturbación en el malecón. Uh-huh. Es una realidad que nadie puede venir a negarla aquí. Si Belfon, tira ahí. Curi, tira ahí. ¿Cuál es más? Tira ahí.
1: Michael.
0: La de González, tira ahí.
1: No, va a decir tú que Argos. Michael no.
2: No, Michael no.
1: Bueno, pero está bien. Él no tiene Argos. Una minera.
3: Pero ¿cómo que no ha agregado González?
1: Es lo mismo.
0: Espérese, espérese.
1: Es lo mismo.
0: Yo no quiero que se meta esa discusión, que el turno es mío.
2: Mira,
0: por favor.
2: Caribbean.
0: Sí, pero no van a orar.
2: Caribbean Gibson.
1: El dueño de esa Gibson. Compañía, lo que quiero decir es. Winton, el dueño es Michael. No, eso no se puede negar.
0: Lo que quiero decir es. Lo que quiero decir es. Que el Ministerio de Medio Ambiente.
1: Él está ahí contaminando también.
0: El Ministerio de Medio Ambiente, la municipalidad y la Dirección General de Portuaria tienen que garantizar que esa actividad se haga ahí con el impacto mínimo a la salud de la gente.
1: Correcto.
0: Es lo único que yo quiero
4: preguntar. Hay una resolución del ayuntamiento que la
0: emisión. Sí, no es más nada. Eso es lo que quiero significar. Uh-huh. Esa es la responsabilidad. La minera debe incumplir. Si no lo hacen, hay que obligarlo. Y si no, retirarle los permisos. Cerrado el tema.
3: Me inscribo. Inscrito ahí. Que se trate todo el mundo de manera particular.
0: Correcto. Esta noche, en el gigante de Nueva York, el Madison Square Garden, se juega el juego número 3 de la serie final de la NBA.
1: Va el presidente para allá.
0: Ha anunciado o se ha anunciado que el señor Donald Trump estará ahí. Hay una situación de seguridad. Actividades que se realizan cotidianamente en esos juegos, en el entorno del Madison, fiestas y cosas, todo eso está suspendido.
1: Como debe ser.
0: Porque el presidente va. Pero además hay una situación de especulación de las boletas. Ahí se está hablando de boletas de hasta $250,000.
4: Imagínate.
5: La más barata cuesta $9,000.
0: Oigan esto. De boleta de hasta $250,000.
5: Sí, pero agrégale que la más barata cuesta $9,000.
0: Para lo que sabe un chin de matemática, sí. Traducido a pesos son 15 millones de pesos.
1: Bueno, para los así dominicanos es. Que vayan. 15
3: millones de pesos.
1: Para los dominicanos.
0: Traducido a pesos, no, porque tú no vas a ver dominicanos ahí.
4: Eso es abajo,
0: ahí cerca de la otra cosa.
1: ¿Qué? ¿Tú no vas a ver dominicanos?
0: No, difícil.
4: En el VIP, eso es en el VIP.
3: Si tú eres dominicano con esos 15 millones ahí en los bolsillos, no te retiras de.
1: Ay, es cierto, pero estamos hablando, por ejemplo, de Sammy Sosa, de esos tipos ahí, que son multimillonarios.
0: Ahí solamente.
2: Rodríguez va.
0: Ahí solamente. Esos son dominicanos excepcionales. De gente tan. Dándole vuelta. Ahí solamente van las celebridades, sí, y los empresarios. Sí, esa es la verdad. Víctor Wembanyama, el fenómeno francés que está llamado a ser el rostro de la NBA en los próximos años, tiene hoy el reto de revertir esta tendencia de no ser barridos.
1: No lo hicieron en su casa.
0: Contra pronóstico ya. Porque el pronóstico inicial era que ellos debían ganar esa serie.
1: ¿Una barrida?
0: Que San Antonio debía ganar esa serie. Sin embargo, ha sido todo distinto y ellos han sido barridos en su casa en dos juegos. En ese segundo juego le ganaron relativamente fácil.
3: ¡Go, Knicks!
0: Se veían desenfocados. Esa es la verdad. Y el muchacho dominicano, Karl-Anthony Towns, que ya está siendo valorado para ser el más valioso de la final, está jugando un papel de primer orden con una gran defensa, deteniendo a este androide, este fenómeno que le llaman Víctor Wembanyama.
1: Le ha hecho la vida imposible.
0: Vamos a ver qué pasa hoy.
2: ¿Y cómo está esa ciudad?
0: Eso no es un escándalo.
2: Esa ciudad esperando celebrar.
0: Hacen 53 años, desde 1973, que Nueva York no gana un título de la NBA.
1: Está a punto de lograrlo.
0: Para que ustedes tengan una idea de lo que eso representa en la Gran Manzana. En tres minutos, con la Bemia de Lino.
4: Le llega un solo tema, ¿no?
0: Anoche.
1: Pero van cuatro temas.
0: Ayer ya. Se celebraron las elecciones en Perú, sí, de segunda vuelta. Keiko Fujimori.
3: Pegadita de Roberto Sánchez.
0: Y Roberto Sánchez.
2: No le gana,
0: Hoy Nadie puede decir quién ganó, aunque ya Keiko se ha declarado ganadora.
2: Yo la declaro ganadora.
0: Aunque ya Keiko se ha declarado ganadora.
4: Pero no fue segunda vuelta.
0: Pero. Sí.

0: las encuestas a pie de urna dieron
1: una ligera ventaja.
0: Dieron ganador a Keiko Alguna y otras a Sánchez.
2: El 85% sí, de los votos ya se han escrutado.
0: No, el 92% están escrutados.
2: Y Keiko pero, lleva un 51 y pico.
0: No, no llega a ningún 51. Está a 50.12. Oiga, que esto, ¿eh?
3: Los dos.
2: Déjame actualizar.
3: Cualquier cosa puede pasar.
4: 49,
0: 80. Es una situación muy seria. Los votos observados, porque eso va a durar 2 semanas, pudieran definir la elección, el proceso.
3: Oigan esto. Depende de la cantidad de votos.
0: Los votos. Ahí se habla, son 26 millones de votantes.
1: Pero oye, hay zonas. Hay zonas muy apartadas.
2: Eso bueno, es si está 50.5 a 49.4.
0: Tú estás hablando de cosas.
2: Pero yo estoy con Keiko.
0: Keiko Fujimori es una política, una líder política que hay que estudiarla. Oigan por qué. Se presenta por primera vez en el 2011 y pierde de Ollanta Humala.
3: Sí.
0: En la segunda vuelta.
1: Pero apretado.
0: Se presenta por segunda vez en el 2016 y pierde de Pedro Pablo Kuczynski. PPK, así le decía.
1: También apretado.
0: Y en el escenario de segunda vuelta también pierde muy cerrado. Se presenta por tercera vez y pierde en un empate técnico de Pedro Castillo en el 21. Oiga esto.
3: Increíble.
0: Y pierde en el escenario de segunda vuelta también con una diferencia de décimas. Y hoy está disputándose en este escenario por cuarta vez.
3: Por décima también.
0: Por décima. Una coincidencia también maléfica que los tres que ellos enfrentaron cogieron la cárcel.
1: Bueno, a decir de muchas
4: pero también su papá.
0: Porque son 7 los presidentes y expresidentes que han cogido la cárcel en los últimos 10 años en Perú.
1: Garavito, se está planteando en algunos medios, tanto de Perú como internacionales, que lo que se está eligiendo es quién vas a ser el próximo presidente preso.
0: El próximo preso. Sí. Es una situación un poquito difícil en un país que tiene mucha inestabilidad. Ya Miguel está haciendo
4: la seña de la
0: seña.
3: Cualquiera.
0: Keiko representa la derecha conservadora. Todo el movimiento de la derecha conservadora en América Latina ha estado solidarizándose con ella. Habló con Corina Machado temprano, el señor habló con Del Esperilla, que parece un artista más que un político.
2: Va a ganar.
0: Yo no sé si ustedes han visto eso. Yo no sé qué va a pasar con Colombia si ese ciudadano llega al poder.
4: Pero puede tener problemas.
0: Tipo que tiene.
2: Pero ese es un segundo que le oyó.
0: Se habla.
4: Dice que va a enfrentar a la guerrilla.
0: Tiene un discurso totalmente diferente y eso está llamando la atención.
4: Sí.
0: Pero es una persona con un estilo. Yo le estaba dando mucho seguimiento. Hasta en el lenguaje que él usa. No es el de un político.
3: Multimillonario.
0: Se habla de una fortuna. Se habla de una fortuna de
4: abogado de profesión.
0: Oiga. Sí. Se habla de una fortuna de más de 200 millones de dólares. Oigan bien.
3: Sí, porque es empresario, además.
4: Está reventado en papeleta.
0: De una fortuna de más de 200 millones de dólares. Y se le ocurren decir cosas que yo no había visto político decirla. Vamos a ver qué va a pasar porque él aparece adelante.
3: Sí, tiene posibilidades. Sí.
0: Si no es que Petro le haga la fiesta.
5: Lo que pasa es que Petro ha estado denunciando fraude por parte del grupo.
0: Sí, pero el candidato Iván Cepeda dijo que las evaluaciones que ellos han hecho no hay viso de eso. A Petro que deje de hablar de eso y que salga a hacer política para que gane.
2: Lo de Petro en Colombia se derrumbó.
4: Sí, pero la chica está por apoyar al abogado.
0: No, ya la apoyó. Ahora de darse los resultados. Ella anunció
1: que lo está apoyando formalmente.
0: Valencia, ya anunció que.
4: 809-524-4907, la vía de comunicación. Buenos días, a la orden.
6: Buenos días, Lino, Giovanni, Darling.
4: Saludos.
6: Carito, Wilfrido.
4: Buenos días.
6: Joaquín de la Paz.
5: Bien, la marcha ayer, Joaquín.
4: Adelante, Joaquín.
6: como debe ser. Lamento que Giovanni se haya retirado, pero quisiera.
1: No, está aquí.
6: Aquí felicitarlo.
1: Está aquí,
6: Julio. Bueno, felicitar a Giovanni realmente por su comentario bien objetivo. Porque realmente, independientemente de que tuvieran esos personajes políticos, es verdad. Hay una realidad que no podemos obviar. Entonces, que no es un asunto de este gobierno, ¿eh? No, no, no, esto no es de Luis, esto es un asunto de todos los gobiernos que nos han dirigido, el tema de ahí del puerto. Y como dijera el maestro de la Cruz, en definitiva, a eso va a haber que buscarle una salida, que pienso que la más salomónica aquí, desde mi humilde sugerencia, ¿verdad?, y visión, debe ser por los lados de Saladilla, haciendo una comunicación, realizando una vía de acceso por todo ese litoral de ahí, desde el cruce de Cabral a salir por ahí por el chequeo, porque si la hacen del lado de por aquí de los bloques, estamos en lo mismo, porque queda en el medio tanto de los materiales que se extraen del Averfo como de por aquí de los lados de Cabral. Entonces, en definitiva, cualquier gobierno va a tener que replantearse eso para mover ese muelle, porque no puede converger ese puerto turístico con el muelle ahí donde está ubicado. Y por segundo, Lino, ustedes recuerdan y demás, que cuando la pandemia, Peña Guaba, ¿verdad?, y este gobierno habían ayudado, vamos a decir así, a los artistas que no estaban realizando sus fiestas fruto de la pandemia. Pero vamos a aterrizar un chin aquí a Barahona, que no conozco a ese señor, pero sí me preocupa, y es el caso de Osvaldo ahí en Brisa del Caribe. Por lo que nosotros entendemos, ahí Osvaldo no está teniendo vida, como decimos en buen dominicano, fruto de las algas que están
4: las algas,
6: ahí
4: no hay quien coma.
6: Y no solamente él, sino el personal que labora ahí. Yo creo que las autoridades, ¿verdad?, deben de repensar o pensar, ¿verdad?, en que Osvaldo en este momento, fruto de esta situación, está pasando la de Caín. Sí. Y no conozco a ese señor, ¿eh? Entonces yo hago un llamado a las autoridades a que se acerquen, porque yo creo que si bien es cierto, a los músicos se hizo lo que se hizo en aquel momento, que entendíamos que no era necesario. Yo creo que ahora Osvaldo necesita un acercamiento y que se le colabore a él y a su personal con esa situación de las algas que están ahí afectando, no solamente a él, pero los que están en sus casas cierran sus puertas y cocinan. Y Osvaldo, ¿qué de él? Buenos días.
4: Gracias por tu llamada. Yo hablé recientemente de eso y sí. Cierto, es una situación muy incómoda. Y se trata de un restaurante que es marca Barahona, el problema de aquí de Barahona. Buenos días, a la orden.
7: Buenos días, Lino.
4: Saludos.
7: Miguel, Wilfrido y todo el equipo que está ahí presente.
4: A su orden.
7: Y los demás que han participado hoy. Diomedes, de este lado.
4: Adelante, Diomedes.
7: Lino, ¿sí? Yo estoy llamando como barahonero. No como parte de una empresa, sino como barahonero.
4: Baja tu radio, Diomedes. Tienes que bajar el volumen para que te pueda escuchar bien.
7: Perfecto, ahí.
4: Sí, dale.
7: Yo, como te dije, primero soy barahonero. Y segundo, soy empleado de una compañía de esas que mencionan. Lo que quiero decirte es que muchas personas están criticando a las mineras. Y como todos los que me han antecedido han dicho, sin minería no hay vida. Yo vengo de trabajar en una empresa fuera de Barahona que incide con lo que es la minería. Y te puedo decir la importancia que tiene la minería, como la importancia que también tiene preservar la vida, como es el medio ambiente.
4: Correcto.
7: Pero yo lo que quiero que entendamos es que en vez de criticar tantas cosas, debemos juntarnos para buscar soluciones. En Barahona hay muchos empresarios, hay muchos comerciantes, que lo mejor es que todos se junten y busquemos la manera de salir adelante con este problema. Pero las mineras son necesarias. Las mineras aportan en un gran porcentaje a lo que es la vida de la nación. Así que mi gente, como barahonero, yo les pido por favor que nos juntemos, busquemos más soluciones y menos críticas. Tengan buen día.
4: Gracias por tu llamada, Diomedes. Buenos días, a la orden.
8: Buenos días, mi hermano Pochén. Buenos días.
4: Saludos, Pocheca.
8: Profesor Darley. Mi hermano Winton Mercedes, de la Cruz.
4: Mi hermano.
8: Sí, Juan Ramón Martínez, Lino. Ayer sí. Mi hijo pequeño de 7, 8 años, ¿no?, estaba jugando béisbol, muy bueno, es un zurdo, y lo llevo al play temprano y de repente me pregunta él: oh papi, mira, están firmando una película. Digo, ¿y dónde? hoy no ve esa cantidad de policías con protectores, papi, yo nunca había visto eso. Digo, pero ven acá, ¿cómo es posible eso? Que quieran
0: guardar saber si te estudiaste actuación.
8: Que tienen los ciudadanos de este país, de cualquier latitud, de la región, de la geografía nacional, de protestar de manera pacífica, y que inclusive utilizaron ese extraordinario programa, los que estaban dirigiendo, para anunciar el nivel de civismo que iban a exigir, como lo exigieron, y poner, apostar en la ciudad completa, policía, guardia, hasta de la fuerza aérea, señores. Pero ¿por qué razón? O sea, sin embargo, cuando la Mancha Verde hacía sus manifestaciones que la dirigía este gobierno, nadie, tú no veías ni siquiera un bombero por ahí.
5: Estaba ciego, yo creo que tú estabas ciego, Pipa. Tú estabas ciego, tú no estabas aquí en el país.
0: Mira, mi hermano Pipa, devuelve.
2: Está diciendo,
0: gracias, Pipa. Devuélvete.
5: El director, parece increíble.
2: El director de RD Vial. De RD Vial.
0: Próxima llamada.
2: Que en lo que va de 2026 se han recaudado 5,778,179,800 millones de pesos. ¿Cuánto cuarto? ¿Qué
0: pasó? Buenos días. Hola.
9: Claro que sí. Muy buenos días, distinguidos. De este lado, Domingo Félix, de manera breve. Yo tengo ahí en el programa un mentor, que es Giovanni, quien me organizó en los movimientos sindicatos del Ingenio Barahona y Autoridad Portuaria, también Néstor Lauren y mi mentor Mamerto Rivas, quienes venimos de una lucha de antaño. Mire, no solamente yo dije que yo, le estoy asegurando, y grábeme ahí, darling, que el 99% de la convocatoria de la masa la movió Domingo Félix.
5: La convocaste tú. Pero que yo dije que la convocaste tú.
9: ¿Quién trajo los bus de Neiva, de Jimaní, de Cabral, casi
5: 1,299%, dijo Domingo.
9: Peñón, presidente de la asociación de pescadores, casi 400 personas. Miguel Félix, más de 1,500 personas. O sea, y te dejo de recursos, ¿no? Los recursos ahí, Lino, no me dejan mentir, llamó Tintico de Puerto Rico, que la diáspora de los dominicanos en el exterior estaban financiando los recursos para el pago de transporte. El 99% de los recursos llegaron a mis manos para pago de transporte por mi diligencia. Dale, en el 99-2021, yo lo derroté a usted en la universidad con el 99%, a tu coalición estudiantil y al
5: PLD. Amigo, tú y yo nos conocemos bastante y tú lo sabes.
9: Yo gané la Secretaría
5: de Desde cuando fuiste director regional de Educación, tú y yo nos conocemos bastante. Tú lo sabes.
9: 99. Mire, yo fui quien puse la fecha de la convocatoria de la marcha y se lo consulté a Leonardo. Leonardo me dijo, vamos a llevarlo a una reunión. Leonardo quería que fuera el día de la celebración, viernes, el día del medio ambiente. No, vamos a llevarlo al domingo, porque el domingo la gente no está trabajando. Y el viernes había mucho trabajo. Quien invita a Miguel Félix es Domingo Félix. Quien invita a Virtud y Acosta es Domingo Félix. A Maflavia es Domingo Félix. Fui yo quien invité a ese grupo,
5: no, 99. No aclare que ocurre ese, que tú nosotros, dijiste la convocaste tú, la marcha.
9: No somos de la coalición Enriquillo, dale. No somos,
5: tú dijiste la convocaste. Y todavía hoy ratifica que el 99% lo convocaste tú.
9: Nosotros fuimos.
5: Los demás convocaron 1%.
2: O sea, que José Corniel no es nada.
5: Yo voy a decir eso a los compañeros, Domingo. Tú debes saberlo.
0: Bueno, me están haciendo señas ya. Domingo, gracias.
5: No, eso es a los compañeros.
0: Terminó, viene
5: medio. El 1%, los compañeros.
0: Gracias, dale. Vamos a la pausa. Llega Médicos en la Radio aquí en Palma FM. Llévatelo, Miguel.
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13: Buenos días, Elpis Pérez les informa. El Instituto Dominicano de Aviación Civil y la Comisión Investigadora de Accidentes de Aviación informaron que investigan el accidente de la aeronave que se precipitó en las proximidades de La Romana, donde fallecieron los dos ocupantes. En otra información, la Policía Nacional informó que el reconocido delincuente Joel Antonio Mateo Encarnación, alias Biciclón, falleció luego de resultar herido durante una intervención policial realizada en el sector El Mango, municipio Sánchez, provincia Samaná. Para más detalles visite diarionoticias.do.
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11: Buenos días, amigos oyentes de su programa Médicos en la Radio por Palma 90.7 FM de Empresas Radiofónicas desde Barahona, la provincia del Bello Amanecer. 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Maestro, buenos días.
12: Buenos días a todos nuestros oyentes que siempre se unen a esta transmisión de Médicos en la Radio por Palma 90.7.
11: Sí, maestro, amaneció un poco con el clima, ¿verdad? Esperemos que siga así fresca el día, como está fresca la mañana. Claro. El maestro Octavio siempre nos trae los temas de terapia familiar y en el día de hoy vamos a conversar sobre traumas psicológicos o emocionales que pueden afectar la vida presente de cualquier persona. Maestro, buenos días.
12: Sí, buenos días.
11: Entonces, ¿Qué se entiende, para que la gente entienda, de los traumas? Dice trauma, no solamente trauma de golpe. Uh-huh. Hay traumas también que son emocionales, que en una de una forma u otra nos afecta.
12: Claro, la imagen de trauma viene así de la terminología médica, ¿no? Sabemos que cuando hay un trauma, ha habido una lesión, un daño en un tejido, en varios tejidos y muchas veces en varios órganos. De ahí también viene el término médico de politraumatismo. Entonces, a nivel psicológico se entiende que hay eventos que ocurren en la vida de las personas que dejan trauma, que dejan heridas, emocionales muy graves, que tienen la potencialidad de afectar la vida presente de la persona. Un evento que ocurre, que la persona lo interpreta como traumático, que ese evento traumático provoca un daño en la persona, en su psiquis, y eso entonces puede, muchos años después, estar ahí latente y estar provocando un comportamiento en esa persona que solo es explicado por ese trauma que la persona vivió. Y los traumas y este tipo de eventos, donde normalmente la gente más los asocia o donde la gente más los ubica, es en la infancia. La infancia es una etapa muy vulnerable de la vida de las personas, de los seres humanos, y hay eventos que ocurren ahí en ese periodo de la infancia que van a provocar un daño para toda la vida de la persona. Otros eventos traumáticos se pueden dar en la vida adulta de la persona, como pudiese ser una muerte de un hijo, un accidente grave, o pudiese ser, por ejemplo, un evento como una violación de una mujer o de un hombre, todavía más traumático, porque el hombre asocia ahí muchos elementos, además de todo lo que es la violación como tal, elementos de vergüenza. Si otro hombre lo viola, es algo que puede ser muy traumático para cualquier hombre. Un atraco, una situación de atraco, también puede generar trauma o estrés postraumático. Y también un secuestro, que sería un evento muy catastrófico, que en nuestro país, en República Dominicana, no son tan frecuentes, pero los hay, ocurren ocasionalmente. Pero hay países de Latinoamérica y posiblemente en Haití también, con el asunto de las bandas, en donde los secuestros son muy frecuentes. Hay países de Latinoamérica que existe industria de secuestros, y una persona que pasa por un secuestro, hay que escucharlo hablar. Cuando una persona ha pasado esa experiencia, es una experiencia extremadamente traumática, y la persona, con solo hablar, uno siente que está reviviendo la experiencia, que es una de los datos clínicos que nos dicen que ha habido un trauma o que hay un estrés postraumático, que el término clásico viene de la psiquiatría y es referido el estrés postraumático normalmente a soldados que combatieron en guerra y que después de combatir en la guerra y ya estar en su casa, estar en su país, esos soldados todavía siguen creyendo que están en el campo de batalla. Y a veces escuchan los disparos, las bombas, a veces se despiertan, lloran porque están reviviendo una escena donde murió un amigo, donde murió una persona que le acompañaba en su actividad militar. Y este estado de estrés postraumático es muy brutal desde el punto de vista psicológico. Y si bien es cierto que la guerra sería como lo más característico para definir esto, hay situaciones que ocurren en la vida civil y en la vida de todas las personas que pueden convertirse perfectamente en un trauma o en un estrés postraumático, como sería la violación de un niño, un abuso sexual, a veces exponer a un niño a imágenes, para las cuales no está preparado el niño, una imagen sexual o una imagen de un acto terrorífico, que hay adultos que hacen este tipo de cosas solo por diversión. Sin embargo, no saben el daño que le pueden provocar a un niño cuando hacen esto.
11: Bien, buenos días, Carlos.
13: Muy buenos días a los radioescuchas que nos sintonizan cada mañana tu programa Médicos en la Radio por Palma 90.7. Doctor, ¿sabe que también los terremotos, y eso, como usted mencionó, el estrés postraumático, me recuerda que yo tuve muchos amigos extranjeros, pero también tengo muchos amigos dominicanos, y de mis compañeros extranjeros, o del vecino país, después del terremoto de Haití, ellos no suben a ningún edificio que pase más de 5 niveles. Porque generan un grado de ansiedad estando por encima de un 5º piso. Y las casas donde ellos viven no permiten, ninguno vive en un 2º nivel, es del 1er nivel hacia abajo. Porque ellos se quedaron con esa psicosis en su cabeza por si vuelve algún día y tiembla la tierra, porque eso es algo que no avisa. Y ellos se han quedado con ese trauma y son médicos. Médicos en área de la salud. Y cuando nosotros estábamos haciendo la especialidad, que a ellos les tocaba subir al 8º piso, y eso era un show para subirlo, no subían. Prefería que le pongan 24 horas de sanción y no subían.
12: Para no subir.
13: Eso
12: ahí cae dentro de lo que sería una solución intentada fallida, que sería la evitación en este caso. O sea, la persona evita estar en edificios altos. Le queda esa sensación de que el evento puede repetirse.
13: Y en cualquier momento, porque los terremotos, eso no avisa, eso llega de repente, porque todavía no hay en día, no hay un mecanismo de detectarlo. Viene un terremoto, sabemos que la magnitud, pero después que él llega y hace su desastre. Y casi la persona, y por ejemplo, los japoneses que están impuestos a vivir en zonas de terremoto, a ellos les importa vivir en un 5º, en un 9º, porque ellos se han adaptado a vivir en una tierra que constantemente está en movimiento. Nosotros que no tenemos esa experiencia, nosotros sí nos va a causar un trauma. Igual, en China un maremoto para ellos es nada, pero para nosotros eso es algo que venga y hay un desastre terrible. Igual cuando bajó el río, la vez en Jimaní, que mucha gente, no hay quien le haga vivir cerca de un río, porque ellos vivieron ese trauma.
12: Claro.
13: Y no hay quien lo haga superar. Igual que la gente que vivía cerca del lago, que fueron llevados. Como yo siempre trabajo con esa persona, me gusta siempre escuchar. Hay gente que dice que cerca del agua ellos no construyen ni siquiera ni un ranchito. Porque tarde o temprano el agua viene a buscar lo que es de ellos.
12: Y porque siempre va a funcionar ese el elemento evitación. O sea, trato de no hacer determinadas. Después que me pasa el evento traumático, hay determinadas cosas que trato de no hacerlas. Por ejemplo, si una mujer ha sido violada, y cuando esa mujer, yo recuerdo en Santo Domingo había una. Casi frente al Olímpico había una zona que existía una pared bastante amplia, casi toda una cuadra de una pared, y ahí se decía que de noche, desde el otro lado de la pared, a veces le arrancaban cadenas a la gente, le jalaban, y otras veces ocurrían en esa zona ahí violaciones con mucha frecuencia. Entonces, cuando a una mujer la han violado, esta mujer ya va a evitar transitar por determinados lugares. Sí. Se va a limitar de hacerlo, y esa es la parte más significativa en el mismo proceso de terapia, que en la medida en que la persona evita algo, su trastorno se agrava.
13: Se agrava porque piensa que se va a revivir en cualquier momento. Igual que si también ese mismo tipo de persona que ha sido violada, porque yo tuve compañera cuando estaba en la universidad, que pasaba en su caso siempre. Sabes que las mujeres antes se montaban en los carritos, y los carritos de concho antes eran la cantidad de personas que violaban en los carritos de concho, más en hora de la noche, que en un momento se tomó medida con los estudiantes y todo eso para cambiar el horario de salida. Y mayormente hay personas que si no son dos, que hay un carrito, tres que sean del mismo compañero, no se montan porque tienen ya ese trauma psicológico. A fulana la violan en un carrito, yo no me voy a ir sola. Y aún no tiene que pasar el evento a una persona, sino a alguien cercano a ti. Y ya tú asumes ese mecanismo de defensa.
12: Eso se, ahí se llama, se le llama el trauma que no es directo sobre ti.
13: Que no fue en mí, pero lo viví de cerca con una persona.
12: O tú como profesional, como médico, como psicoterapeuta, has estado expuesto a traumas de diferentes personas, entonces tú puedes terminar teniendo tu propio trauma, que se llama en ese caso el trauma vicario, que es un trauma que no te ocurrió a ti, pero estos eventos le han ocurrido a tantas personas que tú empiezas a tener síntomas como el que vivió el trauma.
13: Como que fuiste tú que lo viviste. Exacto. Y tú también empiezas a tener tus medidas regulatorias sin haberte pasado a ti. En una parte eso es bueno porque ya te empiezas a prevenir para que no te pase. Pero por otro, te genera un estrés de vida sin tú haber acontecido ese evento.
12: Y para fines de superar un trauma o un estrés postraumático, el que ha sufrido el evento tiene que aprender a enfrentar las evitaciones, porque cada vez que la persona evita, la persona, en vez de mejorar, está agravando su trastorno. Por ejemplo, si usted fue víctima de un accidente y tal vez usted sobrevivió, pero en el accidente murió un familiar, una de las soluciones fallidas que va a usar esa persona generalmente es que evita abordar vehículos, autobuses, carros. Hay personas que después que le pasa ese evento tratan de ir a pie caminando a todos los lugares que pueden. Solo tomarían un vehículo cuando es algo totalmente necesario. Entonces, en la medida en que esa persona sigue evitando, tomando, y también como Carlos dice, el otro concepto es de tomar precauciones. Todo eso agrava más el trastorno. Entonces, el proceso de la terapia, especialmente cuando se hace terapia breve y terapia breve estratégica, es hacer que la gente vaya afrontando todas sus evitaciones. Se va, pero de una manera en la que la persona no se pone a prueba, en donde la persona va dando pequeños pasos y haciendo cambios mínimos para poder enfrentar esta situación. Porque el trauma realmente, cuando no se ha trabajado, cuando no se trabaja, una experiencia traumática puede acompañar a la gente por 15, por 20 y por más tiempo, hasta por toda una vida. Sí. Por eso hay que buscar ayuda profesional para superar estos eventos traumáticos que hemos tenido.
13: Y a veces las personas, doctor, se dan cuenta que no ven esta parte como patológica. Yo he tenido la experiencia, que conozco muchas personas que conducían su vehículo y por un pequeño accidente de tránsito que tuvieron, ya sea con un motor, que chocaban un animal o que chocaban una mata, hasta ese día dejan de manejar. Y de que le ponen la mano a un guía, le entra un estrés y una ansiedad. Pero ellos no lo ven como patológico y no buscan ayuda. Uh-huh. Casi el 90% de la persona que le ha acontecido un evento no busca ayuda psicológica para tratar de sobrellevar o sobresalir de ese evento que le aconteció. La mayoría se queda y lo ve como algo normal. No le ve que eso es una patología que está desarrollando. Igual, como tú mencionas, fulana de verdad, sí, le dan apoyo los primeros días, pero ella se queda con ese trastorno en su mente. Y no busca el mecanismo psicoterapeuta, ni acude a ninguna consulta para que le ayuden a sobresalir y a subsanar ese temor que va a llevar la vida entera. Que si se encuentra con dos personas que vienen en un mismo pasillo, su cuerpo mecánicamente entra en ansiedad y estrés. Sin embargo, que esa persona viene pendiente que va a trabajar y ella pendiente que va a... Y su mente de una vez le genera una ansiedad que quizás no es real o una fobia inmediatamente.
12: Porque cuando tú percibes un evento parecido a lo que te ocurrió o la posibilidad de que ese evento de nuevo se repita, entonces esa memoria que ha quedado ahí, ese evento que ha quedado grabado en tu cerebro, en áreas específicas de tu cerebro, lo que hace es que se activa nueva vez y la persona revive todo, revive lo que pasó, se le puede activar el recuerdo, pero también se le activan las emociones que vivió cuando la persona, por ejemplo, si fue una chica que fue violada, ella va a revivir todo lo que pasó cuando la violaron. Si fue un accidente o si fue un atraco o si tú sentiste que te colocaron una pistola en el cuello y tú sentiste el frío de ese metal, eso tú lo vas a sentir, lo vas a repetir de nuevo. Y a veces con que la persona vea a alguien con un arma de fuego, ya eso es suficiente para que todos los síntomas que se le produjeron en ese momento se les repitan nueva vez. Entonces la persona repite ante la amenaza, ante la posibilidad de que lo que me pasó me vuelva a ocurrir, se me repiten todos los síntomas. Entonces, vivir así, a todas luces, es una tortura. Y hay personas que han pasado por estas experiencias traumáticas muy pequeñitos, a los 3, a los 4, a los 5 años, y la gente todavía recuerda esto y se les reactiva. Pero también hay unos tipos de trauma que Freud habló de este tipo de situaciones, en donde a veces el evento traumático lo que hace es que provoca una fuga de la memoria. Hay una especie de represión en donde, por un mecanismo de defensa, la persona olvida determinadas cosas. Y a veces la persona que vivió un trauma, especialmente en la infancia, puede tener una memoria selectiva y solo recordar algunas cosas. Y poco a poco puede empezar a recordarla, dependiendo de que ocurra un evento semejante o de que la persona pueda verse en una situación muy parecida, y la persona entonces terminar de recordar aquello que reprimió.
13: Sí, y los traumas en la infancia, principalmente, si no son subsanados y no son tratados, ellos llevan esto de por vida. Y hay muchos estudios que hablan de los niños abusados que ellos en su mente llevan eso presente. Y a veces tiende que el niño que fue abusado también tiende a ser abusador. Uh-huh. Y hay estudios que lo comprueban, porque a veces no le damos el seguimiento que requiere este niño en ese momento. Igual que el niño que fue traumatizado y tiene ese trauma de golpe todo el tiempo, también tiende a ser igual cuando adulto. Y si no le enseñamos a corregir y no se le da terapia a estos niños, ya sea sin importar el tipo de trauma que se le cause, él va a revivir ese tipo de violencia más adelante.
12: El inconveniente para ese tipo de casos es que, como decía el título del tema de hoy, es que esos traumas van a influir en la vida presente de la persona. O sea, si vemos a un niño que fue abusado o a una niña que fue violada, por ejemplo, hay traumas que tienen una intensidad por el significado mayor que otros. No es lo mismo una niña que haya sido abusada por un desconocido a que una niña quien me abusó fue mi propio papá o me abusó mi hermano. O sea, son situaciones muy, muy difíciles, y que cuando esa chica sea adulta, probablemente esto va a influir en que ella no pueda tener una relación de pareja adecuada con la persona que elija para casarse o para ser novia, y que tal vez esa chica empiece a presentar algún tipo de disfunción sexual, porque ella no ve el sexo como algo bonito, como algo limpio, sino que lo ve como algo sucio, porque ella fue objeto de un abuso y fue objeto de experimentar el sexo en una edad muy temprana, cuando ella no estaba preparada, y quien estuvo haciéndole eso a ella fue una persona significativa para ella. Pero esa experiencia traumática también le pasa a muchos niños, a niños varones, que a veces son abusados y violentados por algún familiar, algún amigo de la familia, un vecino, o el niño que yendo a una fiesta, a una pijamada, puede aparecer alguien que lo viole o lo violente, o lo abuse o lo toque. Hay niños y niñas que van a presentar todos estos efectos del estrés postraumático, aunque no se consume totalmente la violación. Solo basta con que la intimidad de ese niño y su integridad, él la vea peligrada, o sea, que le toquen, o que el niño sienta miedo porque se le está haciendo algo que no cree correcto, o que el adulto lo ponga a hacer cosas que él entiende que no son correctas o para las cuales ningún niño está preparado. Entonces, esto va a influir para toda la vida en el niño, hasta que él no pueda recibir una ayuda que le pueda ayudar a volver a vivir y a dejar el pasado en el pasado.
11: Dice Aldous Huxley que no soy lo que me pasó, soy lo que hago con lo que me pasó.
14: Sí.
13: Esa ahí. Frase hay que desmenuzarla.
11: Sí, para poder interpretarla. Maestro, sí.
13: Pero maestro, eso lo vamos a ampliar cuando retornemos de la pausa en nuestro programa Médicos en la Radio por Palma 90.7.
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11: De regreso con su programa Médicos en la Radio por Palma 90.7 FM de Empresas Radiofónicas. Nos puede seguir también por YouTube como Empresas Radiofónicas, Médicos en la Radio. A los amigos oyentes que siempre nos escuchan, Andín Valga allá en Vía Central, que nos sigue, el ingeniero ahí, su vecino ahí mismo, el ingeniero Héctor Peguero, también nos sigue, y otros que siempre siguen este programa, saludos para ellos. Así que pueden llamar al 809-524-4907, 809-524-4907, sobre este tema, los traumas. Y hablando de traumas, de Janet Pierret, que acuñó, escribió lo que son los traumas psicológicos. Bueno, tenemos una llamada.
13: Buenos días, ¿quién nos llama y de dónde?
16: Buenos días, doctores, ¿qué tal? ¿Cómo vamos?
13: Buen día, Leoncio, cuéntenos.
16: Sí, le cuento. Un día, una mañana.
13: Leoncio, tiene que bajar un poquitico tu radio, al favor.
16: Ok, sí. Ahí. ¿Me escucha ahora?
13: Sí, claro.
16: Sí, la cosa es que quiero, como siempre, ¿verdad?, los lunes aprovecho la presencia del doctor Octavio para los temas de la parte emocional, la parte que tiene que ver con la conducta humana. Pero y estamos hablando de los traumas. Entonces, el trauma físico, que es un golpe, un accidente, una pierna, o una columna que se fuñe. Pero el trauma psicológico o emocional, doctor, la pregunta mía es, el trauma físico se resuelve, ¿verdad? Pero el psicológico, el emocional, ¿cómo lo resolvemos? Porque todavía hay históricamente, bueno, el ser humano, la parte que tiene que ver con lo emocional lo arrastra de por vida. Pero ¿habrá alguna forma también de que ese ser humano, esa persona, pueda, liberarse de esa situación? Porque es una situación muy complicada. Muchas veces buscamos soluciones a eso y para acá y para allá y nada. Y no hay psicólogo ni psiquiatra que resuelva. ¿Cómo entonces una persona podría entonces liberarse, aunque no total, de toda esa situación emocional? Pero de alguna forma tiene que haber solución a eso. Gracias, buenos días.
13: Sí. Le voy a hacer dos preguntas muy buenas en una ahí, doctor.
12: Claro, miren, desde el psicoanálisis, ¿no? Que Freud fue de los primeros que empezó a trabajar en los temas de trauma. Lo que hace el psicoanálisis básicamente es invitar a que la persona hable de su situación, de su problema. En la medida en que el psicoanálisis en ese sentido es muy, muy pasivo, digámoslo así. Por eso las sesiones de psicoanálisis se podían extender por años. Un tratamiento en psicoanálisis se podía mantenerse por años, y hoy en día en muchos países se sigue practicando el psicoanálisis. Entonces, en la medida en que la persona iba hablando de lo que le pasó y con esa calma, paciencia que tienen los analistas, y en la medida en que las personas se van desahogando y van hablando de su trauma y hablando de lo que le ha pasado, la persona va teniendo algún nivel de mejoría. Desde lo que yo trabajo, que es terapia familiar y terapia breve estratégica, somos más activos, más estratégicos, y usamos la terapia breve, y la terapia es breve, dice la maestra Karin Slanger, que es la directora actual del Brief Therapy Center o del MRI, como se le llamaba. Es que la terapia es breve por las puertas que no se abren. Cuando una persona te llega a terapia y tiene una dificultad, si tú empiezas a rebuscar demasiado y a hollar demasiado, se te va a ir todo el tiempo. Cada día viene un tema nuevo, un tema nuevo, un tema nuevo. Tú te tienes que enfocar en el problema principal y no andar buscando. Por ejemplo, desde la terapia breve, hay un trabajo que se hace con el pasado. Nosotros trabajamos con el pasado en este caso, que no es lo usual en la terapia breve, trabajar mucho con el pasado. Pero se trabaja, primero se deja que el paciente pueda presentar su problema, explicar su experiencia, pero el principal trabajo que ponemos a hacer a la persona es es un trabajo muy difícil de hacer, pero que en la terapia se le persuade para que lo haga, y se invita a la persona normalmente a realizar algo, una tarea muy bonita diseñada por el profesor Nardone, que se llama Novela de Trauma, en donde se le damos todas las indicaciones de cómo hacerlo, y la persona tiene cada día, por una hora, escribir todas las experiencias traumáticas, todo lo que le ha acontecido, con lujo de detalle. Es una tarea para valientes, es una medicina amarga que cura, es una medicina que va a permitir que toda la pus que hay en esa herida, toda la sangre ya dañada ahí, porque es una herida muy antigua, esa herida abierta, que esa herida pueda ir poco a poco cerrando, que pueda ir dándose ese proceso de curación. Entonces, en todo ese proceso, el trabajo del terapeuta breve estratégico es fundamental, porque nosotros trabajamos mucho con la comunicación, y la comunicación es lo que nos permite persuadir al paciente para que haga la tarea. Esa tarea parece fácil, pero nada de fácil es. Hay pacientes que a veces la primera semana no la hacen, la segunda no la quieren hacer. Solo los que son muy disciplinados, o aquellos en donde el proceso de persuasión ha sido muy bueno, ellos la hacen desde la primera vez, y hacerla, hay que hacerla de acuerdo a todas las indicaciones que el protocolo implica que se haga. Después los resultados son increíbles, porque normalmente lo que se logra es que la persona empiece a cambiar su percepción de lo que pasó, porque generalmente la gente que ha pasado por un proceso de trauma tiene muchas emociones negativas que le acompañan, como mucha ira, mucha vergüenza, mucha culpa. Entonces, en la medida en que se va trabajando esto, más el acompañamiento del terapeuta con otro tipo de tareas que se le van asignando, la persona va saliendo de manera progresiva de este proceso traumático, y la persona va poco a poco enfrentando esas soluciones fallidas, o dejando de hacer esas soluciones fallidas, o sustituyéndolas por otras, cómo serían las evitaciones, que Carlos dio varios ejemplos de ellas, como esos médicos que con los que él se formó, que evitaban ir a niveles muy altos de la torre en donde se formaban. Entonces, esas personas, hasta que no aprendan a enfrentar esa evitación que están haciendo, no van a mejorar de manera definitiva. O sea que para tú superar totalmente un trauma, tú tienes que soltar, dejar las soluciones intentadas fallidas que has estado haciendo, como serían las evitaciones, que no me monto en un vehículo porque tengo miedo a que ocurra un accidente, ya no quiero salir de noche porque me atracaron de noche o porque pasó un evento muy traumático, una violación, etcétera, y ya la persona tiene miedo de conversar con una persona del sexo opuesto por miedo. Entonces hay que ir trabajando, sacando todas estas evitaciones, y se van trabajando de una manera gradual, siempre sin forzar al cliente. Uno tiene que ir logrando que él lo vaya haciendo a su ritmo. Y algo importante es que la gente que tiene muchos años evitando, una persona que tiene 10 años evitando, que tiene 10 años que no se monta en un vehículo, o que tiene 10 años que no maneja, o que tiene tanto tiempo que no habla con una persona del sexo opuesto, esa persona tiende a ser más resistencia que una persona que tenga un trauma reciente, porque hay personas que cuando tienen una experiencia traumática van y buscan ayuda rápidamente. Entonces, con estas personas el pronóstico es mejor. Con las que tienen menos tiempo.
17: Los traumas según el origen agudo, crónico.
12: Exacto.
17: O sí. Un trauma complejo.
12: Exacto. Sí. Un trauma de mucho tiempo y que la persona ha evitado por mucho tiempo es más intimidante.
13: Sí, doctor. También se da otro fenómeno que también Leoncio mencionó, que yo lo tenía ya pautado. Son estos jóvenes que tienen accidentes de vehículo, principalmente más de motor, que tú ves que se fracturan las piernas, los brazos o la columna, y tardan meses acostado en un hospital hasta que se logra estabilizar y se logra llevar a cirugía. Y buenos días, ¿quién nos llama y de dónde?
18: Sí, buenos días, equipo de Médico en la Radio, Hércules Urbáez,
13: municipio
18: de Cabral. Sí. Mira, le estoy llamando por una situación que veo con preocupación en este municipio, y es que muchas personas de una edad ya avanzada, de unos 60 años y más, pierden la memoria. Aquí, ustedes como especialistas de la conducta, ¿tienen algún tipo de tratamiento, seguimiento a esas personas que están perdiendo la memoria en este municipio, llámese Alzheimer o otras condiciones?
13: Ok, bien. Las patologías ya en la sexta edad, en las personas adultas, son patologías que son degenerativas, y otros son autosómicos dominantes, que vienen genéticamente ya de generación en generaciones. Lo primero que esa persona hay que estudiarla, individualizarla, para ver cuál es la causa que está llevando a su deterioro, de que ya estén alterando su mente. Lo ideal es que separarla una por una y ver cuál es su condición de cada una.
17: Sí, dándole ahí, siguiéndole sí. A Urbáez. Ah, bueno, tenemos una llamada.
13: Buenos días, ¿quién nos llama y de dónde?
19: Buenos días, saludos, Miltides Ferreras.
13: Escúchale, Miltides, buena llamada, justamente, qué bueno. Miltides, antes que bien. Tú hagas tu pregunta, Miltides, estos jóvenes que tienen su trauma, que es de accidente de motor, que tuve que duran meses, después que ustedes lo reparan y lo arman entero, y al mes siguiente lo primero que hace es que toma otro motor de nuevo para echar carrera.
19: Bueno, mira, eso es un problema.

0: que no pueden andar calibrando, que no pueden andar a alta velocidad, y terminan en los hospitales. Y eso es así, hermano Terrero. Fíjate que otra cosa le iba a decir. Hay veces que hay personas que tienen condiciones físicas, uno lo ve mucho, lo llega a ver cuando estaba niño en el colegio, hasta condiciones físicas de nacimiento. Entonces son objeto de bullying, se limitan, pero tienen una mente brillante y no quieren estudiar, tienen miedo escénico, que si se paran en un escenario o a disertar o a hacer una exposición, serían el hazme reír. O sea, personas con mentes brillantes, pero por ser objeto de bullying le crea un trauma psicológico y lo que hace es que se limitan. Muchas gracias, buen día.
1: Y eso es algo muy común.
2: Ahí entra dentro de los traumas interpersonales.
1: Sí. Te voy a recomendar a decirle algo a Hércules antes que se te vaya la idea.
2: Mira, Hércules, depende muchas veces de la condición mórbida, es decir, los antecedentes. Un paciente diabético tiende a hacer muchos pequeños microinfartos cerebrales, pacientes también hipertensos, pacientes con dislipidemia, y con el tiempo van pequeñas neuronas, se van bloqueando su funcionabilidad, producto de que algunas obstrucciones ateroescleróticas a nivel de su sistema neurológico. Por lo tanto, va muchas veces, o que haya tenido un evento cerebrovascular tipo isquémico, ya sea hemorrágico, principalmente isquémico, que haya tenido mucho ictus, infartos, pequeños infartos a nivel cerebral, muchas veces hasta sintomático. Y con el tiempo, como decía Carlos, ya en la cierta edad, después de los 60, 70 años, comienzan a tener problemas cognitivos de pérdida de la memoria. Por lo tanto, lo que le sugerimos desde Médicos en la Radio es una consulta con un médico en el área de la neurología. Porque hay tratamientos que se pueden, que ayudan a que el deterioro sea menos progresivo de Alzheimer y comience a mejorar un poquitito la memoria. No es en sí, pero ahí, como decía Carlos, hay otros problemas que son ya degenerativos o por sus condiciones también hereditarias.
1: Doctor, Milti decía algo muy importante, que son de estos niños que por el bullying crean ese trauma y su desarrollo ellos mismos lo limitan por el mismo bullying que le causaron en su infancia. Y se quedaron ahí estancados porque me dejé llevar del bullying y mi papá nunca me ayudaron, los papás, no que me ayudaron de dinero, sino de llevarme a terapia para yo superar esa parte.
3: Bueno, la participación del doctor y la de Leoncio combinada aclaran, hay un dato que aclaran, y es que esta pregunta tan interesante hecha por un traumatólogo es una pregunta muy bonita, porque algo que decía Leoncio es que hay situaciones, ¿verdad?, cuando ocurre una herida, un golpe, un trauma físico, normalmente el trauma físico se ve con cierta facilidad, ¿no? Hay en algunas ocasiones que no se ve muy claro, pero en términos generales se nota, o la persona puede referir que recibió el golpe. Entonces hay a nivel psicológico eventos que para la mayoría pueden ser considerados como que no se justifica que eso cause un trauma. El simple hecho de que te pongan un nombre, que te relajen, que digan que un grupito empiece a hacer cosas contra ti y constantemente lo esté haciendo en el colegio, en el liceo, para mucha gente, incluso para profesores, para compañeros, para los padres, puede ser un acto de ñoñería del hijo, de que esto le esté afectando, y no es así. Lo que ocurre es que la severidad de un trauma no depende tanto de la fuerza de la agresión o de la fuerza del elemento traumático. El daño que te provoca un trauma psicológico tiene que ver mucho también con la vulnerabilidad de la persona. O sea, hay personas que con una simple palabra, con un simple chiste que se le diga, ya la vergüenza los consume. Ya a partir de ahí esa persona puede limitarse, como decía el doctor, de hablar en público. Ya esa persona se puede limitar y nunca va a enamorar a una chica porque tal vez un amigo le dijo...

0: cabezón, o un amigo le dijo que tiene el labio grande o que tiene la nariz de tal o cual forma. Y los comentarios de los chicos y las chicas en las escuelas son muy crueles, ¿verdad?
1: Sí,
0: Terrero,
1: son terribles porque...
0: son muy crueles. Y esto va creando en la persona un daño terrible. Hay otro elemento que lo describe una investigadora italiana en uno de sus libros, un libro precisamente sobre el trauma, que una chica le había comunicado a otra, le había comunicado en un mensajito de WhatsApp, le había comunicado de una situación muy íntima que a ella le había pasado, un evento que a ella le ocurrió. Entonces esa amiguita lo que hizo fue que tomó el mensajito que la amiguita le mandó y se lo mandó a prácticamente a todos sus compañeros de clase. Y
1: Imagino que el bullying que vino para atrás.
0: esa niña con un simple mensaje por WhatsApp, que sería en este caso el estímulo traumático, ella hizo un estrés postraumático parecido al que hace cualquier persona que va a una guerra o que pasa por un accidente o un atraco o un secuestro. O sea, no necesitamos que la intensidad del elemento traumático sea un secuestro o que sea una guerra. La gravedad del efecto depende mucho de la vulnerabilidad de la persona. Hay personas que son muy vulnerables a determinados eventos y entonces eso puede convertir lo que ocurrió en un evento traumático. Con la tecnología tenemos que abrir mucho los ojos con las redes sociales, porque ahora se está dando mucho el caso de que con los estafadores, extorsionadores, a veces se presentan como el enamorado o la enamorada, y hace que la víctima le mande alguna foto de una parte íntima de su cuerpo y luego le extorsionan y le dicen: yo voy a mandar esta foto a todos tus amigos, se lo voy a mandar a los hermanos de la iglesia, se lo voy a mandar a tus compañeros de trabajo, si tú no me mandas X cantidad de dinero. Y esas personas que son víctimas de una extorsión pueden experimentar un nivel de trauma tan fuerte y pueden experimentar una situación tan difícil que hay algunas personas que hasta intentan hacerse daño por esta situación.
1: Sí, doctor, pero eso lo vamos a ampliar cuando retenemos la pausa en nuestro programa Médicos en la Radio por Palma 90.7.
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6: De regreso con su programa Médicos en la Radio por Palma 90.7 FM de Empresas Radiofónicas. Hoy con el tema traumas psicológicos en la vida presente de las personas.
1: Sí, y sabes, doctor, algo que va a causar un trauma muy terrible. Si el presidente amaneciera un día y diera un decreto que todos aquellos ministros que ocupan una posición deben de mandar sus hijos a la escuela pública para que mejoremos la educación, y que los funcionarios demanden los servicios de los hospitales antes de acudir a un servicio privado. Eso va a causar un trauma. Entonces, esos funcionarios que fácilmente terminan renunciando.
0: Que sea obligatorio.
1: Que sea obligatorio.
0: A ver si se acaba el mal servicio.
1: Para que dejemos de quejarnos de la educación y del sistema de servicio de salud. Presidente, tome eso de consejo y de ese decreto para el 18 de, para el 16 de agosto.
0: Porque muchas experiencias de nuestros ciudadanos en el servicio público terminan siendo experiencias traumáticas.
1: Entonces,
0: cuando tú no ves que se le da un buen servicio a un familiar o que ocurre un deceso por algún tipo de deficiencia del sistema, para no hablar de una persona en particular, eso termina siendo traumático para el que pierde un familiar, o para aquel que no recibe la calidad de la atención en cualquier servicio público.
1: Sí, claro, y eso.
6: Imagínate, yo imaginando ahora, después que Carlos hace esa propuesta.
0: Sí, no, interesante.
6: Yo imaginando que llegue un director ejecutivo, un funcionario de un gobierno a una emergencia.
1: Y que no haya
6: ahí. Y se le mande.
1: Hace un hemograma.
6: Que no haya ni siquiera reactivo para un hemograma. O en su efecto también. El
1: calmante no está ahí para
6: el dolor. Está el analgésico ahí para que llegue con un dolor.
1: Entonces él va a gestionar para
6: y que tenga que mandar entonces a comprar la farmacia ese analgésico.
1: Vas a ver la penuria que pasa el pueblo.
6: Exactamente. Entonces se van a preocupar más en mejorar la calidad del servicio, ¿verdad? De un hospital, o la calidad del servicio de una escuela.
1: No, y también imagínate, o sea, que lo ingresen en una sala y vean las condiciones y vivan dos días en una habitación.
6: No, total. 24 horas en una sala de internamiento, por ejemplo, del Hospital Jaime Mota.
1: Sí.
6: Que ya tenemos más cerca, ¿verdad? Claro. Es el que tenemos más cerca.
1: Y Jaime Sánchez cerrado.
6: Para que ellos vean, ¿verdad?
1: Para que sientan un chin ese calma que sufre el pueblo todos los días. Presidente, tome eso de consejo. Todos los funcionarios públicos que demanden los servicios públicos. Porque demandan servicios públicos, pero el dinero lo llevan al nivel privado.
6: Sí, tenía aquí para leer de Janet Pierret, y eso fue en el año 1894. Luego se matizó ese enunciado que dice sobre el trauma psicológico, que es el resultado de la exposición a un acontecimiento estresante, inevitable, que sobrepasa los mecanismos de afrontamiento, ¿verdad?, de las personas. Cuando las personas se sienten demasiado sobrepasadas de sus emociones, los recuerdos no pueden transformarse en experiencias, en experiencias narrativas neutras. El terror se convierte en fobia o miedo al recuerdo, que impide la integración del acontecimiento traumático y fragmenta los recuerdos traumáticos. Que eso, en resumen, todo lo que explicaba el maestro Octavio con este tema de los traumas psicológicos emocionales en la vida presente de las personas.
0: Excelente. Sí. Y sería bueno como explicar brevemente la frase que Teodoro ahorita mencionaba, de Aldous Huxley, y que es una frase que nos orienta hacia la curación. Yo no soy lo que me pasó, yo soy lo que hago con lo que me pasó. O sea, yo no soy esa violación que sufrí, yo no soy ese secuestro que padecí, yo no soy la víctima de aquel terremoto, etcétera. No soy lo que me pasó. Yo soy lo que decido hacer con aquello que me pasó. Pero eso implica entonces un proceso de aprendizaje, un proceso de sacarle una experiencia al evento, y como muy bien decía la última cita de Teodoro, implica que la persona pueda crear una nueva narrativa en donde la persona pueda ver el evento doloroso con otra mirada. O sea, hay que cambiar la perspectiva de lo que me pasó, porque muchas veces vemos lo que nos pasó como lo peor, como algo que simplemente es una desgracia en mi vida, pero no nos damos cuenta que cada experiencia negativa que nos acontece en la vida, esa experiencia negativa nos puede preparar para que mañana seamos más fuertes, más resilientes, o para que a partir de la experiencia de lo que me ha pasado, yo pueda tener unas mejores capacidades para vivir. Como bien decía Marco Aurelio, el obstáculo es el camino. Cada situación que se nos presenta en la vida debe ser afrontada. Cada situación que se nos presenta en la vida es una situación que, por difícil que sea, yo debo darle la cara, debo darle el frente. Porque cuando no lo hago, soy víctima del miedo y me meto en una fobia o me meto en una situación de evitación constante. Y si no resuelvo el trauma, permanentemente voy a seguir reexperimentando lo que me pasó, teniendo pesadillas, cefaleas, teniendo somatizaciones diversas, que hay mucha gente que somatiza y que muchas veces el médico clínico no se da cuenta que toda esa sintomatología viene de un trauma que requiere ser tratado.
1: Sí, excelente programa, doctor, pero el tiempo no ha vencido la batalla.
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1: Se despiden de su programa Médicos en la Radio el doctor Teodoro Pérez, el doctor Octavio Felividar y el doctor Carlos Félix Terrero. Hasta la próxima.
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7: Buenos días, Elpis Pérez les informa. La policía investiga el hecho donde una embarazada murió luego de ser herida con un arma blanca durante un hecho violento ocurrido en el sector Villa Cerro, en Higüey, provincia La Altagracia, en Washington. El presidente de Estados Unidos, Donald Trump, pidió este lunes a Israel e Irán detener de forma inmediata los ataques militares, luego de una nueva escalada de violencia marcada por el intercambio de misiles y bombardeos entre ambas naciones. Para más detalles, visite diarionoticias.do.
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buenos días, sur de la República Dominicana. Bienvenidos a esta ya programación en la que te dedicamos toda la buena música a través de Palma 90.7, la emisora oficial de la salsa y el merengue, para que tú no te lo pierdas donde quieras que estés. De verdad que deseamos para ti un feliz día lleno de bendiciones, lleno de muchísima abundancia y sobre todas las cosas lleno de mucho amor. Yo para ti traigo grandes informaciones, buena música, una combinación excelentísima para que puedas iniciar la semana. Vivimos el lunes 8 de junio. En el día de ayer, uno grande de los dominicanos también estuvo de cumpleaños. Fue un fin de semana de grandes festejando su natalicio. Ahí estuvo de cumpleaños Juan Luis Guerra. Y para Juan Luis, donde quiera que esté, si usted lo conoce, dígale que desde aquí lo estamos saludando. Yo soy Mechi, la traviesa. Voy con ustedes hasta las 3 de la tarde. Siempre disponible a través del 809-524-4907. Tú sabes cómo es, ¿verdad? Hermanos y amigos, buenos días y bendiciones para todos.

Bueno, actualizándonos a nivel de todo lo que ocurrió en el fin de semana, tú también me puedes contar. Tal vez yo me entere de algo que yo no sé. 90.7 Palma, buenos días.

0: oficial para la salsa y el merengue Palma 90.7. Yo soy La Traviesa, quien va contigo rumbo a las 3 de la tarde. Siempre disponible para que tú puedas ser feliz, ¿ok?
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Buenos días. Casi la hora importante del dominicano. Óyeme, es bueno resaltar de que el dominicano después de las 10 de la mañana no tiene hora de almuerzo. El que puede hacerlo temprano lo hace. ¡Qué bien! ¡Cuánta envidia! Señores, cosas buenas están pasando en nuestro país y Puerto Plata se ha convertido pues en el mejor ejemplo de todo esto. Dice que Puerto Plata inaugura la primera escuela de música típica penitenciaria. Así mismo es, señores, porque nunca es tarde para aprender. Dice que la Plaza Independencia, que el Parque Central de la Ciudad Atlántica San Felipe de Puerto Plata, fue el escenario perfecto para una presentación artística que dejó hecha ya la inauguración de la primera escuela de música típica penitenciaria de la República Dominicana. Porque no solo del pan vive el hombre, sino que también del acordeón. Palma 90.7. Voy contigo rumbo a las 3 de la tarde. Llámame o escríbeme. 809-524-4907. Buenos días para todos. Feliz lunes.

Bueno, se formó la tormenta tropical Boris frente a las costas del sur Pacífico de México. Condiciones húmedas para esta temporada ciclónica. Palma 90.7, estoy contigo. Llámame y pídeme lo que quieras.

0: agradecer a tanta gente que siempre está pendiente de todo lo que nosotros hacemos para ustedes. Así que en breve vengan unos saluditos. Tú no te muevas, ¿ok?
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3: Buenas tardes, Elpis Pérez les informa. El presidente de China, Xi Jinping, instó este lunes a fortalecer los intercambios diplomáticos, militares y de seguridad con Corea del Norte durante una cumbre celebrada con el líder norcoreano, Kim Jong-un, en Pyongyang, según informó la agencia estatal China Xinhua. En otra información, al menos 20 personas murieron y 134 resultaron heridas este lunes por un terremoto de magnitud 7,8 registrado en la isla de Mindanao, sur de Filipinas. Las autoridades emitieron alerta de tsunami que permanece activa en varias costas del sur del país. Para más detalles visite diarionoticias.do.
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Bueno, todo el fin de semana recibimos condiciones un poco cálidas, pero el sol de verdad que se atenuó bastante y eso hizo que fuera más placentero la estadía para nosotros en casita. Así que para ti, que en el día de hoy lunes pudiste disfrutar de las primeras horas de la mañana con esta lluvia que rocía y refresca todo lo que es el medio ambiente barahonero. Sí, porque te chequeo para allá, no me lo puedo dar cuenta. Si ustedes entienden de que pudieron disfrutar de todo esto, bienvenido sea y bendiciones para todos. 809-524-4907 es el contacto para que tú también puedas ser parte de nosotros. Quiero saludar a Rafael Florentino en Ubilla, quien está siempre en sintonía. También a nuestra gente de Boston, que están ahí, dominicanos de la diáspora, siempre conectados, como Nelson Barreiro, quien está en Boston conectado con nosotros. Aurín en Palo Alto y toda la gente que siempre está con esta estación, la número uno, la más potente del sur dominicano, Palma 90.

suavizando un poquito la temperatura para que podamos compartir tu hora del almuerzo siempre a través de esa Palma 90.7, la más potente del sur dominicano. Yo soy La Traviesa, voy contigo hasta las 3 de la tarde, así que llámame ya, 809-524-4907. Comparte lo bonito de la vida para que pueda expandirse por todo el planeta. Buenas tardes.

0: Óyeme, tú no te muevas. Continúa disfrutando de este postrecito y de tu rico almuerzo, o sea, en el trabajo, en la casa o donde quiera que sea. ¡Chofer! Buen viaje para ti.
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La emisora oficial para la salsa y el merengue, Palma 90.7. Saludito para la gente de la ficha 39, el transporte a Santo Domingo, que siempre están ahí con nosotros. Voy suavecita, aligerando tu hora del almuerzo. Pero recuerda que de 2 a 3 de la tarde tengo una pareja para ti. Merengue y salsa de la más alta calidad.

0: provecho para todos.
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0: avanzando.
1: Te extraño.
0: ¡Ay, sí! La más potente del sur dominicano, Palma 90. Yo soy traviesa, voy hasta las 3 de la tarde. Recuerda siempre el contacto 809-524-4907. Bueno, hay noticias acerca de lo que está sucediendo con la temperatura. Dice, en Berlín, el Secretariado Permanente para el Cambio Climático de la ONU, con sede en Bonn, eso es en el este de Alemania, pronosticó que el calor extremo será parte de la historia mundial en el 2026. O sea, de este año, eso será récord para toda la vida. Y pidió a los medios de comunicación que aprovechen momentos como pausas de hidratación durante los partidos para que puedan señalar la necesidad de detener el calentamiento global. Hay que hacerlo. Si supiéramos cómo tuviéramos en eso, porque de verdad que nos estamos quemando.

su chelito por ahí guardado, de los verdecitos que le quedaron en el fin de semana. Es importante conocer a cómo está la tasa de cambio al día de hoy. Y dice que el dólar se vende hoy a 58.84. Ya tú sabes, saca cuenta, porque hasta el fin de no hay nada más. 90.7, la estación de la buena música. Y traviesa contigo hasta las 3.

0: Bueno, recuerda que a partir de las 2 de la tarde tengo para ti una gran pareja. Merengue y salsa de la más alta calidad, siempre por la más potente del sur dominicano, Palma 90.7. Oye, no te muevas, ya regreso, ¿ok?
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año por cuidar la vida de cada una de las personas que van en esos autobuses es de reconocer. Así que hay que mantener al chofer contento. Para eso estoy yo aquí. 809-524-4907. Esto es Palma 90.7. La gente haciendo sus peticiones y mandando sus mensajitos vía WhatsApp. Hazlo tú también.

que se están reportando los choferes. Ahí están los choferes de transporte Vicente Noble y Tamayo. Dice que va Veterano y su cobrador Ambioris rumbo a Santo Domingo en la ficha 8 de Tamayo. Así que gracias por la sintonía a todos esos choferes que están ahí con nosotros. También está Mauro Latelera activo en la ficha 18 de Tamayo para Santo Domingo. Gracias siempre por la sintonía. Quédate conmigo. Yo soy Traviesa y voy hasta las 3 de la tarde.

0: que a partir de las 2 tengo dos grandes voces para ti. En exclusiva siempre, lo mejor de lo mejor, a través de esta Palma 90.7. ¡No te muevas!
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3: Buenas tardes, Elpis Pérez les informa. Apenas una o dos horas de corriente al día disfrutarán los más de 9,5 millones de cubanos este lunes, en el que la estatal Unión Eléctrica estima que el mayor apagón de la jornada deje sin suministro de forma simultánea a un 67% de la isla. En otra información, con el 92,25% de los votos válidos de las elecciones presidenciales celebradas ya contabilizados, los resultados indican un empate técnico entre los candidatos Keiko Fujimori y Roberto Sánchez, postulados por los partidos Fuerza Popular y Juntos por Perú. Para más detalles visite diarionoticias.do.
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2: Michelle, hola,

que explicarle. Ustedes saben que a las 2 de la tarde le entregamos una hora completa a un merenguero y un salsero de alta calidad. Sí, porque es que... No. No hay tiempo para el desperdicio. 809-524-4907. Lunes, inicio de semana. Y para que las cosas salgan bien, hay que empezar por lo grande. Por eso, en el día de hoy, Juan Luis Guerra, dominicano de pura cepa, que nos ha colocado en las cimas más altas del mundo, porque hasta en Japón conocen a Juan Luis Guerra. Y para salsa, ay Dios mío, hoy te va a gustar. Saludos para Saúl Pérez desde Orlando, Florida. Besos para todos los dominicanos en la diáspora. Y para los que no son dominicanos también, aquí hay amor para todo el mundazo. A nivel de salsa, mira lo que tengo. Sin desperdicio, el caballero de la salsa, Gilberto Santa Rosa.

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verdad es que cuando Juan Luis Guerra lo hace, es imposible poder superarlo. Número uno del merengue a nivel mundial, claro que sí. Y si es de salsa, Gilberto Santa Rosa sabe de eso. Mi amigo Saúl. Saúl Pérez, en Florida. Ahí sí hay calor, oíste. Yo lo sé todo.

Bueno, sin desperdicio, una hora completa. Juan Luis Guerra, Gilberto Santa Rosa. Todavía tienes tiempo, pide lo que quieras. 809-524-4907, Palma 90. Yo soy La Traviesa. Hasta las 3 de la tarde, ¿ok?

Bueno, ya con una más me despido por el día de hoy. Que tengan una feliz tarde de este lunes. El que ayer tuve cumpleaños, Luis Guerra, ¿verdad? Sí, ese hombre nació en los años 1600. No, qué va, ese hombre jovencito. Pues hasta mañana será. Feliz resto del día. Pásenla bien. 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
1: Buenas tardes, Elpis Pérez les informa. Irán anunció este lunes el cese de sus operaciones militares contra Israel, aunque condicionó la medida a que el Estado israelí detenga sus ataques contra Beirut y el sur del Líbano, en medio de una escalada de tensión que ha elevado las preocupaciones sobre una posible expansión del conflicto en Medio Oriente. En otro orden, el presidente de Estados Unidos, Donald Trump, afirmó que el primer ministro de Israel, Benjamín Netanyahu, no tiene más opción que aceptar el acuerdo que Washington negocie con Teherán tras las amenazas de Israel de responder a los ataques aéreos que este domingo lanzó Irán. 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

0: Hola, buenas tardes amigos. Bienvenidos a su programa Acción de la Tarde por Palma FM. Hoy es lunes, comenzando la semana. Allá viene doña Emma. Doña Emma, venga al paso, no se preocupe. Cójalo suave, que usted subió una escalera. Usted, aunque no quiera, es una señora mayor.
1: Emma es una joven señora.
0: Buenas tardes, señores. Bienvenidos a su programa Acción de la Tarde. Nuestros compañeros Manuel Odariz Ramírez Aria, Elmer Gómez y la conductora de este espacio, doña Emma Pérez de Figuereo. ¿De Figuereo es?
2: De Cuevas.
1: Cuidado, buenas tardes, cuidado a quién se
2: ya
1: la está
2: tengo la estrategia
1: regalando.
2: Con las escaleras, contarla una por una.
1: Subir al paso.
2: Exactamente. Buenas tardes.
1: Después de dos escalones.
2: Hermes Gómez, adelante.
1: Muy buenas tardes, Emma Elizabeth Pérez, Alci Pimentel Matos, ¿verdad?
0: Sí.
1: Manuel Odaliz Ramírez Arias, un connotado abogado notario de esta provincia de Barahona y del país, del mundo. A ustedes, los amigos oyentes que nos escuchan, a Miguel Pérez, que es uno de los que más suena en el programa. Miguel Pérez es saludado por todos los conductores que hacemos vida en esta emisora Palma 90.7. En este programa especial, hoy lunes, con muchas informaciones, muchas noticias, lamentable noticia también de una joven que perdió la vida a través de su pareja, supuestamente apuñalada por su pareja, embarazada, y tenemos siempre que llevar noticias negativas que lamentablemente enlutecen al país. Buenas tardes, Manuel Odaliz Ramírez Arias.
3: Sí, señores, yo soy Manuel Odaliz Ramírez Arias, Alci, el hijo de Ramito.
0: El hijo de Ramito, sí.
3: Señores, vamos, ¿verdad?, a traerle noticias interesantes, como dice Hermes, algunas lamentables, pero otras de mucho interés para todos ustedes a nivel nacional y en el mundo, ¿por qué no?
2: Así es, Miguel, saludo para ti, para el equipo que nos brinda soporte en el canal 57 Arte Besur.
0: Déjeme,
2: y doña nuestra plataforma de YouTube.
0: Déjeme ahí mismo, ajá, felicitar a ese joven, ¿cómo se llama él, el de la
2: Edwin
0: plataforma?
2: Edwin. Jonás. Está Edwin Padilla, sí, y Jonás Guevara.
0: Edwin Padilla. Equipo. Bueno, es un equipo, sí. Yo no sé de quién es la idea, si es de Jonás, pues pensé que usted estaba haciendo el avance que hace siempre antes de comenzar el programa, que él lo coloca en la plataforma. Y qué buena idea, qué bien. No sé de cuál es la idea de ellos, pero óigame, que no lo he visto.
1: Son muchachos creativos.
0: Es un avance, pero está extraordinario. Felicidades para él, porque
2: esto es innovación, Axi.
0: Sí, sí. Claro.
2: La empresa es en eso.
0: Claro, porque de Miguel he dicho que no es el control, él es el productor del programa, tanto de la mañana, los de la mañana, creo que tú también lo haces con el de los médicos. Uh-huh. Y él se esmera porque todo salga perfecto por la plataforma de YouTube. Él no es un control, no, es el productor de
1: esos tres
0: programas.
1: Es una estrella, Jonás Guevara, ese equipo.
0: Sí, lo veo y me gusta su estilo de
1: un
0: trabajo.
1: Un equipo completo.
2: Vamos a saludar a nuestro compañero Joaquín Matos, que se integra en este programa.
1: Recuerda que subo los escalones
2: decía
1: ahora.
2: Decía nuestro compañero Elmes Gómez que tenemos en el país y el mundo un fin de semana noticioso. Señores, las elecciones en Perú están reñidas. Votos. Definirían cuál sería el nuevo presidente de Perú. Ayer en la tarde, Keiko Fujimori decía que ella iba a tomar la delantera. Por el conteo que habían hecho, a las 9 de la noche el panorama cambió completamente. Pero es un empate técnico que se tiene en la segunda vuelta en Perú, que se realizaron las votaciones en el día de ayer. Vamos a darle seguimiento.
1: Analizaba esa parte si existe la posibilidad de segunda vuelta.
2: No,
1: o será por el voto
2: que tenga
1: simple.
2: El que tenga la mayoría de los votos, la segunda vuelta siempre equivalen. La primera vuelta te indica que si tú tienes una votación de 50 más 1 o un límite determinado, como tenemos en la República Dominicana. Entonces, si el que no tiene primera vuelta, se van a segunda, pero en la segunda ya se define el que tenga más votos.
0: Más los amarres.
4: Buenas tardes, mis compañeros de panel, a los amigos oyentes. Estamos aquí ya preparados en Acción de la Tarde, hoy lunes, primer día laborable de la semana. Lo que pasa en Perú es que es la segunda vuelta que se está definiendo. Sí. Ya en la primera vuelta se celebró. Claro. Okay. Y ahora se está celebrando la segunda vuelta y la situación está reñida.
1: Ahora es mayoría
4: simple. ¿Sería Keiko la presidenta o sería Roberto Sánchez? Porque todavía no se sabe. Porque Perú no es como República Dominicana y otros países. Aquí en República Dominicana al ratico sabemos lo que pasó, sea cual sea la situación.
1: Hace un tiempo que nos actualizamos.
4: Sí, pero en Perú...
2: son cuidadosos también con esos temas.
4: En Perú también hay mucha desestabilización. Hay como 8 presidentes en 10 años. Y así sucesivamente.
1: Pero también cuando son tan reñidas, no es tan fácil dar un veredicto
4: final. No, porque que los votos están ahí. Por ejemplo... Aquí en este país, uno sabe primero cómo fue la votación en el exterior de los dominicanos que votan fuera. Uno lo sabe primero que la de aquí. Ahí todavía no se sabe quiénes votaron ahí y cuántos fueron a nivel del extranjero. O sea, una situación, nosotros debemos felicitarnos porque aquí nosotros los dominicanos ya salimos de eso hace mucho tiempo. Ya aquí se vota y a la hora y media, 2 horas como máximo ya se sabe quién ganó. Definitivamente.
2: Así es. El último informe que se tiene, ¿verdad?, en este medio, es que Keiko aventajaba a Sánchez con 0.17% tras el cómputo del 93%.
4: Sí, eso como traducido en votos, estamos hablando como de unos 60,000 votos aproximadamente, porque son muchos. El día 8 y 9 y 10 millones que sacan esa gente.
2: Sí, por ejemplo, la cantidad...
0: Sánchez ganó la primera vuelta.
2: Sí, entonces, pero no la cantidad de votos como establece la...
0: Para irse.
2: Exacto, dice que la candidata de la Fuerza Popular...
4: No fue tan cantidad suficiente que quien gana el primer lugar en la primera vuelta fue con 17%.
2: Así es. Dice que la candidata de la Fuerza Popular, que es Keiko... ha recibido 8.750.166 votos y Sánchez obtiene 8.719.223 votos, lo cual se traduce en 30.940 votos a 30, favor 000. De la hija de la heredera política del expresidente Alberto Fujimori.
4: Yo te voy a decir una cosa, 30.000 votos.
2: Pero atacó un voto.
4: Es poca cosa, pero, cuando se están acortando las actas ya...
1: 30.000 pesan.
4: Óyeme, pues el 93%, vamos a suponer que,
1: hablando
4: que ahora ya el 95% de las actas computadas y faltan 5. Dice, y pierde por 30,000, no es fácil.
2: Dice que hasta el 93% de los cómputos de las actas existen 1,512 impugnadas que han sido enviadas a los jurados electorales especiales para resolver quejas presentadas en los centros de votación de un total de 92,766 actas de la votación a nivel nacional.
4: Y otra cosa que me llama la atención en Perú, es que a esta altura de juego en Perú se habla de fraude. Como se hablaba aquí en los 12 años. Se habla en Perú de fraude y que se llevaron y que problemas y que molote por aquí, molote por allá. Prácticamente lo que nosotros vivíamos en los 12 años de Balaguer.
2: Pero algo llama la atención, señores, que en una segunda vuelta el margen de votos de un candidato y otro sea tan mínima. Mínima en el sentido, 30,000 son 30,000, pero se supone... que los demás partidos que participan en los procesos se suman a uno de los dos que quedan en primer y segundo lugar, pero, y eso puede empujar a una mayor votación. Pero yo te dije,
4: Macho, fueron 10, escúchame, que fue 17%. Ahora, ¿cuántos candidatos habían? 35 candidatos.
1: 35.
3: Mira, una cosa que pasa en el mundo, y más en el mundo latino. Fíjate que el que queda en primera vuelta... Casi nunca
4: gana.
3: A la presidenta, ¿te das cuenta por qué?
4: ¿Verdad?
1: Lo que pasa es que los partidos emergentes siempre se suman al que más votos saca en la primera vuelta. Sí, pero la mayoría.
3: Porque casi nunca, el que quedó en primera vuelta pierde la elección.
4: Casi siempre.
2: Porque casi la mayoría se enfilan para que no logre el triunfo.
4: Es la única elección de segunda vuelta que se ha hecho aquí en República Dominicana, que fue una sola. El que quedó en primero perdió del que quedó en segundo.
3: ¿Cómo salió el PRD?
4: Sí, el que ganó la primera vuelta PLD, perdió la segunda.
3: El PLD ganó el Partido Reformista apoyó al PLD.
4: Sí, pero por lo que sea, sí, ¿verdad? Sí. Pero perdió el que estaba en primero.
1: Ganó el de la segunda. Sí.
2: Y quedándonos en el ámbito internacional, la situación entre Irán Israel y Estados Unidos este fin de semana volvieron a tropezarse, Irán e Irak. Entonces, como mediadores, no se imaginan quién. Donald Trump llamando al cese al fuego. Ustedes bueno. se imaginan. Y que lo hagan inmediatamente. Entonces, como que el árbitro en este conflicto, bueno, se ha puesto de árbitro. Recuerden que Donald Trump deseaba, goloseaba el premio Nobel de la Paz, ¿verdad? Porque él decía que entre Rusia y Ucrania, si él hubiese estado en el gobierno de Estados Unidos, no se hubiese producido ese enfrentamiento. Entonces, él, como queriendo hacer ese ensayo de pacificador, pero es que él de vez en cuando él se están calmando el conflicto, ¿verdad? Él lanza una olla de agua caliente.
1: La sangre de él no es para eso.
2: Entonces, él dice que cesen el fuego ya entre Israel e Irán, porque hubo este fin de semana otro enfrentamiento.
3: Pero dice Irán que la única solución que tiene Donald Trump son las armas. Todo el mundo no ha buscado pacificar la pacificidad de esa zona.
1: No ha tirado una rosa.
3: No ha tirado una rosa, ha sido bélico.
4: Yo le tengo miedo a Irán porque es que esa gente, o sea, que ellos tengan un arma nuclear. Porque esa gente, hasta ellos mismos se ponen explosivos y van a un sitio y se paran y se explotan ellos mismos.
1: Sí,
4: no tienen
1: sí.
4: que ver con eso.
1: No tienen que ver ni con su propia vida.
4: Tienen que ver con la propia vida. Menos tienen que ver con la tuya.
2: Y en esta ocasión fue Irán que le lanzó misil a Israel y Israel respondió.
4: Israel respondió, sí.
2: Tenemos una llamada. Buenas tardes. Buenas tardes.
5: No, buenas tardes. Para decirle que el micrófono de Odalí se está escuchando poco.
3: Ah, okay.
2: Un oyente que sigue a Odalí. Y gracias. Le agradecemos infinitamente por usted llamarnos para ver esa situación con Odalí.
3: Gracias, Odalí, mi hermano.
2: Ya tú sabes, tú tienes tus seguidores exclusivos. Trata de que el micrófono
3: suene más.
1: Se escuche.
2: Exactamente, colabora.
3: Colabora, ok, gracias.
2: Sí, entonces, muchas gracias al oyente. Entonces, dice el presidente de Estados Unidos que cesen ese inmediatamente el enfrentamiento entre Irán e Israel. Que repetimos. En este fin de semana, Irán le lanzó un par de misiles a Israel y Israel le respondió.
3: Egman, van a contestar esa pregunta, ese tema de Egman. Mira, hay un tema que ya se tocó, que yo sé que te interesa sobremanera. Ya se tocó. Egman, ¿siguen los feminicidios en el país?
2: Sí, lamentablemente.
3: ¿Siguen, Egman, siguen?
2: La madrugada del domingo, una joven de 32 años en Higüey fue asesinada a puñaladas por su pareja. Por su pareja, de quien estaba embarazada de 10 meses, de 10 semanas. Tenía 2 meses y medio de embarazo. Esa joven de 32 años era una relación conflictiva, de acuerdo a como han comentado algunos vecinos. Pero señores, el hombre todavía está prófugo, las autoridades lo persiguen. ¿Hasta cuándo? Recientemente decía nuestro compañero Odalí que él se sentía como que ya el tema de los feminicidios iban a bajar en el país, porque en un fin de semana tú perder 5 mujeres de manos de sus parejas. Y decía Odalí, bueno, yo presiento que ya esto se va a calmar. Señores, tener el valor de una joven de 32 años, ya tenía 2 hijos ella, y su esposo por la espalda la apuñaló ya embarazada de él. Y
1: doble asesinato.
2: Claro, entonces, caramba, estamos mal, seguimos mal en el país.
4: Odalí, ¿tú crees que el código nuevo, verdad? Porque a este monstruo ahora lo juzgan y se le pone la pena máxima que establece el código, ¿verdad?
3: Pero el código viejo.
4: ¿Se podría? ¿El actual?
3: No, el actual, sí. Mira.
4: Ya con el nuevo, ya sería un doble asesinato.
3: Sí, mira, no hay un doble asesinato. Mira, dice Arturo del Valle, el director de la Universidad INTEC, que el avance de la mujer en el tema intelectual, de la preparación intelectual, es un elemento esencial por lo que se perfilan los feminicidios.
2: No, yo no creo profesional.
3: No, está bien. Dice él también, déjame terminarte la idea.
2: Manejaste la información.
3: Dice él que el machismo dominicano también está encerrado en esa situación. Primero, yo creo que esas son partes, pero no es el problema en sí. ¿Dónde está el gran problema de los feminicidios? Para mí, una parte. Es que la mujer, señores, la mujer, cuando busca una pareja, señores, no puede pensar solamente en el aspecto económico, Emma. Hay otros elementos tan esenciales como el comportamiento, el respeto. Cuando un hombre le alza la voz a una mujer, cuando un hombre amenaza a una mujer, primero en el noviazgo, Dios, no se case con ese hombre, no llegue, que llegue a unirse a ese hombre, porque al final habrá un colapso fatal.
4: Pero Dalí, hay dos elementos que para mí son más relevantes en el aumento de los feminicidios. Uno es la parte económica, como tú dijiste, el chapeo y los cuernos.
2: No hay forma alguna, no hay razón, motivo, circunstancia de ninguna especie que induzcan a un hombre a matar a su mujer. No importa.
4: Eso es otra cosa.
2: El hombre que tiene una relación con una muchacha más joven que él, a veces le dobla la edad, y que no es por su linda cara, tiene que saber que esa mujer tiene un interés también en él por lo económico. Pero él tiene que prepararse que en un momento determinado, cuando esa mujer ya no le interese a él, ella lo va a dejar.
4: No hay razón.
2: No importa. Es que tiene que prepararse, Joaquín.
4: Estamos hablando de los motivos.
2: Cuando es que no analizas, hay motivo alguno.
1: Cuando tú analizas,
2: es que no hay motivo ni causa para que un hombre pueda matar a una mujer.
4: Se están matando.
2: Si esa mujer no lo quiere, usted deja que se vaya con otro, no importa, no, con quien le dé su gana. Vamos a la pausa.
1: Cuando tú analizas el contexto real.
2: Vamos a la pausa.
1: El por qué un hombre le quita la vida a una mujer.
2: Es que esa mujer no es propiedad de ese hombre para matarla.
1: Lo económico, lo mínimo.
2: Es que no hay, esa mujer no le pertenece de ninguna manera.
4: Eso solo sabemos por ahí motivos.
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8: Bueno, acción de la tarde. Doña Irma me iba a presentar, pero hubo una pequeña pausa ahí. Ya estamos aquí, un equipo espléndido, acción de la tarde hoy. Hacía muchos días, doña Irma, que no teníamos tantos.
9: Ese es el equipo que yo quiero ver.
8: Tantos comunicadores. Prácticamente no hay silla, ¿verdad?
10: No.
8: Y eso qué bueno es.
9: Que se repita mañana y el miércoles.
8: Al venir acá, pues, escuchaba ese tema de Perú. Tenemos una situación en Latinoamérica un tanto compleja. Estamos teniendo polarización. Pero la polarización en Perú es diferente a otros puntos porque es una polarización que tiene que ver con el diseño mismo territorial que tiene este gran país. La candidata Fujimori tiene una mayoría en Lima y el candidato Sánchez tiene una mayoría significativa en las zonas rurales. Hay que recordar que hubo más de 60 muertos en Puno, uno de los pueblos andinos que apoya la candidatura de Sánchez, cuando fue destituido el presidente anterior, Castillo, Pedro Castillo. Recordamos que este presidente duró muy poco tiempo decidió dar un autogolpe de Estado, iba a disolver el Congreso, de hecho lo tomó una decisión y el Congreso lo destituyó. Y no solo lo destituyó, sino que le abrieron un proceso por conspiración. Actualmente está preso y el presidente, el candidato Sánchez, pues fue a la cárcel y desde la cárcel tuvo discurso, dijo que lo iba a indultar. Entiendo que tal vez cometió un error ahí en esa postura, aunque quería la fidelidad de los votos que seguían a ese presidente, tipo campesino, ¿no?, que llegó y se alzó con el mando en un país que en una década, en menos de una década, ha tenido una decena de presidentes, porque tiene una constitución extraña en cierta forma que le permite al Congreso hacer juicio político con mucha facilidad y destituir. Sabemos que Fujimori, el padre de la candidata actual, gobernó de 1990 al 2000, fue uno de los presidentes que más duró en el cargo, pero fue a un costo muy alto para los derechos civiles, para los derechos humanos. De hecho, fue condenado por crímenes de lesa humanidad. Y su hija, que ha sido candidata muchas veces, llega a la segunda vuelta sin haber pasado a la condición de presidente, y ahora, faltando un 7% de los votos, las elecciones están muy cerradas, porque en una hora la tenemos a ella arriba y en otra hora tenemos a Sánchez, sí, arriba. Uh-huh. Los resultados obviamente van a depender de esas zonas montañosas donde no se han contado los votos todavía y de los votos del extranjero. Se entiende que en el extranjero Keiko tiene mayores posibilidades, pero que en las montañas lo tiene el candidato Sánchez. Lo que uno espera es que este país, después de unas elecciones que van a ser muy reñidas, como las anteriores, que apenas fue con un 50 y alguna coma la diferencia, es decir, que estaban tan pegados que cualquiera de los dos ganaba 3.000 votos de diferencia,
10: o sea, en unas elecciones 0.50, doctor. 0.50
11: la diferencia.
8: Sí, en unas elecciones donde hay tantos electores, obviamente se te van a presentar también incidentes electorales.
10: Doctor, y sin lugar a la abstención, porque en Perú es obligatorio ejercer el derecho al voto. Bueno, tú puedes votar y no votar por nadie, pero tiene que ir a la urna.
8: Sí, se declara obligatorio, pero en estas elecciones hay un nivel de abstención. Perú no es como República Dominicana, que tú sabes dos años antes por quién va a votar usted. En Perú mucha gente decide votar el mismo día por quién vota. Uh-huh. El mismo día. O sea, es muy difícil como medir. Y fíjate que con 35 candidatos, eso es una tragedia ese asunto, 35 candidatos para ser presidente del país. Uh-huh. Y aún así, la cantidad de votantes, obviamente, con esa obligatoriedad, se sabe que la gente no vota. Claro, hay unos niveles de sanciones. En República Dominicana el voto es obligatorio, pero también lo consideramos nosotros como los derechos duales, que son derecho y deber al mismo tiempo. Y si es derecho, entonces tú te puedes abstener de votar. Si es deber y vota, estás cumpliendo con uno de los parámetros constitucionales. Pero no tienes sanciones porque no votes. Pero vamos a esperar ahí. Y otro temita que también venía yo oyendo de ustedes, el feminicidio, que el rector de una universidad prestigiosa del país, en un artículo, emite una opinión. Es bueno entender que las opiniones son un punto de vista, son unos criterios, a veces basados en la máxima, en la experiencia, en algún estudio ajeno, en otras consideraciones sociológicas o socioculturales, pero en lo que determina realmente la causa o lo que nos puede decir las causas de un fenómeno tan complejo como el feminicidio serían los estudios. Recuerdo, por ejemplo, que en República Dominicana antes se decía que los divorcios se estaban produciendo en el país porque la mujer se había incorporado al sistema, a los estudios, y se había incorporado a la producción económica. Y Mauro Castillo realizó un estudio tomando en cuenta los divorcios en Santo Domingo, y ustedes saben cuál fue la principal causa que arrojó el estudio. Las mujeres no se divorciaban porque ellas estuvieran trabajando, porque estuvieran en la universidad. La principal causa era la mala comunicación que se generaba en la familia. Es que en República Dominicana los esposos empiezan a irrespetarse después de determinado tiempo. Las parejas que duran mucho tiempo, son las parejas que menos errores verbales tienen, que saben manejar la lengua, porque la lengua es problemática. Antes de darle una puñalada a una mujer o de darle un tiro, han pasado muchas heridas de lengua, tanto del hombre a la mujer como de la mujer al hombre. Entonces, ciertamente había un número que te podía indicar esa causa que se especulaba, esa hipótesis que no se confirmó plenamente, porque las razones eran otras. Y en el feminicidio, obviamente, en República Dominicana no ha querido abordar este tema. Con estudios serios, que yo conozca, son muy pocos, y algunos de ellos fueron hechos con personas que habían matado a sus mujeres y que no se habían matado a ellos mismos, porque ahora hasta ese es un problema.
11: Con la nueva modalidad.
8: Si tú quieres saber por qué la mató y el tipo está muerto, ¿a quién se lo pregunta?
9: Sí, pero ese planteamiento del
11: director del INTEC... Siempre los familiares especulan las razones.
9: Sí, doctor, sí. Ese planteamiento del director del INTEC en una entrevista a un medio del país, él dice que el nivel de machismo y el progreso de las mujeres, y él pone como ejemplo, él es maestro de una asignatura, y él dice que anteriormente de 10 estudiantes, una era mujer, y que ahora hay 50-50, y que la mujer sale preparada de una universidad con una buena calificación, un buen aprendizaje, se inserta al mundo laboral
10: con
9: un buen empleo, entonces se casa con un hombre que su entrada es menor que la de ella, empiezan los conflictos en la pareja, no, porque aunque tú ganes más que yo soy el hombre de la casa, y ahí empiezan una serie de situaciones entre la pareja, desde su punto de vista, doctor, y él se basa e incluso como docente de la universidad, y cómo él ve el progreso de la mujer en las aulas.
10: Está buscando view.
8: Mire, el número es más alto, los estudios te están indicando que hay un 67% de estudiantes universitarias en comparación con un 33% de los hombres. Los hombres están jugando bingo y jugando caballito y se están metiendo en los pueblos con costa a ver si desembarca una,
9: a ver que se
8: una
9: le lancha gente
8: rápida por ahí, deja algo. Y las mujeres han visto en el estudio la manera de superarse. Sin embargo, también el hecho de que las mujeres estén estudiando les ayuda a prevenir el feminicidio. Si vemos las víctimas del feminicidio, no hay, o sea, nadie se salva, pero hay muchas mujeres que lo que son amas de casa, que son secretarias, que tienen una posición media, están matando todo tipo de hombres a todo tipo de mujeres, incluyendo mujeres que de 69 años, de 25 a 34, la mayor parte de las muertes de las mujeres. Pero sí creo que hay un nivel ahí de muertes que se puede dar.

0: profesión, porque lo demás sería opinión. Las estadísticas nos pueden permitir, pero ese trabajo no se está haciendo con mucho detenimiento.
1: Sí, pero no solamente Vidal en el término de que una mujer adquiera una profesión. Hay mujeres que no son profesionales y dignamente viven como reina, porque su trabajo laboral, su trabajo independiente, sin tener un título universitario, le ha llegado a quedar sitial económico. Es sorprendente.
0: Obviamente, una mujer que tiene un salón puede ganar más cuarto que una maestra. ¿Tú una mujer que arregle uñas puede ganar más cuarto que una enfermera, porque hay muchos oficios, pero son profesiones en cierta forma. Exacto. Es decir, están produciendo, que es el tema al que conduce posiblemente el discurso del rector. Pero yo creo que sí hay que estudiar. Y otro tema que la gente no quiere abordar, también está el cuerno. El cuerno es una variable en los feminicidios, pero los sociólogos, los psicólogos...
2: Pero como un alto incidente, doctor.
0: La gente que trabaja el tema no lo quiere abordar porque cree que puede quedar mal, que lo pueden tachar. No, hombre, el cuerno hay que desnudarlo.
2: Con una alta incidencia.
0: Hay que verlo como una realidad.
3: Esa es la principal
0: causa. Hay que verlo como una realidad social en República Dominicana. A las mujeres las hemos preparado para que aguanten su cuerno. Y a los hombres hay que valer su curso para que aguanten también. O no tenga mujer, o aguántelo.
3: Doctor, pero el chapeo también, porque hay una gran cantidad de hombres mayores en las estadísticas que duplican la edad de la
2: y parecen potreros de vaca chapeados.
1: El chapeo viene ligado a esa parte, Joaquín. Sí, porque si una mujer chapea a un hombre y no le es infiel, No hay problema.
0: Pero hay que definir. Hay que definir conceptualmente los temas. O sea, ¿qué es chapeo?
4: Es una mujer que le recibe dádiva a un hombre, doctor.
0: Se entiende que hay chapeo, es cuando una mujer coge una mocha, ¿verdad?
4: Le corta la cabeza al hombre.
0: Coge una mocha y no hace con ella lo que dijo que iba a hacer. O sea, si una mujer tiene una relación con un hombre y el hombre le da porque tiene esa relación, pues no hay chapeo, hay intercambio. Si la mujer no da y está amenazando de que sí va a dar y el hombre da creyendo que va a recibir, entonces lo están chapeando.
2: Entonces el chapeo no es como tal. Es lo que ella hace también.
1: No, es ahí donde depende.
0: Es que
4: le
0: alimenta
4: un nivel de esperanza. Que le quita el dinero al hombre y le compra una jipeta al novio.
2: Que ella chapee al hombre y que entonces lo disfrute con el primo.
3: Eso es ahí donde viene el problema.
0: Esa es otra cosa. Miren, los hombres mayores en este país...
2: deben aprender a ser chapeados.
0: Los hombres mayores dijimos que matan. Pero el número es mucho menor que los jóvenes.
2: Así es.
0: La gran cantidad de muertes se da de hombres de 25 hasta 34, dice la estadística. Ese hombre de 70 que mata es raro. Ahora, nosotros sabemos que aquí hay una inversión social, el sexo se ha convertido en parte también de la dinámica económica de República Dominicana. No hay cabaret como antes, pero hay su negocito. Ese hombre que quiere un día salir, no,
2: doctor,
0: y se ve una cervecita, invierte, el hombre tiene que invertir.
2: Lo que pasa es
0: doña Emma,
2: que en este país
0: lo que pasa es que lo estamos viendo como si no fuera la sociedad que tenemos.
2: En este país, doctor, los famosos cabaret o casa de cita han cambiado de lugar, no es que no existen, es que han cambiado de sitio. Y si usted quiere tomar un muestreo, vaya el domingo a la cárcel de Barahona.
4: ¿Cómo?
0: Pero tú estás planteando...
4: Doctor, vamos a la ronda de comentarios.
0: Tú estás planteando otro tema. Ese tema habrá que verlo luego. Porque en las cárceles siempre ha habido sexo.
4: Pero que no hay comodidad en la cárcel, doctor.
3: ¿Cómo que no?
2: Bueno, pero Redondo Llena salió con dos hijos. Aventura.
0: Doña Gemma, es que cuando uno está preso, yo estuve preso 8 días y di mi tiro ahí. Sí.
4: ¿Cómo?
3: Hay mujeres que van a eso.
2: Sí. Si no, hay que preguntarle a Redondo Llena.
0: Cuando una gente está presa, doña Gemma,
2: que
0: no
2: con
0: importa,
2: 30 años la costilla tiene dos hijos.
3: Y van mujeres a
4: por
3: eso.
4: Por su cuarto.
0: Pero va la novia, va la esposa,
3: sí,
0: va.
3: Ah, sí, sí, ya es permitido.
0: Sea, hay que tener a los presos con cierta posibilidad.

0: de que lo hagan, pero...
1: Doctor, pero no hay visita conyugal, pero, en la, señores, cárcel de mujeres.
0: ¿Cómo?
1: En las cárceles de mujeres.
2: Hay establecida visita conyugal en la de los hombres.
0: En la cárcel, sí, porque pero es el mismo sistema que discrimina. Es que esta sociedad trata mal a la mujer. ¿Cómo es posible que yo tenga una mujer presa 5 años que no pueda dar un tiro? ¿Es un crimen? La mujer
3: o no puede recibir un tiro.
0: No, hombre, si usted dice que para que no se embarace, téngale condón o búscale una...
3: Planifíquela.
2: Un anticonceptivo.
0: Pero no le quite el derecho. Porque entonces tú las estás llevando a otras prácticas. Sí. Porque no hacen con el que va de fuera, pero se le pasa al policía o se le pasa a la gente que está ahí.
1: Que se ha dado muchos casos.
0: Bueno, y entonces vamos a sincerizar la sociedad, hombre. Señores, sí. Hermes.
2: Brevemente, doctor, porque habemos varios, el panel está lleno. Antonio Marte, senador de la República Dominicana.
0: Amigo de Alcide.
2: Había solicitado, sí, amigo, había pedido de que se elimine el Intran y la DGCET, porque a su juicio, y al juicio de muchos dominicanos, no están cumpliendo con el deber que realmente deben cumplir. Y eso me hace a mí ponerle un nombre a la famosa DGCET, y pudiera colocársele el nombre de la DGIC, Dirección General de Impuestos Comunitarios, porque vemos de manera permanente el interés, el afán de las recaudaciones de impuestos a los diferentes choferes, motoristas que transitan por las calles de las ciudades. Es lamentable que una dirección que ha sido elegida en su principio, que ha sido puesta en su principio en funcionamiento para dirigir, organizar el tránsito en la República Dominicana, sea una institución que se haya dedicado en un 90-10, en un 90%, a recaudar impuestos. ¿Cómo recaudar impuestos? Sí, claro, porque están más interesados en ponerle una multa a uno que ande en infractor de la ley, a un infractor de la ley, que organizar el tránsito en un semáforo que se haya ido la luz o no esté funcionando. Nosotros hemos tenido varios directores regionales de la DGC desde AME que se han interesado por todo en Barahona, menos por organizar el tránsito interno de nuestra ciudad. Y recuerdo a Alcide Pimentel en un comentario hace un tiempo que hablaba de las guaguas corredoras que salen desde la ciudad a los diferentes campos de la ciudad de Barahona y que andan obstruyendo el tránsito en las calles principales, y que esa organización, esa dirección, no se ha interesado por organizar esa parte. Pero lo que dice Antonio Marte de la DGCET y del Intran, el Intran, que se ha preocupado más en quitarle 2 años de vigencia a la licencia de los ciudadanos con mayores de 65 años, y que cuando hacemos una estadística nacional, los accidentes de tránsito no pernotan en esas edades. La mayoría de los accidentes de tránsito están por debajo de los 40 años de los conductores, y que no afecta en nada a una persona que con 65 años tenga que pagar, que en inicio eso fue lo que pasó, aunque han regulado esa parte, pagar la misma cantidad de impuestos que uno por 4 años, esa parte la regularon, pero no son los que están provocando los accidentes de tránsito en República Dominicana las personas mayores de 65 años. Pero la DGCET, que es la policía encargada, porque dicho sea de paso, todos los DGCET son policía nacional, adscrito a esa dirección para funcionar dentro de la ciudad, y que ahora hemos visto el acompañamiento también de la Policía Nacional, hemos visto el acompañamiento de la Policía Nacional, que en el momento en el que te detienen, sale un DGCET más un policía, que ahora parece, en Barahona, en el caso de Barahona, porque tengo que hablar por el lugar donde ando, parece que no están en el orden público. Están juntamente con los DGCET ayudando a colectar los impuestos de los ciudadanos que caminan y que cada día se levantan a buscar el pan de sus hijos, en el caso de los conchos, que últimamente se han satanizado por esporádicas y muy escasas situaciones en las que se han visto envueltos los motoconchos. Porque si nosotros analizamos la cantidad de motoconchos que tenemos en el país y los casos que han ocurrido con los mismos, sin el más mínimo, la más mínima importancia de darle y defender a esos casos que realmente son totalmente aberrados de los conchos que han hecho eso, la mayoría andan buscándose su comida temprano. Pero agrede a la ciudadanía, agrede a la DGCET, agrede al orden público el hecho de que un motoconcho ande sin el casco protector. No, de ninguna manera. Pero hay una ley que establece que debe utilizar el casco protector donde ese ciudadano se le está violando íntegramente un derecho. ¿En qué sentido, doctor? ¿Qué sentido, amigos oyentes, compañeros? En el que el casco protector es simplemente para protegerte a ti. Y si tú como ciudadano entiendes que no debes protegerte, eso es un problema tuyo. Y que la Constitución debiera preservarte ese derecho que tú tienes de andar como tú entiendas que debes andar sin tener que agredir a nadie. Donde usar el casco protector tiene su importancia, pero la importancia la tiene para ti y se lo están apostando a que los hospitales, que entonces van a tener un mayor, el gobierno va a tener un mayor gasto en una persona que se accidenta y tiene un caso de craneal. Sí, es verdad. Sí, es verdad. Pero aún el seguro con el que contamos está saqueado. Aún el seguro con el que contamos, que los ciudadanos debieran acceder a ese seguro, venimos con una situación de más de 15 mil millones de pesos. Entonces, ¿qué estamos garantizando? ¿Qué estamos preveyendo con esto? Mientras están preveyendo que por el casco te ponen una multa de 1.500 pesos, en el semáforo están chocando porque no hay luz. Y la DGCET, que está encargada para manejar el tránsito internamente, lo que está poniendo la multa por el casco.
0: Bueno, señores, vamos. Miguel está pidiendo la pausa, un tema un tanto controvertido, el que ha manejado Hermes. Vamos a la pausa, en breve regresamos.
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5: Buenas tardes, Elpis Pérez les informa. El Partido de la Liberación Dominicana denunció este lunes presuntas irregularidades en el proceso de compra de zapatos escolares del Instituto Nacional de Bienestar Estudiantil en el ámbito internacional. Irán anunció este lunes el cese de las operaciones de sus Fuerzas Armadas contra Israel tras una respuesta contundente en defensa del pueblo libanés luego de los ataques israelíes en el sur del país árabe. Para más detalles visite diarionoticias.do.
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0: Bien, acción de la tarde, aquí de nuevo. Ahora vamos con Alci Pimentel.
8: Muchísimas gracias, mi querido jurisconsulto. Miren, coincidencialmente yo anuncié en este espacio hace un momentito, antes de comenzar, porque cuando me refería ahorita sobre el Eric, se llama, el de la plataforma digital aquí,
0: Edwin,
8: que lo felicitaba, me dijo, él me puso en las condiciones que hacen ustedes, que hacen un avance de lo que van a tratar. Y mi avance de mi tema de hoy, decía yo que iba a hablar sobre la ley 391, que es la ley de tránsito. Antes era 241, ahora es 391, la ley de tránsito en la República Dominicana. Y coincidencialmente, el compañero Hermes comenzó a hablar sobre la ley de tránsito, bueno, no propiamente sobre la ley, sino sobre el tránsito en general y sobre todo aquí en Barahona. Sí, yo me he referido a la ley de tránsito, aunque no soy un estudioso de esa ley de tránsito como lo era de la antigua ley de tránsito, porque sí me la sabía casi entera, fruto de que soy, como diríamos, un hijo del tránsito. Pues mi papá fue que inició la sesión de tránsito aquí en Barahona en los años 60, y como hijo del que inició eso, estaba yo siempre en el mercado, Es más, yo era un niño tránsito, porque me gustaba incluso ponerme en las calles, y yo le cogía uno de esos cascos blancos a los tránsitos y me lo ponía y me ponía a dirigir el tránsito, como hacían o como le ponían de tarea a los niños Boy Scout en aquel tiempo, que los ponían a dirigir el tránsito para que haya cultura de tránsito en la República Dominicana. Los niños boy, ¿verdad?, que son niños Scout, yo no sé, no recuerdo cómo que se llama el Scout ese, pero los niños Scout le daban una serie de educación para que se formaran mañana, y así lo hacían con el tránsito también, para que esos niños fueran hoy los que respetaran el tránsito. ¿Y cómo lo hacen los países civilizados? Lamentablemente, ese tipo de práctica cesó, igual que cesó la moral y cívica en las escuelas. Entonces, yo quería hablar sobre el tránsito, pero hablar sobre el tránsito, sobre una dicotomía que se está presentando en la República Dominicana. Esa ley, la de tránsito, la nueva ley 6317, prohíbe tajantemente estacionar en contravía. Si usted viene en una dirección, usted no puede doblar a la izquierda para estacionarse a la izquierda, porque usted se va a parar ahí frente a esa casa que está ahí. No, usted tiene que pararse a la derecha donde usted viene. Pero que no, que el parqueo es ahí que está a la izquierda. Entonces, que doblan a la izquierda y se paran ahí. Esa es contravía. Y esta ley nueva prohíbe tajantemente estacionar en contravía. Y si usted sale a las calles, la mayoría de los vehículos están estacionados en contravía.
2: Nosotros somos, y al frente uno paralelo.
8: Unos de los violadores. Nosotros los dominicanos somos violadores ya por naturaleza. Porque personas, y lo conversaba yo con un amigo este tema ayer, personas que han vivido muchos años en los Estados Unidos, que en los Estados Unidos, mire, ni pensarlo, no es que le van a poner una multa, no, usted va preso y el vehículo también. Y hay de usted sacar ese vehículo después que está preso violando. Y encima de eso, a la licencia de conducir, que creo que son 5 puntos que le el máximo de puntos que le ponen un punto a esa licencia de conducir. Cuando usted le ponen un punto a esa licencia de conducir por usted cometer un error de esa naturaleza, usted va mal. Usted comenzó mal en ese país, porque 5 puntos le quitan la licencia y fuera. Entonces, todavía gente, es más, se hacen hasta ciudadanos dominicanos y vienen a la República Dominicana y todavía vienen y se estacionan en las aceras y en contravía como si nada. Quería referirme a esto y quizás hasta abundar un poco sobre lo que dice Hermes de la ley de tránsito y la DGC como organismo que multa, que penaliza acciones a los conductores. Eso es del mundo, eso no es exclusivamente de la República Dominicana. Donde quiera que usted vaya y usted cometa una infracción, usted va a pagar una multa. Y incluso en el peor de los casos, va preso y mal preso. Porque conducir en estado de embriaguez en estos países civilizados, como decimos, es duro, ¿eh? Y nosotros andamos con la cerveza.
0: ¿Tú sabes cuál es el tope que establece la ley aquí? Para determinar que ya no puede seguir manejando.
8: ¿Cuál?
0: ¿Sabe?
8: No.
0: Depende del peso. A los más gordos se le permite ver un ching más. Por eso depende del peso tuyo.
8: Ah, para manejar bebiendo.
0: Sí, sí, o sea, realmente la ley 6317 es una ley que está muy por encima todavía del desarrollo del pueblo dominicano. Y en esa parte, Hermes, no se aplica eso casi. Porque si fuera así, la mayor parte de la gente que maneja estaría preso. O estaría sin el vehículo, tendría que esperar 4 horas para que se le baje el alcohol, porque después de 2 vasitos de cerveza ya tú pasas el 0.5.
2: El 0.5
0: que hay. Una copita de vino ya es suficiente para tú estar por encima. Y en eso hay que decir que la autoridad ha entendido en parte el temperamento del pueblo y no ha sido riguroso en eso, porque hay gente que se bebe 5 bramas, sí, o 5 cervezas, o se bebe una botella de whisky entera
2: y sigue
0: manejando. No es que siga igual, pero porque hay gente que tiene conciencia de su empleo,
2: tiene la capacidad de seguir manejando,
0: pero sí, la ley tiene muchos aspectos que son positivos
2: y no estamos en desacuerdo con las multas. Obviamente las multas
0: hay que ponérselas,
2: doctor. Cuando son infractores, pero que tengamos un tránsito organizado, que es el primer papel de la institución.
0: Tú lo que quieres es que sobreviva el orden, la fiscalización y la organización del tránsito.
2: Claro, que es su primer papel.
0: Así resalta el papel de la normativa y tú entiendes que los agentes a veces son un poquito arbitrarios. En muchos casos no, porque también tenemos una policía que está aprendiendo mucho. Yo creo que la policía ha mejorado mucho, incluyendo la DGC. Tenemos una llamada en línea, vamos a pasarla. Adelante.
9: Sí, buenas tardes.
0: Sí, buenas tardes.
9: Le hablo un ciudadano de esta ciudad de Barahona. Y quiero expresarme sobre el tema que están tocando con la DGC. Pero sí, buena.
0: Sí, sí,
2: sí, está en el aire.
0: Se le escucha.
9: Sí, pero
0: Se le escucha. Lo que tiene usted es un poquito de ruido. Bueno, parece que se cayó, Miguel.
2: Y se escucha más el radio tiene encendido que la voz de él.
0: Bien, bien, Alci, continúa.
8: Bien, no, yo termino este tema. Qué bueno que genere una opinión al amigo que vuelva y llame, porque nos interesa su opinión. Hubo problema en la comunicación, pero le solicitamos que marque de nuevo. Mire, doctor, por otro lado, me da mucha satisfacción ver una noticia.
0: Sí, donde tenemos la llamada.
8: Llegó el hombre.
0: Puede ser otra o el mismo amigo. Adelante.
9: Buena.
2: Sí. Adelante.
9: Estoy en el aire. Puede que la llamada se cayó.
0: Sí, sí. Está en el aire.
9: Sí. Me quiero expresar sobre el tema que están tocando en esta tarde, en Acción de la Tarde, por Palma, sobre el caso de la DGC. Entonces, yo quiero haber dicho que la DGC en esta ciudad solo está tomando carta en el asunto con el casco y los motores. Porque yo soy un conductor y soy chofer, tengo licencia, sé lo que me corresponde, pero mi movilidad en el transcurso de la ciudad es un motor. Y yo veo que los DGC se ponen en una vía a parar los motoristas. Es penalizado por la ley para un vehículo paralelo. Es penalizado por la ley en una esquina antes de los 4 metros parquear un vehículo. Es penalizado por la ley parquearse en el paso de cebra, cosa de peatón. Es penalizado por la ley subir el vehículo sobre el peatón del transeúnte. Y yo solo veo lo amén y la DGC parando el motorista por un caco, y se ponen a parar los motoristas en 60 con 60 errores encima. Entonces yo creo que deben tomar un poco de consideración, porque la ley 6317 es para el todo ciudadano, no solamente para el motorista. La ley tiene que cumplirse para todo.
2: Así es.
9: Para todo. Eso que yo soy. Y soy chofer, licencia categoría 3, y ando en un motor.
0: No, se ve que usted conoce la ley.
9: Porque pues soy chofer. Sí. Mientras ellos están actuando de esa forma, el motorista nunca va a cumplir la ley, porque va a estar siempre con odio contra ellos, porque nada más al motorista que se para, al pasolero, para ponerle
0: dígame,
9: la multa.
0: Dígame una cosa, usted... ese casco, yo nunca he sido motorista. Ese casco es que pesa mucho, que soy los motoristas incómodo. No se lo quieren poner. ¿Cuál es el problema con el casco realmente?
9: Oiga, el motorista quiere usar el casco, pero cuando se ve que nada más es contra ellos, el motorista se llena de odio, porque ellos ven que cuando lo paran a ellos, ahora mismo usted ve un ejemplo. Ellos están ahora mismo ahí en la Luis del Monte con Luperón, en el edificio que está haciendo Chaday. Ahí hay 60 errores y ellos nada más están parando el motorista. Vehículo parado en vía contraria. Entonces yo creo que la justicia y la ley 6317 es para cumplirse a todo chofer, a todo transeúnte, a todo que ande en un motor, en una pasola, en un vehículo de cuatro gomas, a una patana, a lo que sea, al frente de los chinos. Ahí ellos se paran a poner multa, en la María Monte con Luis del Monte, en el semáforo. Y usted ve los vehículos de los chinos arriba del peatón y parado en vía contraria, con el frente para allá.
2: Es ahí donde está el grave error.
0: Bueno, se ha dicho, vamos a esperar.
2: Que se han convertido en una institución de recaudadores de impuestos.
0: Vamos a esperar que pueda mejorar todo eso.
9: Claro, porque solo no es para el motorista ni el pasolero, la ley de tránsito, la 6317.
8: Sí.
9: Es para todo el ciudadano que ande en un vehículo.
8: Bien, gracias al amigo.
9: Correcto.
8: Muchísimas gracias por tu participación en este comentario. Por otra parte, doctor, les decía que yo estoy... Me llama mucho la atención ver noticias como esta, porque doy seguimiento a los legisladores, por ejemplo... Yo siempre he dicho que en este país ahí están todas las leyes sabidas y por haber, que nosotros estamos completos de leyes y reglamentos. Y que los legisladores, como en el caso que de nuestro comentario, que un legislador no solamente está es electo para ir a sentarse en su curul y presentar nuevos proyectos de leyes que a veces resultan hasta como inocuos, sutiles, proyectos de leyes poco sustentados. Pero cuando usted lo elige en senador y usted tiene una labor como la del senador Ayala, por ejemplo, que la noticia se refiere al senador Ayala, donde estaba haciendo unas gestiones en el Instituto de la Vivienda, en el INVI, ¿qué se llama? ¿No?
2: INVI.
8: En el Instituto de la MIBET, Vivienda.
10: En el MIBET.
8: MIBET, así es, correcto. Que para con Bisonó, para proyectos de vivienda, para posibles proyectos de vivienda, cuando usted ve un legislador que no solamente se sienta en esa curul, sino que aprovecha todo el tiempo que tiene libre, porque ellos... tienen de legislatura un tiempo, pero y no son todos los días. Pero un legislador que trabaja constantemente, un legislador que tú le puedes atribuir el que en Barahona haya un instituto de ¿cómo se llama? El de Cruce de Cabral aquí, del cáncer.
2: Un oncológico.
8: Un hospital oncológico. Que tú se lo puedes atribuir que se fajó para que haya un hospital oncológico, y ahí está el hospital oncológico. Que se faja, por ejemplo, para que en Barahona haya un hospital materno-infantil. Entonces, un legislador médico que comienza a trabajar no solamente en el área médica, sino en el área de salud, en el área de viviendas, en el área de carreteras, que se le pueden atribuir es satisfactorio. Es satisfactorio. Tenemos en el senador Ayala un excelente barahonero.
0: Bien, felicidades al doctor Ayala. Señores, tenemos poco tiempo y tenemos varias participaciones. Ha llegado la niña de Acción Juvenil. Vamos con Ovalis, luego con Joaquín. Y
10: sí, vamos a tratar de ser lo más rápido posible. Un día como hoy, 8 de junio, pero del 1961, Francisco de Rosario Sánchez, que estaba exiliado en San Tomás, llega al país vía Haití, pero es apresado es atacado en Hondo Valle porque un general, Sánchez Martínez, le decían Céfero, lo traicionó y se lo vendió a Pedro Santana, quien inmediatamente lo llevó a juicio, le hizo un juicio militar y fue condenado a muerte. Y 22 días después, el 4 de julio del 1861, es asesinado él y 20 compañeros en San Juan de la Maguana, en el cercado de San Juan de la Maguana, producto, ¿verdad?, de que ese gran ser humano, ese gran dominicano, quizá uno de los primeros patriotas reales, porque no solamente participó en izar la bandera tricolor por primera vez en la Puerta del Conde, sino que también participó en esa gesta. Duarte lo encargó a él, como Duarte estaba exiliado, lo encargó a él que prosiguiera la lucha trinitaria. Fue el primero que llegó a la Puerta del Conde y izó la bandera después del trabucazo de Mella. Entonces llega también, sale del país producto de las persecuciones que le había montado Pedro Santana. Se va fuera del país y regresa el 8 de junio del 1861, pero reiteramos, es apresado y es herido en combate y fusilado el día 4 de julio del 1861.
2: Pedro Santana está en el altar de la patria.
10: No solamente eso, sino que Pedro Santana en el 1849 el Congreso Nacional lo elevó como padre de la patria. El único padre de la patria que hubo al principio fue Pedro Santana, elevado por el Congreso. Sin embargo, ¿verdad?, en el 1890, cuando en el gobierno de Ulises Heró fue que se eligieron a los tres padres de la patria. Fue en el gobierno de Ulises Heró, un dictador, de los dictadores más férreos que tuvo el país, fueron los tres padres de la patria, se concibieron en esa época. ¿Por qué llevan a Francisco Rosario Sánchez? Un hijo de él, que era ministro de Hacienda del gobierno de Lili, fue de los que se fajó duramente para que a Pedro
0: Santana. Él quería que fuera Sánchez nada más.
10: Él se fajó, pero por lo menos, ¿verdad?, se logró que esos tres grandes hombres fueran padres de la patria. Pero Pedro Santana lo llevó el doctor Joaquín Balaguer. Por los años 1970, creo que en el 74, lo llevó al Panteón Nacional, y está al lado de María Trinidad Sánchez, quien la asesinó un 27 de febrero. Cumplía un año el trabucazo, la elevación de nuestra patria a la libertad. Y el mismo 27 de febrero del 1849 fusila a María Trinidad Sánchez, y ese hombre lo lleva, asesinó a Duvergé allá en el Ceibo, conjuntamente con su hijo.
2: Y regaló a una parte de República Dominicana, se la regaló a Haití por hinche saltadero.
0: Señor, el tema de usted está altamente interesante, pero si siguen no va a hablar ni Joaquín ni Keren. Así que vamos a la pausa.
11: Y no ha hablado tampoco.

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6: Bien, señores, vamos a pasar con Joaquín Matos.
7: Seré breve, miren, señores, vi las declaraciones de Angelita García, ¿verdad? Angelita García es la esposa de Miguel Vargas Maldonado. Y que en un tiempo que yo estuve de amistad con Ñoño Cuello aquí, Ñoño Cuello, Dios lo tenga en su gloria.
8: Tremendo ser humano.
7: Sí, me dijo que Angelita nació en Barahona, la esposa de Miguel Vargas, pero como de paso, bueno, el papá de ella era militar de alto rango, lo trasladaron a Barahona, de San Cristóbal, y él vino con toda su familia.
6: Vino con la familia.
7: Ajá, y en ese lapso de tiempo que estuvo nació aquí, ella. Entonces nació ella y ellos vivían donde está la casa de los Jerez ahora, en ese tiempo. Y ellos vivían ahí y ahí nació ella. O sea que yo nunca lo he escuchado a ella diciendo que es barahonera. Tal vez no se siente barahonera. Y ella está prácticamente apoyando a Gonzalo ahora. Digo yo, será por asunto de que son compueblanos, diría yo, de manera jocosa. Pero ella dijo eso y decirlo ella, en realidad, viene siendo un metamensaje, porque es la esposa de Miguel Vargas, de un presidente de otro partido diferente al de Gonzalo, que siempre ha estado procurando una alianza, que yo no sé realmente cómo es que es un asunto para la oposición, el asunto de la alianza.
6: O sea, esa lectura que tú, aunque no la has dicho, es que el PRD parece que no apoyará a la Fuerza del Pueblo, sino al PLD.
9: No, al PLD.
6: Sí, al Gonzalo. PLD, porque no a la Fuerza del Pueblo.
10: Porque ella habló, y que la mandaron delante
7: ahí. Ella habló específicamente de Gonzalo.
6: Sí.
7: Entonces, Gonzalo se presume que sería el candidato del Partido de la Liberación Dominicana. Entonces, digo yo, Miguel Vargas, porque Miguel Vargas es su esposo, entonces ellos están en asunto de alianza. Miguel prácticamente armó la alianza, aunque no fue 100%, pero prácticamente fue el artífice de la alianza del proceso
6: alianza,
7: pasado.
6: Sí.
7: Entonces, yo digo que yo no sé por qué tanto afán de la oposición, ¿verdad? Después de una división del PLD, el PRM se divide y el PRM y el PRD nunca se han juntado. Ni siquiera ha habido asomo de junte entre el PRD y el PRM. En verdad no lo ha necesitado.
10: Ese tema no se ha hablado nunca.
7: No, en verdad no lo ha necesitado realmente porque el PRM ha ganado 4 elecciones consecutivas sin tener el concurso del PRD y hoy se mantiene como el partido principal del país. Pero ellos armarían tal vez su alianza, ¿verdad? Para competir. Por otro lado, y brevemente, con la marcha de ayer, señores, Joaquín, yo quiero
10: decir. Excúsame la interrupción, me llamó la Yuli, hoy, Juan la Yuli, que va a ser un comité de base en Nueva York con Gonzalo Castillo, apoyando al Dela, al de Barahona, dice él.
7: Al Barahonero.
10: Así es.
7: Miren, entonces, con relación a la marcha, yo quiero adherirme un poquito al comentario de esta mañana de el buen amigo Darlin Cuevas con relación a las personas que se aprovechan de la marcha, personas particulares que buscan sus propios intereses. Se ha hablado también, miren, por ejemplo, la mina, por eso yo te digo que y vi aquí en Barahona la plana mayor del Partido de la Liberación Dominicana, la plana mayor, y vi también participando la plana mayor de la Fuerza del Pueblo. Ok, esos barahoneros tienen derecho.
11: Como pero, encabezó Abinader, pero, la plana mayor no, de, la, no la, de la Marcha Verde.
7: No
11: claro.
7: Es lo mismo, no. Y te voy a decir por qué.
11: Claro que no puede
7: y
11: ser
7: y te voy a decir por
11: ti.
7: Qué. Te voy a decir por qué. En San Juan, Hipólito, Luis no tiene nada que ver con lo que se firmó en San Juan. Con esa, Luis tampoco tiene nada que ver. ¿Por qué no marcharon antes? Si eso estaba antes de Luis.
11: Y la continuidad del
7: Estado. Espérate. Pero ¿por qué no marcharon?
10: Es que no van a suicidar.
7: Yo estoy de acuerdo. Pero que no marchen ahora tampoco. Porque eso es una inmoralidad. Porque si ellos lo crearon y firmaron los contratos, ¿verdad? No pueden estar marchando ahora en contra de eso. Eso es lo que yo digo. Entonces, la continuidad del Estado, ok. Yo estoy de acuerdo que Luis resuelva eso como resolvió en San Juan. Que no lo resolvieron los responsables de eso, los que tienen la culpa de eso. No lo firmaron. Luis resolvió eso. Y estoy seguro que va a resolver esta parte también. Pero carajo, no le echen la culpa a Luis, que Luis ni siquiera era presidente cuando eso. A él se le puede decir como continuidad del Estado que resuelva. Pero no queriendo ahora la oposición, ¿cómo que eso fue culpa de Luis Abinader?
10: No es un caso de Luis Abinader, viene de lejos.
7: Pero que lo vienen, quieren vender esa idea. Entonces, cuando se firmó eso, que ellos estaban ahí, porque los que marcharon estaban ahí, pero no marcharon. Cuando los que lo firmaron y tienen la culpa de eso, lo hicieron, no marcharon. Entonces quieren ahora echarle la culpa a Luis. Eso es como cuando tú alquilas una casa, ya para finalizar. Como cuando tú alquilas una casa y tú encuentras que hay una deuda de luz. Hay una deuda de luz que tú no la consumiste, pero quieren que tú la pagues. Más o menos esa es la misma situación. Y a los que organizaron la huelga, la marcha, Coalición Enriquillo.
11: ¿Felicitados?
7: Sí, a la vez de felicitarlo, yo quiero recomendarle que para la próxima, que yo apoyo totalmente eso. Yo digo que todo lo que sea en beneficio para Barahona, yo lo apoyo, venga de donde venga.
10: 100%.
7: Entonces, que sean. ¿Cómo? No hay forma, señores, de que sectores externos quieran aprovechar ese tipo de actividades. Es increíble, pero que tengan un poquito más de control, a ver qué se puede hacer. Porque hay, como se dice, pescar en río revuelto. Y como infiltrados. Nosotros sabíamos que iba a haber esa infiltración. Entonces, quiero dejar dicho que en realidad se debió protestar cuando se firmó. No ahora aprovechar que Luis encuentra eso ahí y queriendo indigarle la plana a Luis. Reitero, como cuando tú adquieres una casa y hay una deuda de la luz que te quieren que tú la pagues sin tú consumirla.
11: Todo a según
7: entonces,
11: el cristal con que yo
7: entonces,
11: lo
7: veo. Entonces, por la continuidad del Estado, le pedimos a Luis y al presidente, a las autoridades, que traten de corregir esa situación porque en verdad eso molesta. Pero ese polvillo del muelle no es nuevo. Nosotros los varoneros hemos convivido con eso por muchos años. Desde la vez de Salilleso hasta hoy con esa compañía. Que busquen la solución,
10: Que no es una sola compañía, son varias.
7: Sí.
6: Bueno,
7: sí.
10: Son más de 6 compañías.
7: Pero que busque una compañía ahí, si no se va a buscar culpable, no busquemos donde no está la culpa.
6: Bien, el tema de la marcha, mañana habrá espacio para verlo. Yo pienso que es un tema que hay que verlo con objetividad desde muchos puntos de vista. Keren, tú viniste hoy, esto estaba lleno, no sé si el tema tuyo en 2 o 3 minutos tú lo puedas ver, porque...
7: Eso es lo que queda.
10: Sí. Eso es lo que queda del programa.
12: Bueno, muy buenas tardes. En el día de hoy a mí me gustaría hablar sobre la comunicación antes del internet. Como ya sabemos, la comunicación es lo que nos permite a nosotros expresar nuestras ideas, pensamientos, emociones. Entonces, yo desde hace un tiempo como que había escuchado mucho esto de las palomas llevaban mensajes y todo eso, y yo me preguntaba realmente...
7: Palomas mensajeras.
12: Sí, palomas mensajeras, y yo me preguntaba realmente esto es cierto. Pues yo me puse a investigar y yo vi que sí, que era verdad. Entonces, en la prehistoria, los humanos yo vi que utilizaban sonidos y gestos para comunicarse, como también escribían en cuevas para ellos transmitir estos mensajes. Se utilizaba también en la cacería, eso vi.
7: ¿Y no investigaste la botella que le meten...
12: Que le metían papeles papel y lo lanzaban al mar.
6: Y una cosa que pitaban cuando había un enfermo para que de una loma a otra...
10: Fututo.
6: El fututo.
10: El famoso fututo.
7: Sí, los mensajes de humo en los sitios. Bueno,
6: yo creo que ese tema es interesante, Keren. Y vamos, doña Emma, a tener a Keren el jueves, no, el jueves, sí, porque no hay tiempo y doña Inma tiene algo que decir.
11: No, adelante, vamos a continuar, vamos a escucharla.
6: Lo que pasa es que por más que ella diga en 2 minutos el humo se lo lleva.
11: Bueno, está bien, doctor. Bueno.
6: Sí, para que vengas el jueves y entonces puedas abordar en 15 minutos tu tema.
7: Perfecto.
10: Es interesante.
8: Bueno, muy interesante el tema.
6: Sí. A mí me gusta.
11: Bueno, en tantos temas este fin de semana me llamó mucho la atención la situación que se vivió en la nueva cárcel Las Parras, señores. Este fin de semana, el sábado, correspondía la visita a los hijos de los privados de libertad. Una mamá acompañó a su hija de 11 años a visitar a su papá, y en medio de la requisa que se hace rutinariamente, le encontraron un paquete que llevaba un tipo de droga, específicamente marihuana. Eso provocó la detención de la señora, y que después, tras ese hallazgo y detención de la señora, se armara un motín en Las Parras. Cuando nos hablan de un motín en Las Parras, nosotros nos quedamos boquiabiertos. Está, recuerden, dentro del nuevo sistema penitenciario, con una rigurosidad, los privados de libertad que fueron llevados a esta cárcel estaban en La Victoria. ¿Qué se vivía? Un pandemonio, las condiciones, el tráfico de todo tipo de cosas que tenían en La Victoria. Y dentro del nuevo modelo penitenciario dirigido por Roberto Santana, se decidió, luego de un percance de gobierno del PLD que construyó en un lugar que se entendía que no era el correcto, pero que después se dio la posibilidad de continuar y habilitar esa cárcel para llevar a los privados de libertad, pues nosotros como que nos sorprendemos cuando nos dicen que incautaron un tipo de droga y cuando nos dicen que se armó un motín y que habían algunos recursos.
6: En la dominicanidad, doña Emma, ¿usted sabe cuánta gente ha sometido Roberto Santana? 51. La mayor parte de esa gente son gente que está como guardia, cuidando, entonces, porque dejan meter
11: entonces,
6: cosas.
11: Entonces, precisamente hubo un problema ayer con el día de visita tradicional que tenían en Las Parras, y escuchaba algunas reacciones de familiares que decían, bueno, pero ¿cómo se justifica que se arme un motín dentro de Las Parras y que varios reclusos estén heridos con objetos cortantes? Que quién,
6: ¿Cómo entraron?
11: Y decía, ¿cómo entra la droga? Y decían que incluso señalaban muchos de los familiares de los presos que tenían días que no se comunicaban, que no se les permitía la llamada, y que si eso está pasando en Las Parras es porque el personal de custodia está
8: contaminado.
11: Contaminado, por no decir otra cosa.
6: Es una crisis.
11: Entonces, el tema es delicado, doctor.
6: Es una crisis de valores lo que tiene este país.
11: Entonces, hoy precisamente se tenía previsto conocer la medida de coerción a la señora, a la mamá, que fue con su hija a visitar al papá de la niña.
10: Sí, porque ella no puede decir que no sabía.
11: Exacto, entonces, pero el tema amerita, doctor, que nos detengamos a visualizar cómo anda la sociedad dominicana. Roberto Santana está empantalonado, dice que no es el primer hallazgo. Parece que El ruido se produjo ahora, pero que ellos han detenido. Ella dice que las personas que estaban en la Victoria, que tenían un consumo diario de sustancias prohibidas, que ahora se ven en ese lugar sin acceso a eso que compraban o que le permitían o que se escapaba o que de alguna manera recibían en la cárcel, eso no va a ocurrir en Las Parras, y que está todo en calma, las quejas de los familiares, y dice él que él va a seguir poniendo orden.
10: Hay que trasladar todo ese contingente policial.
6: Roberto Santana tiene un reto alto y el país le
11: apoya. Él dijo que es complicado el tema.
6: Señores, tenemos ya que terminar, mañana es otro día, y el jueves entonces estará Keren completando su tema de comunicación con suficiente tiempo para que lo haga sin prisa. Hasta mañana, si Dios lo permite.
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1: ¿Qué tal, amigos? Buenas tardes. Buenas tardes, La Culebra. A continuación, Elvis Pérez con un resumen de las principales noticias del día en República Dominicana y el mundo en las últimas horas. Estos son los titulares. El presidente de la República, Luis Abinader, designa nuevos cónsules mediante varios decretos hechos públicos este lunes. El Partido La Liberación Dominicana denuncia presuntas irregularidades en el proceso de compra de zapatos escolares del Instituto Nacional de Bienestar Estudiantil. El exalcalde de Santo Domingo Norte, Carlos Guzmán, niega las versiones que dan cuenta de su supuesto regreso al Partido de la Liberación Dominicana. El segundo tribunal colegiado del Distrito Nacional aplaza para el miércoles la audiencia del juicio de fondo del caso Medusa. La Policía Nacional activa la localización de Rosa Tours, acusada de cometer estafas electrónicas relacionadas con oferta fraudulenta de viajes y hospedajes en resort. La Fuerza del Pueblo dice que el programa Intervención Integral por la Seguridad Ciudadana confirma el fracaso del gobierno para construir una verdadera estrategia de seguridad. Y la escasa diferencia de votos que separa la candidata Keiko Fujimori y a Roberto Sánchez anticipa una larga crisis postelectoral en la República del Perú.
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1: Bien, amigos, estos son los detalles. En Santo Domingo, el presidente de la República, Luis Abinader, designó nuevos cónsules en Chile, Estados Unidos y Venezuela mediante varios decretos hechos públicos este lunes. A través del decreto 350-26, el mandatario designó a Robert Ramón Arias Fernández como cónsul general de la República Dominicana en Santiago de Chile, con jurisdicción en todo el territorio de la nación sudamericana. Asimismo, fue nombrado Juan Mercedes Mateo Guerrero como cónsul general dominicano en Providence, estado de Rhode Island en Estados Unidos, mientras que María Luisa Ubiera Zorrilla será la cónsul general de la República Dominicana en Raleigh, Carolina del Norte, Estados Unidos. En tanto, mediante el decreto 351-26, el presidente Luis Abinader designó a Héctor Pastor Vázquez Frías como cónsul general en Caracas, República Bolivariana de Venezuela.
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1: En Santo Domingo, el Partido de la Liberación Dominicana denunció este lunes presuntas irregularidades en el proceso de compra de zapatos escolares del Instituto Nacional de Bienestar Estudiantil. A René Jaques, miembro del Comité Central del PLD y exdirector de INAVIE, advirtió en rueda de prensa que la licitación podría afectar a la industria local del calzado. Dijo que INAVIE recurrió a un procedimiento de urgencia para adquirir zapatos para los estudiantes del sistema educativo público, pese a que no existían las condiciones legales para aplicar esa modalidad. En Santo Domingo, el exalcalde de Santo Domingo Norte, Carlos Guzmán, desmintió este lunes las versiones que han circulado en redes sociales sobre un supuesto regreso al Partido de la Liberación Dominicana. Las especulaciones sobre un eventual retorno de Guzmán al PLD cobraron fuerza en las últimas horas a través de publicaciones en redes sociales, donde se ha confirmado que respaldaría las aspiraciones presidenciales de Gonzalo Castillo. Sin embargo, el exalcalde negó esas versiones y descartó cualquier información en ese sentido. Guzmán militó en el PLD hasta después de resultar electo como alcalde de Santo Domingo Norte en el año 2020. Posteriormente pasó a formar parte de la Fuerza del Pueblo, organización de la que más adelante renunció también tras las elecciones municipales del año 2024, en las que no logró la reelección.
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1: En Santo Domingo, el segundo tribunal colegiado del Distrito Nacional aplazó para el miércoles la audiencia del juicio de fondo del caso Medusa,

0: debido a problemas de salud de uno de los imputados, Jonathan Imber Brugal. El principal acusado del proceso es el ex procurador general de la República, Jean Alain Rodríguez. El proceso es presidido por la magistrada Claribel Nibar, integrante del segundo tribunal colegiado del Distrito Nacional. El Ministerio Público afirma que en este caso se produjo un desfalco superior a los 6 mil millones de dólares.
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0: Bien amigos, continuamos con esta síntesis informativa originada en la emisora más potente del sur dominicano, Palma FM. En Santo Domingo, la Policía Nacional, a través del Departamento de Investigación de Búsqueda y Captura de Prófugos de la Dirección Central de Investigaciones, activó la localización de Rosa María Marte de la Rosa, alias Rosa Tours, acusada de presuntamente cometer estafas electrónicas relacionadas con ofertas fraudulentas de viajes y hospedajes en resort. De acuerdo con el reporte investigativo, la antes mencionada utilizaba plataformas digitales y redes sociales para promocionar supuestos paquetes turísticos y reservaciones en hoteles y resort, captando pagos de ciudadanos sin cumplir posteriormente con los servicios ofertados. Marte de la Rosa es requerida por presunta violación al artículo 15 de la ley 53-07 sobre crímenes y delitos de alta tecnología en perjuicio de un ciudadano. La institución del orden exhortó a la prófuga a entregarse por la vía que considere pertinente, al tiempo que solicitó a la ciudadanía colaborar con cualquier información que permita dar con su ubicación, garantizando absoluta confidencialidad. En Santo Domingo, el programa Intervención Integral por la Seguridad Ciudadana, anunciado por el Ministerio de Interior y Policía, confirma el fracaso del gobierno para construir una verdadera estrategia de seguridad, declaró el partido Fuerza del Pueblo. Josefina Reynoso, secretaria de Seguridad Ciudadana de la organización opositora, afirmó que el plan oficial no contiene elementos innovadores. Reynoso explicó que el problema no es otro anuncio, sino la ausencia de explicaciones sobre el destino y los resultados de programas previos.
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0: Bien amigos, finalmente en los Estados Unidos, la escasa diferencia de votos que separa a la candidata conservadora Keiko Fujimori y al izquierdista Roberto Sánchez anticipa una larga crisis postelectoral luego de los comicios presidenciales en el país andino. Ayer domingo se llevó a cabo una segunda vuelta en Perú que ratificó las previsiones de empate técnico anticipadas por diversas encuestas, por lo que todavía no se puede declarar a un ganador. En la mañana de este lunes, la Oficina Nacional de Procesos Electorales había contabilizado el 92.9% de los votos, de los cuales el 50% corresponde a Fujimori y el 49.9% a Sánchez. En la práctica, se trata de una diferencia de solo unos miles de sufragios de entre 18,6 millones emitidos.
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0: Bien amigos, aquí estamos en los deportes de resumen de Palma Informa. Los New York Knicks recibirán la noche de este lunes a los San Antonio Spurs para disputar el tercer partido de las finales de la NBA. La expectativa en la ciudad de Nueva York es máxima, no solo por el plano competitivo, sino por el drástico cambio de planes logísticos que afectará de manera directa a los miles de fanáticos que no lograron conseguir una entrada para el Madison Square Garden. Los boletos para presenciar el encuentro han alcanzado precios exorbitantes. Ante esta realidad, una multitud de aficionados planeaba congregarse en las inmediaciones del estadio para disfrutar de una fiesta de visualización pública, buscando replicar la intensa atmósfera del interior sin tener que pagar los elevados costos de las taquillas. Sin embargo, los organizadores anunciaron la cancelación sorpresiva del evento al aire libre debido a crecientes preocupaciones de seguridad. El motivo principal del despliegue preventivo responde a la posible asistencia del presidente de los Estados Unidos, Donald Trump, al partido de esta noche, lo que obligó a modificar las actividades en los perímetros de la arena. Bien amigos, finalmente en los deportes, el resumen de Palma Informa. Estos son los juegos de hoy en las grandes ligas. Seattle en Baltimore a las 6:35 de la tarde, Boston en Tampa y New York en Cleveland a las 6:40, Filadelfia en Toronto a las 7:07 de la noche, Houston en Los Ángeles a las 9:38, Cincinnati en San Diego a las 9:40, Washington en San Francisco a las 9:45. Y Milwaukee en Atleti, eso es a las 10:05 de la noche.
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0: Bien amigos, este fue un resumen de las principales noticias en República Dominicana y el mundo en las últimas horas por la emisora más potente del sur dominicano, Palma FM, retransmitiendo en Barahona, La Mega 105.1 FM, Vibra Radio, Radio 1410 y Radio Barahona Internacional como emisora matriz para Radio Caracol y Cosmos 99.1 FM en Aso de Compostela, Radio Neiva y Escala 106 FM en Neiva, Radio Pedernales y Trueno 99.3 FM en Pedernales, Radio Jimaní y Pesa 92.3 FM en Jimaní. Nadie pega más duro que nosotros. Operador técnico Miguel Pérez, redacción Emma Pérez y Antonia Acosta, director de prensa Leo Corniel. Palma Informe es una producción de Empresas Radiofónicas, la gran cadena del sur dominicano. Voz informativa, Elvis Pérez, la hora 4:55.
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definitivamente esta salsa no tiene desperdicio. Hola, ¿qué tal? Buenas tardes para todos, chicos. Tommy, está en el aire ya. En este lunes, la parte alta del lunes de recuperación total.

Chico Domi, saludos, buenas tardes. Desde Santo Domingo, con intenso calor y refrescándonos con la hora de la salsa, con el mejor Chico Domi, por la que no se pierde en carretera, Palma 90.7.

0: Seguimos avanzando junto a ti en este lunes. Nos vamos a la pausa comercial. Síguelo pegadito. No lo cambies.
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0: Está complacido nuestro amigo Diego en Calderas, Baní. Pegadito con la hora de la salsa hasta las 6. Déjame ver. Sigo con la chica misteriosa. Ahí está.
1: Buenas tardes.
0: Saludos.
1: Feliz inicio de semana para todos.
0: Ay, sí.
1: Los oyentes. Y para usted, señor jefe. Es nuestro jefe a esta hora, porque claro, no pone los temas que nos gustan y es el que sabe ahí. Me gustaría un tema del grupo Nietzsche titulado Entrega, por favor.

0: Uno de los míos está aquí. Vamos a recibir la llamada a nivel de carretera a esta hora. Vamos a escucharlo. Adelante.
1: Hey, ¿qué dice ese muchachito? Mi hermano, Chico Tommy en la casa. ¿Qué lo que, mi
0: tranquilo,
1: hermanito?
0: Tranquilo.
1: Aquí, tú sabes, en carreterita, mi hermano. Bajando. Aquí voy con la fuerte, con la ministra. La tú ministra. Sabes, la dura, Fiordaliza.
0: Ay, sí.
1: Esa es la fuerte, la fuerte. La fuerte aquí, vamos a bajar la carreterita ahí. Esa es la dura, de la regional. La ministra, Fiordaliza.

0: nacional. Seguimos con la gente, adelante. Adelante. Dígalo usted. Dígalo usted.
1: Buenas tardes, chico Tommy. El que te la coloca en Palma 90 en la hora de la salsa. Hey, chico Tommy, te habla DJ Maxwell desde Santo Domingo. Manito, colócame ahí el tema de Marc Anthony. Valió la pena. La hora de la salsa en Palma FM, la que no se pierde en carretera.

Oye, tenemos una agüita ahí.

0: valió la pena disfrutar esta hora de salsa. Vamos a despedir con un tema de Dimensión Latina.
1: Ya me voy.
0: Ay, sí.
1: Have a good evening. Como dice Celia, my English is not very good.
0: Bueno, bueno. Dimensión Latina. Pone punto final a la hora de la salsa. Felicitada ahí por un gran amigo, siempre en sintonía, en breve merengue. No te lo pierdas.

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desfilando a los grandes del merengue cada tarde en Meren Palma hasta las 8, aquí en Palma 90.7 en este lunes. Disfrútalo, chicos. Tommy lo coloca como siempre, disponible a través del 809-524-4907. Palma, WhatsApp, línea directa. Ay, Dios mío, qué tema ha subido ahí. Bonnie Cepeda interpreta una fotografía. ¡Qué clásico, Dios mío! ¡Cuántos recuerdos! ¡Vívelo aquí! ¡En Meren Palma!

Palma 90.7 cada tarde colocando el buen merengue. Claro está, usted lo solicita de inmediato al aire. Ya son las 6:14 minutos en toda la República Dominicana. Vívelo ahí, los mayimbistas. Disfrutan este tema. Ay, ay, ay. Qué bueno, vívelo. Merengue Palma hasta las 8.

0: estaba pendiente este tema. Bueno, nos vamos a la pausa comercial. Al regreso venimos complaciendo a Manuel con Carlos Manuel el Zafiro. Manuel y Carlos Manuel. Ay sí, disfrútalo.
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Buenas tardes, chico Tommy, Miguel Activo del Mercado. Ponme una de Fernandito Villalona ahí cualquiera. Bendiciones. Activo con Palma 90, la que no se pierde.

0: los nacionales e internacionales. Ay, sí. Saludo para todos ellos. Estamos en carretera, Franklin 22. Y a los que no entienden por qué Franklin 22, es que rodamos 22 negritos en el asfalto, quemando goma, chico Tommy, para arriba y para abajo. Punta Cana, San Pedro, San Pedro, Punta Cana. La carta, la gran manzana, chico Tommy. ¡Nos fuimos!
1: Ahí está, disfrútala en la carretera, controlando siempre las 22 en el asfalto. La gente lo sabe. Dale ahí, comer en palmas.

0: Atención, Morena, y en breve, luego de los comerciales, seguimos. Vamos a complacerte. Ay, sí. Síguelo, comer en Palma hasta las 8.
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0: El lío este, Dios mío. ¿Usted se imagina? Ay, sí. Tengo el Morenay desde Duvergé. Vamos a escucharlo. Adelante, Morenay. Adelante.
1: Buenas tardes, Chico Tommy, el Morenay. Ay, después sí. De una área de trabajo estropeado, su emisora favorita es como un spa que lo relaja para sentirse bien, y más con su Parma Fiesta FM 90.7, la emisora que no se pega en el camino, para que me hagan el favor de complacerme con el merengue de Ruby Pérez, Sobreviviré.

0: Saludos y buenas tardes, hermano chico Tommy. Aquí Ale Pérez de la Corporación Novatos Grocery en Brooklyn, sobreviviendo el lunes. Hermano, en el día de hoy, Toño Rosario, tu mujer. Pasa aquí sobreviviendo, mi hermano. Feliz tarde.
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Digo, Tommy, el Moregallo que está sufriendo. Está botado. A mí ponme esta. Yo lo guardo luto. Moregallo, copia de mí. Vamos allá.

Ay, mamacilla, mi hermano el Chico Tommy, en Merenpalma. Saludándonos a los nacionales e internacionales, DJ Bombón desde el Bronx. Son ellos, nuestra presidenta Mechi Ceja en el puerto de New Jersey, Sócrates Peña, el loco de Georgia, Sargento Peña, Dolzul Sánchez, ese es mío también. Saludando a la Mella, la presidenta de Juan Barón, la consentida y familia, también a Charlie en la Romana, a Franklin 22, nos fuimos. También saludando a Alex Pérez, ese es mío también. Y el hombre. El hombre fue para la cuadra ruda. Ay, mamacilla. Cuando pueda, póngame un tema, por favor. De Manolé, las mujeres son mi locura. Ay, mamá. Sigan con Merenpalma por Palma 90.

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0: 8 desde Tábara Arriba. Tengo a Olmi, lo chévere, caché, mañón. Caché, adelante.
1: ¡Ey, chico Tommy, de lo mío! ¿Qué es lo que es?
0: Tú lo sabes.
1: Olmito caché. Ay. 24 con 25, sentado en el trono.
0: Ahí.
1: Como siempre. Así es que tú sabes ya. Papá, hazme un favor. Bájame una vaina que dice ahí. Lo mío es mío y nadie me lo quita. Lo sabes ya.
0: Bueno, Olvido se fue para Navidad. Ay, en Navidad. Te colocamos ese tema. Disfruta este de la Reina Mili Quesada.

0: invita uno. Ay, sí. Ahí está María en el Casandra. Un abrazo para ella. Tengo a Sócrates en línea. Ahí está, adelante.
1: Chico Tommy, el que la pone.
0: Ay, sí.
1: Chico Tommy, ¿dónde está Chico Tommy en esa monstrua? ¿Dónde? La mera crema está al 90.7 de Parma. Y Sócrates da, escuchando esas lindas melodías. Chico Tommy, un saludo a los míos, que yo los quiero, mi hermano, el camionero internacional Héctor Peña, Bombón, Dorsú, Franklin, Alonso. Ay, mi madre, se me quedan mi gente, Chico Tommy, se me quedan, Chico Tommy. Así es que, Chico Tommy, a toda mi gente, los demás que se me olvidan que yo los quiero expresar, Chico Tommy, qué cara más bonita, le buenas bendiciones.
0: Está, disfrútala.

Bueno, bueno, se despide, Meren Palmas a las 8. Te lo gozaste. Así mismo, de 6 y hasta las 8, a través de Palma 90.7. Ahí está, qué bueno. Seguimos en breve colocando salsa y merengue toda la noche en este lunes. Solicite el tuyo, de Chico Tommy. Tú lo sabes, la coloca.